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4: Esta es la hora en Universo.
5: 20 horas, 3 minutos.
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0: 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Esta es la hora en Universo.
1: 6 de la mañana, un minuto.
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1: ¿Qué tal? ¿Cómo están? Muy buenos días. Bienvenidos, bienvenidas. Jueves 14 de mayo. Avanza la semana, avanza el mes también. Ya estamos llegando casi a la mitad. 14 de mayo, 10 grados 5 décimas hasta ahora, nublado y bruma, reporta la Dirección Meteorológica de Chile. La humedad es del 85%, pero ojo que para hoy se espera una máxima de 24 grados. 24 grados para hoy sería la máxima en la capital, nubosidad parcial, variando a despejado por la tarde. Miramos Metro de Santiago para contarles también en cómo está funcionando a esta hora, justamente iniciando la jornada de jueves. De acuerdo al reporte que dejan en su cuenta de X, están funcionando con normalidad toda la red disponible. Vamos a iniciar con lo mejor del pop y el rock. Este punto de partida de jueves, The Bangles, Walk Like an Egyptian.

6:35, te acompañamos con Punto de Partida en este jueves, jueves 14 de mayo. La temperatura del momento, de acuerdo a la Dirección Meteorológica de Chile, es de 10 grados 5 décimas. Para hoy se espera una máxima de 24 grados. 24 grados, nubosidad parcial, a esta hora se reporta bruma, dice la Dirección Meteorológica en algunos sectores de la región metropolitana. Mañana viernes, mínima 9, máxima 20 grados. Y cielos con nubosidad parcial. El sábado 7 y 18. 7 de mínima, 18 de máxima, nubosidad parcial. El domingo 5 de mínima, 22 de máxima, cielos despejados. Y el lunes 6 de mínima, 24 grados de máxima, también con un día soleado. Vamos a ver cómo sigue la meteorología. Martes y miércoles se habla de días templados con temperaturas que podrían estar entre los 4 como mínima y los 24 como máxima. Ha estado bastante estable, pero con algunos quiebres. Ayer estuvo bien frío la jornada, un día bastante fresco, más invernal, la verdad, justamente. Y hasta ahora, 10 grados 5 décimas, no se siente tanto frío como el día de ayer. En las noticias, finalmente, la Comisión de Hacienda terminó muy tarde ayer de revisar el megaproyecto, el Plan de Reconstrucción Nacional, y justamente aprobaron la baja de impuesto a las empresas y la reintegración, pero se cayó el fin de la franquicia del CENSE. Los diputados de Renovación Nacional se desmarcaron del gobierno y rechazaron la eliminación de la franquicia tributaria del CENSE. Hasta el cierre de la edición, este es el diario La Tercera, se habían aprobado los cambios que el Ejecutivo realizó al crédito tributario, al empleo y al término del tributo a la ganancia capital. Vamos a esperar la actualización informativa porque justamente terminó pasada las 5 de la mañana la Comisión de Hacienda. EMOL lo titula así. Se votó hasta las 5 a.m. Comisión aprueba la mayoría de los artículos de reconstrucción y gobierno se nota triunfo en esta maratónica jornada que se realizó ayer en la Cámara. Desde las 3 de la tarde hasta las 5 de la mañana entonces, una fotografía ahí con el presidente de la Comisión de Hacienda, el diputado republicano Agustín Romero, tomando agüita. Justamente después de esa larga jornada, cerca de las 5 de la mañana de este jueves, entonces finalizó la Comisión de Hacienda de la Cámara y aprobó el proyecto de reconstrucción nacional, iniciativa que ahora continuará su tramitación en las comisiones de Trabajo y Medio Ambiente. La expectativa del Ejecutivo es que sea votada en la sala de la Cámara durante la próxima semana. Vamos a ver entonces cómo sigue desarrollándose esta noticia a las 7 en punto. Les contamos más en Universo al Día con Octavia Rivas e Iván Núñez. Smash Mouth llega a Universo. Walking on the Sun.

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1: 6:41, estamos revisando las calles también hasta ahora justamente para reportarles de cualquier situación. Transporte informa, da cuenta NX respecto del funcionamiento del aeropuerto de Santiago, se encuentra totalmente operativo, están a tiempo la salida de los vuelos. Ojo ahí con el aeropuerto funcionando con normalidad. De las calles aún ningún reporte, así que estamos atentos para saber cómo se mueve todo en este despertar de jueves. La temperatura 10 grados 5 décimas, nubosidad a esta hora y bruma en algunos sectores de la región metropolitana. 24 se espera de máxima para esta jornada. Y durante el día de ayer, día miércoles, los alcaldes se juntaron justamente con el presidente José Antonio Kast y a la salida dijeron que fue un saludo a la bandera. Los alcaldes de oposición dicen salir decepcionados de esta reunión con el presidente Kast en La Moneda. Se reunió el presidente ayer con más de 60 jefes comunales opositores en el Palacio de La Moneda, pero estos acusaron que el mandatario no los escuchó y que las medidas cuestionadas, como la sección de contribuciones, se reafirmaron. Y también revisamos otro de los proyectos que sigue avanzando. La Comisión de Educación del Senado despachó a sala el proyecto de escuelas protegidas con revisión de mochilas ante motivos fundados y verificables. Eso es muy importante. Vamos a ver cómo se interpreta esto de revisar la mochila de uno de los alumnos en casos o motivos fundados y verificables. Esta jornada se discutieron del día de ayer las 82 indicaciones presentadas por el Ejecutivo y los parlamentarios. Vamos a revisar este y más noticias a las 7 en punto en Universo al Día con Octavia Rivas y Iván Núñez. Recuerden, estamos en streaming por universo.cl y en MOL TV. Calvin Harris, Fields, y no llega solo, viene con Pharrell Williams.

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1: 14 minutos faltan para las 7 de la mañana. La temperatura del momento, actualizamos de inmediato para contarles, 10 grados 5 décimas, se mantiene fijo en 10 grados, nublado y bruma a esta hora, 85% la humedad relativa del ambiente y para hoy se espera una máxima de 24 grados, nubosidad parcial en la mañana, un poco más despejado pero con algunas nubes por la tarde. También damos cuenta del tránsito, aeropuerto funcionando, metro también, lo reportaba muy temprano. Vamos a ver si hay alguna actualización de transporte, informa respecto de las calles. Estaba viendo en la televisión un tema con un camión y unos cables, así que vamos a revisar eso también, dónde fue, para darles del punto exacto respecto de que tengan cuidado. Regular es la calidad del aire en esta jornada, de acuerdo a la Seremi de Medio Ambiente decretada ayer, que continúan las condiciones regulares atmosféricas en la cuenca de Santiago, por lo que el pronóstico de calidad del aire es regular en la región metropolitana para este jueves 14 de mayo. Y también en noticias, les contamos a esta hora que la postulación a la ONU de Michelle Bachelet está listando un viaje a Rusia y apuesta también la expresidenta por reunirse con líderes de países con posibilidad de veto. Brasil y México están trabajando en la agenda de la expresidenta por su carrera para encabezar el organismo. Esta semana emprendió una gira por la región y entre fines de mayo e inicios de junio evalúa esta visita a Moscú. Están haciendo gestiones, las está haciendo Brasil y México, indicó el ex canciller Heraldo Muñoz. Mira, ahí vamos a estar atentos también a esta postulación, que se vota en noviembre de este año. Ojo ahí, entonces este es el periodo donde la expresidenta Michelle Bachelet debe conseguir el apoyo. No vimos delitos asociados, dijo la contralora Dorothy Pérez respecto al informe de compra de terrenos del Mimbú durante la gestión de Montes, la gestión pasada, recién saliente. No obstante, remarcó que se debe esperar los resultados del sumario administrativo instruido por la contraloría y que se encuentra desarrollando la Subsecretaría de Vivienda y Urbanismo. Vamos a estar atentos a esa noticia también respecto de este reporte de la contraloría. En la música, llega la música universo, nos vamos con Blondie y Call Me. 11 faltan para las 7.

8 minutos faltan para las 7 de la mañana. Te acompañamos con Punto de Partida hasta las 7 con música, noticias. Revisamos las calles, les contamos cómo está la meteorología para esta jornada. Justamente los termómetros a esta hora marcan, de acuerdo a la Dirección Meteorológica de Chile, 10 grados 5 décimas. Está nublado, hay bruma en algunos sectores de la región metropolitana y para hoy se espera una máxima de 24 grados. Eso es lo que se espera para esta jornada en la región metropolitana. En el tránsito, miramos la actualización de Transporte Informa. Se mantiene solamente el reporte del aeropuerto. Vamos a estar mirando antes de que finalice el programa para contarles de cualquier situación en las calles. Y en las noticias, miramos la agenda internacional porque J.D. Vance confirmó avances en las negociaciones con Irán, pero insistió en que Teherán no podrá desarrollar un arma nuclear. El vicepresidente de Estados Unidos aseguró que la Casa Blanca mantiene abiertos los contactos diplomáticos con la capital de Irán y países árabes para sostener la tregua. Y en el deporte, Colo-Colo cayó ante Coquimbo y perdió el liderato del grupo en la Copa de la Liga. Una derrota que viene a amargar este buen puntaje que tenían los albos en la tabla, pero vamos a ver cómo se sigue desarrollando también la Copa de la Liga. Vamos con música aquí en Universo. 7 faltan para las 7. Sonidos nacionales con Jepe por la ventana.

0: 4 minutos faltan para las 7 de la mañana, momento de despedirnos de este punto de partida de jueves. La temperatura del momento en Santiago, 10 grados 5 décimas, nublado y bruma, 24 grados de máxima para hoy. A cuidarse entonces, con esta temperatura está un poco cambiante, así que nos despedimos junto a Juan González en los controles y los invitamos a seguir escuchando la 93.7. Llega Universo al Día con Octavia Rivas e Iván Núñez. Recuerden que estamos por universo.cl y en MolTV. Que estén bien. Chau, chau.
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1: 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Esta es la hora en Universo.
0: 6:58 a.m.
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4: ¿Qué tal? ¿Cómo están? Buenos días, bienvenidas, bienvenidos, 7 de la mañana en punto de este día, jueves 14 de mayo. Arrancamos Universo al Día. Oye, ¿qué pasa? Yo decía, tengo un poco de sueño, ¿eh? Así tengo más sueño que miembro de la Comisión de Hacienda. Hasta las 5 de la mañana estuvieron en la Comisión de Hacienda tramitando el mega proyecto del Ejecutivo. Finalmente se aprueba en la Comisión de Hacienda, se caen algunas medidas que eran importantes para el Ejecutivo, como por ejemplo el tema que tiene que ver con el uso de la propiedad intelectual, en inteligencia artificial, en la eliminación del CENSE, entre otras, pero así como raya para la suma, se anota un triunfo del gobierno, pues pasa lo que ocurrió, lo que se estimaba además que iba a pasar, ¿no? Con los votos que había en la Comisión de Hacienda, se aprobó.
5: El Partido de la Gente votó a favor, efectivamente, Sandra Parisi, que es la integrante, la única.
4: ¿Cómo estamos, primer grado? ¿Cómo están? Saludamos.
5: Muy bien, ¿cómo estamos? Es que te fuiste al tiro a la piscina de la política.
4: Pero no alcanzamos a saludar. Hola, hola.
5: Es que ¿para qué poner? Primero saludos. Entonces,
4: ¿para hola, qué hola? Pero...
5: Claro, me dice, hola, ¿cómo están?
4: ¿Para qué poner?
5: La política y uno...
4: Y uno se entusiasma.
6: Claro, claro. Y uno agarra vuelo.
5: Así que retrocedamos y quedamos en el buenos días. Muy buenos días. Angélica Silva, que está desde muy temprano. Y estamos sufriendo, ¿ah? Porque la entrevista que teníamos pactada con el presidente de la comisión, yo estoy mirando otros integrantes, no voy a decir los nombres, pero claro, hasta las 5.28, hasta las 5.30,
6: claro.
5: Última conexión.
6: A mí me escribieron a las 5.50, disculpa, exacto, no vamos a poder estar. Estamos de vuelta, sí, estamos recién terminando.
5: Vamos a empezar a despertar a todos los que podamos para poder cumplir con ustedes. Pasadas las 8, eso sí, les vamos a dar 3 horas porque efectivamente pasadas las 5 de la mañana se terminó de trabajar en esta comisión de Hacienda. ¿Hace cuánto, Angélica?
6: Hace una hora y media. Casi 2 horas, claro.
5: Quieren recuperarse porque pasa a la... Bueno, pero es que sale de Hacienda.
6: Sí, claro.
5: Entonces,
6: sí.
5: Que se despierte.
4: va a trabajo y medio ambiente.
6: Si no tenemos opción hagamos pauta al aire, si no tenemos opción en las comisiones de trabajo y medio ambiente, porque se va para allá.
5: Nos vamos a medio ambiente hoy día a las 3 de la tarde. Sí. Así que nos cambiamos. Si es que no logramos despertar algún integrante.
6: Alguno de los de Hacienda.
5: Exactamente. Claro.
4: Oye, tapaditos hubo.
6: ¿Hubo tapaditos? No. Yo vi a Romero tomando agüita ahí.
4: No. Sí, sí. Es que bueno, lo despacho en la noticia. Cuando se cayó en...
6: ¿No hubo pizza?
4: Pizza también hubo.
5: Hubo sándwich,
4: hubo tapaditos.
5: Y brochetas de fruta.
4: Lo que no vi si hubo era el consomé clásico, ese que aparece con las 3 de la mañana. Claro. ¿No? Porque ya estamos fuera del aire también nosotros. Sí. Tampoco hasta las 5.
6: No, claro.
5: Exactamente. Les vamos a contar todos los detalles, por cierto, en torno a lo que dice relación con esta maratónica jornada, 16 horas en total. Recuerde usted que partió a las 3 de la tarde, con harta intensidad. Hay declaraciones del presidente de la República que han resonado fuerte, desapegados de este tema de la reconstrucción, pero sí relacionado con las expulsiones. Dijo ayer, eres una metáfora. Cuando yo decía que iba a expulsar 300.000 personas en un día, era una metáfora. Salieron inmediatamente a acusarlo de mentir desde la oposición. Todo eso, Angélica, en esta entrega informativa de Universo al Día.
6: Revisamos esto y más en nuestros titulares.
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6: 7:03, la Comisión de Hacienda de la Cámara aprobó la mayoría de los artículos del Plan de Reconstrucción Nacional. Estuvieron hasta las 5 de la mañana, pero se cayó la eliminación de la franquicia Sense, que no contó con el apoyo de Renovación Nacional. La iniciativa ahora continuará su tramitación en las comisiones de Trabajo y Medio Ambiente. También en noticias políticas, el presidente José Antonio Kast dijo que su promesa de expulsar 300.000 migrantes el primer día era solo una metáfora, hecho que ha generado mucha polémica luego de esta declaración. También en el Congreso, la Comisión de Educación del Senado despachó a sala el proyecto de escuelas protegidas con revisión de mochilas ante motivos fundados y verificables. Ayer se discutieron las 82 indicaciones presentadas por el Ejecutivo y los parlamentarios. Michelle Bachelet alista un viaje a Rusia y apuesta por reunirse con líderes de países con posibilidad de veto. Esto frente a su postulación a la ONU. Brasil y México están trabajando en la agenda de la expresidenta por su carrera para encabezar Naciones Unidas. Esta semana emprendió una gira por la región y entre fines de mayo e inicios de junio evalúa una visita a Moscú. La contralora Dorothy Pérez se refirió al informe de compra de terrenos del Ministerio de Vivienda y Urbanismo durante la gestión del exministro Carlos Montes y dijo que no vimos delitos asociados. No obstante, remarcó que se debe esperar los resultados del sumario administrativo instruido por la Contraloría y que se encuentra desarrollando la Subsecretaría de Vivienda y Urbanismo. El oficialismo cerró las filas con la ministra Ximena Lincolao frente a las contradicciones por despidos y cuestionamientos patrimoniales. El jefe de la bancada de Renovación Nacional, el diputado Diego Chalper, llamó a dar vuelta a la página y priorizar la agenda de la ministra de Ciencia. En materia internacional, J.D. Vance confirmó avances en las negociaciones con Irán, pero insistió en que el país no podrá desarrollar un arma nuclear. El vicepresidente de Estados Unidos aseguró que la Casa Blanca mantiene abiertos los contactos diplomáticos con Teherán y países árabes para sostener la tregua. Y en deportes, Colo-Colo cayó ante Coquimbo y perdió el liderato del grupo en la Copa de la Liga. 7:05 en Universo.
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0: Mira, evidentemente usted conoce la canción, pero debe decir, suena un poco diferente de lo que estoy acostumbrado a oír cuando oigo a Foo Fighters. Y la explicación es bien interesante, y además tiene un dato que nos deja Angélica que hay que hacer el zoom para verlo, que es bien, bien entretenido. Primero, ¿por qué suena diferente? Porque Foo Fighters se adecua al formato del Tiny Desk de la NPR, la radio pública norteamericana. Uh-huh. Van e interpretan cinco temas, entre otros este, y Learn to Fly y otras canciones, en fin. Y cuando uno mira, Octavio, esto es lo entretenido, la imagen central de esta nota,
1: claro,
0: y se ve a Dave Grohl, si haces zoom arriba, a la izquierda de imagen o derecha de Dave Grohl, aparece un rastro, una huella,
1: chilena.
0: Un legado chileno.
1: Exactamente, Angélica Silva, eufórica. Ven a hablar de la gaviota, Angélica, que tiene este ojito que dejó 31 minutos, por
0: mi supuesto. Mi país.
1: Oye, siempre hay muchos mensajes en la manera en que está como decorado, las obras se alcanzan a leer. Hace dos semanas estuvo el Tiny Desk de Milo J, ¿te acuerdas?
0: Sí,
1: de cantarte,
0: claro,
1: argentino, con mucho anclaje en el folclore, en los temas sociales. Y claro, el nivel de libros que tenía delante de él, porque él sí se preocupó de poner muchas obras, estaba Mercedes Sosa. Siempre hay claves, siempre hay cosas que mirar. Y en este caso nosotros nos quedamos con lo que nuestra querida Angélica Silva dio cuenta de este show que abrió con Speed Shine, uno de los cortes más energéticos en términos de lo que implicó esta presencia, donde obviamente el Tiny Desk invita a algo más íntimo. Y obviamente el playlist por lo general tiene que ver con eso, con esa conexión que se logra a través de estas performances.
0: Ya, y la gaviota, para contarle, dentro de todos los elementos que hay detrás, hay una calavera como una catrina, hay unos tazones, hay afiches, camisetas, etcétera. Y a la derecha de Dave Grohl, izquierda de la imagen, hay una gaviota del Festival de Viña del Mar. Uno entiende que es una suerte de réplica, pero con ojitos. Sí. Muy 31 minutos, y uno presume que son ellos los que la dejaron ahí, y Dave Grohl tenía dicho, y este pajarito dejémoslo, ahí quedó.
1: Exactamente. Y volviendo al protagonista de esta noticia, sí, está muy buena, Angélica, muy
0: buen ojo.
1: El Tiny Desk llega en un momento donde la banda está con mucha actividad. Las últimas semanas los Foo Fighters se presentaron también en el programa de Stephen Colbert, dieron un show en el Irving Plaza de Nueva York, participaron en la serie web Trackstar y encabezaron el festival Welcome to Rockville en Florida. Su próximo paso es una gira durante casi todo el año junto a Queens of the Stone Age, que arranca en agosto. Así está el año 2026 para David Grohl y su pandilla.
0: Bueno, vamos a revisar el informe del tiempo, gaviota incluida, por supuesto, y nos vamos hacia el norte de nuestro país. Estamos en Iquique, la 92.7. Cielos con algo de nubes durante esta mañana. Aplausos para Dave Grohl. Por supuesto, despejado durante la tarde en Iquique. La temperatura del momento, no, de nada, por favor, 19 grados, dijo Dios nos dé las gracias.
1: Eres bien fresco, Iván, no te las gracias.
0: No, bueno, pero sí, está sintonizado, lo tenemos en el teléfono. 19 grados en Iquique, a esta hora máxima de 21.
1: Bueno, ahí está diciendo saludos
0: a Octavia en el estudio.
1: Al universo, en el estudio.
0: En el estudio, Octavia, ¿qué pasa
1: con la serie? Tanto tiempo en el estudio.
0: ¿Qué pasa con la de la serie?
1: Y nosotros le contamos a Dave Grohl que en la Serena y Coquimbo, porque sabemos que está preocupado de eso, amanece con 10 grados y cielos cubiertos. 16 de máxima para esta jornada. Y la tarde viene, señor Grohl, parcialmente despejada, si está mirando la Serena.
0: Born to applause. Vamos a Valparaíso.
1: Podemos hacer traducciones simultáneas. Pedazos así de concierto.
0: Oye, en Valparaíso hay nubosidad parcial en la mañana, está despejado un poquito de la tarde, también la noche, 9 grados a esta hora, y el termómetro se va a empinar hasta los 16.
1: Viajamos más al sur, hasta Concepción, que espera una máxima de 15 grados a esta hora, 7. Cielos parcialmente despejados durante todo el día.
0: En Valdivia nos encuentras en el dial, en el 99.9, también estamos en universo.cl, streaming, emol.com. Valdivia está con algo de nubes durante toda esta jornada, hay 4 grados a esta hora y lo más alto que marque los termómetros durante la tarde será de 14 grados. En Osorno también hay nubosidad durante toda la jornada, 7 grados a esta hora y una máxima de 13 en Osorno.
1: De regreso a la región metropolitana, le contamos que Santiago hasta ahora está nublado y con bruma, 10.7 grados. A esta hora la máxima llegará hasta los 24, 20 el viernes y baja hasta 18 el sábado, pero siempre parcialmente despejado.

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2: Vamos con la revisión de informaciones que está muy, muy noticiosa esta jornada de día jueves. Así que partamos con situaciones policiales, puntualmente lo que pasó ayer en Timucuicui, donde luego de un amplio operativo que significó el segundo ingreso en menos de 15 días hasta un sector altamente conflictivo de la Araucanía, se llevó a cabo la detención y el hallazgo de armamento, también de drogas fundamentalmente, luego que dos ataques, uno a carabineros, una emboscada a carabineros y también disparos y el baleo de una comisaría, llevaron justamente a este nuevo operativo que obviamente dejó una camioneta incautada, que habría sido la que participa en el ataque a la comisaría, y las armas también usadas en ese mismo ataque.
3: Sí, claro, un fusil Uzi, una pistola 9 milímetros, la camioneta que tú ya describes, municiones, y a propósito de aquello, reacciones. Primero la ministra Steiner, me parece, confundiendo nuevamente los conceptos, dice, el gobierno ha vuelto a ingresar, y no es el gobierno, es el Ministerio Público, es la fuerza policial, y dice, no hay lugar donde el gobierno, yo creo que lo correcto decir es, no hay lugar donde el Estado no pueda ingresar, pero bueno, es una cuestión de conceptos que...
2: Ya sabemos que el fraseo y la retórica en torno al tema,
3: y es súper importante, porque además la ministra Steiner, ex fiscal, entiende claramente que cuando ella hacía operaciones, no era el gobierno el que le dictaba las operaciones y le decía, vaya acá, haga esto, sino que es un órgano autónomo que hace la investigación respectiva, pero bueno, en lo concreto se vuelve a ingresar a Temucuicui, se logran estas incautaciones. Ahora, desde los gremios, porque se han producido más de un ataque, aparte del de la comisaría, desde la multigremial, en fin, también diputados de la zona le exigen al gobierno, le piden al gobierno que termine con lo que ellos estiman siguen siendo actos de carácter terrorista en la zona.
2: Exactamente, de hecho, Gloria Navellán, ex republicana, hoy de Partido Nacional Libertario, ayer hablábamos con Johannes Kaiser, partido que votó en contra del estado de excepción porque quieren más atribuciones para las Fuerzas Armadas, y a propósito de lo que pasó el año pasado con este primer ingreso en el fondo de este nuevo ciclo político, ellos decían, pero no dejaron resguardo. Al otro día, ¿te acuerdas que nosotros hablábamos con Roberto Garrido, fiscal regional? Había habido un ataque también en Ercilla de camionetas. Entonces, ellos consideran que lo que se está haciendo es insuficiente, mientras, por cierto, el gobierno ayer daba cuenta de su satisfacción con este operativo, pero claramente es el retorno de la violencia de bastante alto calibre a la macrozona sur.
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3: Ya, se lo comentábamos en términos genéricos, ahora entramos a ponerle foco a lo que ocurrió en la Cámara de Diputados, Comisión de Hacienda, hasta las 5 de la mañana, tal cual se había dicho, total despacho, se aprueba finalmente el proyecto de reconstrucción que envía el Ejecutivo, este megaproyecto que finalmente tuvo más de 1.600 indicaciones, se cayeron, usted entenderá, centenares de ellas. Pasa a la Comisión de Trabajo y Medio Ambiente, donde se va a revisar, se espera votación ya en sala la próxima semana, y no sé, yo diría que así como grande noticia, Octavia, primero se aprueba de inmediato el artículo 1, que es la reconstrucción de Ñuble y Biobío, eso fue casi sin...
2: Esa fue la tarde.
3: Así,
2: incluso.
3: Casi sin discusión, sí. Así, pum, check, de una. Lo que podría parecer que era difícil de aprobar, que también se aprobó, y ahí vamos al desglose, si te parece, que es la rebaja del impuesto corporativo de 27 a 23, con los votos del oficialismo más el PDG.
2: Exactamente, ahí Renovación Nacional se desmarcó del oficialismo y no entregó sus votos, votaron en contra, digo, Chalper, que es el integrante de Renovación Nacional, de haber restringido lo que son las franquicias tributarias al CENSE. El CENSE sigue existiendo, lo que se le estaban retirando estas franquicias tributarias, y la argumentación bien relevante es que cómo vamos a mejorar mejor empleo, por ende mejores salarios, si la gente no se capacita, y eso la única manera que se consigue es con el financiamiento gracias a esta franquicia. El tema del
3: CENSE, porque yo dije la raja del impuesto corporativo, eso se aprobó con todos los votos oficiales.
2: Por
3: eso, lo que tú dices que se marca RN, Charpen, es CENSE.
2: Es CENSE, por supuesto, y lo que tiene que ver con el impuesto corporativo pasó con todos los votos acordados, menos la DC que se abstuvo. Sí. PDG, Chile Vamos, el Partido Nacional Libertario y el Partido Republicano votaron a favor de esa iniciativa, y ahí votó en bloque la oposición. Obviamente, cuando lo único que se aprobó unánimemente es lo que tú decías en relación al Fondo para la Reconstrucción. Otros temas importantes que también fueron noticias tiene que ver con el CAE, porque dentro de las indicaciones propuestas por el gobierno, fueron 1.602 indicaciones en total, se cayeron cerca de 200. Vamos a tratar de aclarar comparar eso con esta jugada maestra que hicieron al principio con la sustitución de algunas indicaciones, y el resto se fue votando prácticamente sin leer hasta las 5 de la mañana. Respecto del CAE, ayer lo explicaba el ministro Quirós, decía de que en el fondo habían personas que habían quedado fuera, porque al tratar de pagar en este máximo de 24 cuotas que propuso la moneda inicialmente, no le alcanzaba, porque hay gente que debe muchísimo dinero. Ahí se logró plantear una manera diferente de hacerlo, y que es una condonación parcial a cambio de un plan de pago, pero que a la UDI no le gustó. Bueno, así es la política.
3: Claro, porque eso se leyó finalmente como un gesto del Ejecutivo de la oposición. Esto está
2: y a los morosos y no a los canales.
3: Y esto está dentro de las páginas de indicaciones que son las sustitutivas que ingresa el gobierno, 80 páginas, y de hecho no se había anunciado esto. Entonces, cuando se lee, de hecho las reacciones parlamentarias no eran esa, era un gesto hacia la oposición básicamente para seguir avanzando. Otra que fue noticia, así tratando de dar cuenta de las esenciales, que también se cae durante la noche, no en la madrugada, porque esa, por ejemplo, alcanzamos a dar en las noticias, por eso me acuerdo la hora, fue que finalmente se rechaza este artículo de la mega reforma que buscaba modificar la ley de propiedad intelectual, entregándole a los motores de inteligencia artificial la posibilidad de utilizar recursos creados por artistas, canciones, artículos periodísticos, libros, etcétera, obras intelectuales, sin el beneplácito o sin consultar a su respectivo autor.
2: Exactamente, ese fue un tema súper controvertido y que también queda fuera. En el fondo y en resumen, raya para la suma, se aprobó el corazón de lo que es la propuesta del gobierno. El ministro Quirós estaba contento ayer durante la madrugada, cansado pero contento, dio una señal de seguir conversando para llegar a más acuerdos. Probablemente el gobierno está disponible para seguir perdiendo algunas cosas, pero mantener vivo lo que tiene que ver con la rebaja de los impuestos a las empresas. Y otra cosa que se aprobó fue la eliminación del tributo a las ganancias de capital en bolsa, un tema también clave para el gobierno en esta apuesta por un shock de crecimiento para mejorar el empleo y la situación económica y el crecimiento del país.
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3: Mire, si usted ayer veía redes y no noticias y se encontró con metáfora dentro de los trending topics y no entendía por qué, tiene que ver con los dichos del presidente José Antonio Kast, quien estaba en este acto en la Cámara Chilena de Construcción, estaba hablando del estilo de algunos de los integrantes del gobierno, de las críticas que se han hecho a los logros o no logros en 60 días, y cuando llega al tema de los migrantes irregulares, ahí naturalmente sale con esta frase, en el sentido de que quienes creían, dice, oiga, llegan 60 días y usted dijo que el primer día iban a expulsar a 300.000 migrantes. Es una metáfora. Si alguien cree que en un día se iban a expulsar a 300.000, creo que entendió mal el mensaje. Eso es una metáfora.
2: De inmediato salieron las reacciones desde la oposición a acusarlo de mentir. Uno que estuvo mirando cada debate, analizando cada declaración, lo entrevistamos a él.
3: Nos tocó preguntarle.
2: Otros colegas le preguntaron y él siempre fue claro en poner una cuenta regresiva. Nunca pareció metáfora, nunca lo dijo de esa manera, por lo tanto es bien llamativo que hoy día la principal promesa de campaña, yo creo, junto al tema de la seguridad, y esto es parte de la seguridad, era el tema de la expulsión. De hecho, en el último debate, me acuerdo perfectamente que le preguntaron, y en ese último debate él hizo la cuenta regresiva, que luego coincidió con la caída de Maduro, ¿te acuerdas? Y le preguntaba puntualmente con las personas de ciudadanos venezolanos, y él decía, les quedan 90 días, 91 días. Hoy día es una metáfora, parte del relato que ha cambiado el presidente de la República. En una exposición y un discurso en esta Semana de la Construcción muy importante, donde él abordó a su gabinete, casi que los nombró uno a uno, dio cuenta de las fortalezas de los que estaban ahí presentes, dijo que hay distintas maneras de liderar, y da la sensación que él justificó quienes lideran delegando, pero también habló a propósito del tsunami, dijo, no necesitamos un tsunami de indicaciones, necesitamos un huracán de inversiones, que fue una frase que también resonó en función de lo que hizo en relación con lo que se votaba en el Congreso. Llegó con una pelota de fútbol para decirle, y se la regaló al presidente de la Cámara de la Construcción, que ahora la pelota es de ellos.
3: No, y que ellos estaban destrabando, porque él decía que se había trabado la pelota y por eso Chile no crecía, y él decía, estamos destrabando la pelota. Oye, solo para la duda, metáfora, según la RAE, es una figura retórica que consiste en trasladar el sentido de las palabras a otro figurado estableciendo una comparación tácita directa entre dos objetos o conceptos sin usar nexos comparativos. O sea, no sé, cuando dice el espejo, ajá, de tus ojos. Es una metáfora. Estoy hablando, claro, de tus ojos.
2: ¿Y si digo, les quedan 90 días?
3: No, eso no es una metáfora. Sí, nadie entiende. O sea, yo francamente creo que él va a explicarlo de nuevo, porque hay cosas que no están, que de repente cuando uno las dice sin meditarlas, sin dar la vuelta, sin que estén en el libreto,
2: ahora y la improvisa, improvisación.
3: Y la improvisa, yo creo que sí, porque efectivamente.
2: No parecía improvisación, ¿eh?
3: Bueno, veamos qué pasa.
2: No hay
3: cómo saberlo. Sí. Porque yo creo que si alguien es riguroso, entiende que cuando yo te digo te quedan 100 días, váyanse y los vamos a echar a todos, los vamos a subir a un avión. Después, bueno, el avión lo van a pagar ellos, después el avión lo van a pagar los empleadores, lo que sea. Pero tú dices, los vamos a expulsar, no es una metáfora.
2: Exacto. Y ayer volvió a, porque fue un discurso, yo lo vi entero, porque estaban transmitiendo. No, porque me tocó en la radio, fíjate. Y estaban transmitiéndolo completo. No, mira todo lo que hice. Me fui a la web de la Cámara de la Construcción. Ya. En amor.com creo que estaba, porque la radio se conectaron solo al principio, porque efectivamente empezó a abordar muchos temas, fue recogiendo las críticas a las gestiones de bienes, no me lo puedo perder, fue recogiendo lo que tenía que ver con la metáfora, después recogió con la gestión, después habló de los huracanes, los tsunamis, y efectivamente el tema de que no necesitamos tsunamis, sino que huracanes de inversiones también era muy relevante, pero cuando habló de los migrantes también lo linkeó con lo que él plantea de que muchos se van a ir por voluntad propia, sí, a propósito del retiro de derechos sociales, que eso es parte importante también de lo que uno presupone está en agenda de aquí al 1 de junio, que es su primera cuenta pública.
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2: Temazo este en términos de lo que hice relación con cuántas veces yo creo que la luz de la farándula, del espectáculo, no solo encandila a quienes están viviendo, sino que al público. Pero acá descubrir en esta formalización, ya hablamos puntualmente de lo que pasó ayer con el cantante Américo, que fue formalizado por lesiones y daños en contra de quien era su pareja, Yamila Reina. Y hablo de encandilarse, Iván, porque en este caso ellos animaban, ellos iban juntos. Ellos antes de esta situación de que ocurrió de la golpiza que ella recibió, de cuando le rompe el, ¿cómo se llama?, el teléfono, todo lo que pasó en Empedrado. En el video incluso ellos jugueteaban con su relación ante el público. Los contrataban en conjunto, ella de animadora y él de cantante. Toda esta ilusión de una pareja perfecta, los dos muy exitosos, ella una mujer argentina que vive en Chile hace años. Y tiene esta trastienda terrible, es bien increíble, es bien dramático todo lo que ha ocurrido y sin duda lo que está viviendo la víctima, porque acá para el Ministerio Público hay pruebas contundentes para dar cuenta de las agresiones.
3: Bueno, primero la contratación de las lesiones, los testigos, porque había múltiples testigos, tanto
2: en
3: un servicentro, en unas cabañas donde ellos se quedaron precisamente para este festival en Pedro.

0: Bueno, el juzgado de garantía de San Javier formaliza por los delitos de lesiones y daños al cantante Américo. Esto en contexto de violencia intrafamiliar. Sí se miró con cierta distancia, y de hecho desde la defensa de la víctima, de Yamila Reina, que ella no ha hecho declaraciones en torno a este caso, haya sido bien cuidadosa, pese a que es una persona súper activa en redes sociales, hizo un descargo en Instagram, pero no ha ido a programa, no ha dado entrevista. Entiendo que en una de sus presentaciones, porque ella es stand-up, ha hecho ahí como alguna alusión, pero no ha contado lo que ocurrió, por decirlo de alguna manera. Pero bueno, desde su defensa también miraron con cierta distancia las cautelares, porque tiene la prohibición de acercarse a la víctima y arraigo nacional, pero con excepciones. Y dos salidas al extranjero, y una de ellas es prácticamente por un mes. Incluso había pedido, entiendo, a Américo salir de vacaciones con un hijo fuera del país. Entonces es un arraigo.
1: Llevarlo a un concierto.
0: Claro, un concierto, algo así. Sí. Entonces es un arraigo bien sui generis, porque de hecho el arraigo le permite salir, entiendo, tres veces, y una de esas salía para presentaciones por contratos ya agendados por casi un mes.
1: Claro, ahora no puedo imaginar a Américo cantando en un espectáculo sin que haya un pifeo. Es muy difícil administrar estos contratos.
0: Eso, y tampoco me imagino una persona que es formalizada por violencia intrafamiliar que le den permiso para salir del país porque tiene compromiso ya adquirido.
1: Exacto. Yo entendí que no le habían concedido esas salidas en función de lo que tiene que ver con su carrera. Ayer Patricio Caroca, que es el fiscal jefe de San Javier, que llevó adelante esta formalización, decía que el fenómeno de la violencia intrafamiliar no distingue clase social ni ningún tipo de persona. Este es un caso como otro, desgraciadamente, dice, donde la violencia intrafamiliar, donde hay violencia verbal y física, y que la fiscalía realizó una investigación respectiva, estableciendo que la víctima recibió violencia verbal de alto calibre, violencia física frente a múltiples personas en la comuna de San Javier, donde estaba este famoso bencinera donde ocurrieron los hechos, y que se decretaron las cautelares que nosotros pedimos.
0: Arraigo parcial.
1: Exactamente.
0: Dice arraigo parcial.
1: Se decretaron dos cautelares, prohibición de comunicarse y prohibición de acercarse, y además una cautelar de alto tráfico de viajes del imputado de arraigo, dado el tráfico de viajes, dijo, de arraigo. Bueno, este tema es muy relevante en términos de que ni siquiera puede postear o darle like, ni siquiera hacer una mención a ella en relación a la figura de Yamila Reina a través de las redes sociales, porque también es interpretado como algún tipo de comunicación.
0: Es que sabes que entiendo esto porque en una presentación de él, muy poco después de conocida este incidente de violencia, para no alargarnos más, él en el escenario le pide permiso al público y da toda una explicación de lo que estaba pasando con él.
1: Exacto.
0: Él habla de su momento. Y además alude, dice, alude al momento, no habla de ella, pero habla del respeto, del cariño, hay un discurso bien largo y singular, y dedica una canción al momento. Entonces el tribunal le impide hablar en redes sociales y también habla de cantar nada que tenga vinculación con esto. O sea, no puede decir, esta canción es para...
1: Se la dedico a alguien, nada, exactamente. Entonces hay también un respeto por la víctima muy importante, y por cierto, lo más relevante en relación a esta formalización está el 1455, que es el fono de emergencia del Servicio Nacional de la Mujer y Equidad de Género, para hacer denuncias. Si es que tú estás viviendo algo así o alguien de tu entorno lo está viviendo, también se puede denunciar de parte de terceros.
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1: Noticias internacionales. Increíble también, ¿eh?, lo que tiene que ver con Donald Trump, su histórico viaje a China. No iba desde el 2017 en su primer gobierno, y yo creo que voy a destacar la manera, o tú lo dirás, Iván, con que lo recibió Xi Jinping. Acá hablamos de dos grandes que se han mostrado los dientes históricamente en los últimos años, y que en este caso China recibe a Donald Trump en voz de Xi Jinping, llamándolo a ser socios y no rivales.
0: Bueno, fue recibido con los honores respectivos. Si ustedes vieron las imágenes, Trump llegando a Beijing, al aeropuerto, recibido por el vicepresidente en la losa del aeropuerto, banderas, cantos, alfombra roja. Y lo que se imagina, pues este dispositivo de seguridad que incluye, entre otras cosas, este vehículo denominado La Bestia, que viaja a bordo del Air Force One, que es un auto blindado, con todo lo que sabemos. Pero adicionalmente es recibido en el Palacio del Pueblo, en la Plaza de Tiananmen, corazón de Beijing, que es donde se reciben las principales autoridades, y naturalmente en una agenda que está bien complicada por varias razones. Primero, la guerra arancelaria entre los dos países, como tú bien decías, se han mostrado los dientes, y en esa disputa nadie gana, porque por diversas razones. Usted sabe que China es hoy día la principal factoría del mundo, Estados Unidos es, entre otras cosas, el país que más bonos soberanos ha emitido, es decir,

0: que tiene más deuda pública, y el principal comprador o tenedor de los bonos públicos norteamericanos son los chinos. Pero por otra parte, Estados Unidos dos días antes había advertido a quienes vendan petróleo iraní a China que iban a sufrir sanciones. Y ahí uno va a los números. El 80% del petróleo que vende Irán por el estrecho de Hormuz va a China. China, de todas las importaciones de petróleo que requiere del mundo, entre el 13 y el 15% provienen de Irán. Entonces llegaban con esas condiciones y naturalmente uno dice, bueno, esta van a ser dos jornadas muy intensas, porque entre otras están todos los temas militares, todos los temas geopolíticos y los comerciales. Venía Tim Cook, el CEO de Apple, Elon Musk, en este inesperado reencuentro, porque ellos estaban muy distanciados, y ahí naturalmente uno entiende que esta es una visita que, si bien va a ser muy corta, va a ser muy intensa.
1: Mira, la cobertura minuto a minuto que tiene New York Times hasta ahora están obviamente las imágenes de ambos llegándose al banquete, visitándolo el Templo del Paraíso. Y la primera, a propósito de la geopolítica, tópico que se ha ocupado tiene que ver con lo que ha dicho Xi Jinping señalándole a Trump respecto de Taiwán y advirtiéndole que si esto se maneja de manera mal, pobre, podría terminar en un choque con Estados Unidos. Ahí hay transparencia total en torno a lo que uno sabe cuál es el subtexto, que no es subtexto, lo dice directamente, y se espera obviamente de qué manera se pronuncian respecto de la crisis de Medio Oriente.
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1: A la pausa, por supuesto, una noticia que también marca es la agenda, y como a Juan le encantan los cumpleaños, Juan no González, nos íbamos a saltar, no es Juan Samsung el que pelea con Dua Lipa, es Juan González, Juan Universo, Juan Control, que celebra obviamente los 74 años de...
0: David Byrne, por supuesto, creador de Talking Heads, inventor de las mega hombreras, todo lo que usted sabe a propósito de este tremendo artista multifacético, siempre reinventándose, fundador y líder del Talking Heads, que construyó una trayectoria de las más visitadas, yo diría, de, porque claro, él, su prime es los 80, parte de los 90, pero es de estos artistas que cada cierto tiempo vuelve a hacer...
1: Sí,
0: documental, las hombres, todo lo que sabemos. Y además que incursiona en distintos formatos, en el audiovisual, en el cine, en la música, en la composición, en las letras. Una mente muy inquieta, que cumple 74 años.
1: Saludos y feliz cumpleaños a David Byrne, por supuesto. 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Vivimos lo natural. 7:32, hacemos nuestra primera pausa en Universo.

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4: 7:35 la Comisión de Hacienda de la Cámara aprobó pasada las 5:00 a.m. la mayoría de los artículos del Plan de Reconstrucción Nacional, pero se cayó la eliminación de la franquicia Sense, que no contó con el apoyo de Renovación Nacional. La iniciativa ahora continuará su tramitación en las comisiones de Trabajo y Medio Ambiente. También en el Congreso, la Comisión de Educación del Senado despachó a sala el proyecto de escuelas protegidas con revisión de mochilas frente a motivos fundados y verificables. Ayer se discutieron las 82 indicaciones presentadas por el Ejecutivo y los parlamentarios. Michelle Bachelet alista viaje a Rusia y apuesta por reunirse con líderes de países con posibilidad de veto en su postulación a la ONU. Brasil y México están trabajando en la agenda de la expresidenta por su carrera para encabezar Naciones Unidas. Esta semana emprendió una gira por la región y entre fines de mayo e inicios de junio evalúa una visita a Moscú. En materia internacional, J.D. Vance confirmó avances en las negociaciones con Irán, pero insistió en que el país no podrá desarrollar un arma nuclear. El vicepresidente de Estados Unidos aseguró que la Casa Blanca mantiene abiertos los contactos diplomáticos con Teherán y países árabes para sostener la tregua. 7:36 en Universo.
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5: Ya, rápidamente vamos a actualizar el tiempo y las calles para que usted tenga las coordenadas adecuadas, si es que va saliendo hasta ahora, 7:36, saber cómo tiene que... enfrentar esta jornada. Santiago está, porque ya le damos el informe del tiempo en todo el país, y solo para chequear el dato, en términos generales no hay precipitaciones hoy día, salvo en Torres del Paine durante la noche y en Punta Arenas. Santiago, cielos nublados y con bruma, 10:09 a esta hora en la capital, y va a estar más o menos cálida durante la tarde. La jornada vamos a llegar hasta los 24 grados. Ayer estuvo bastante más frío que aquello, 24 grados durante esta jornada. También vemos cómo están las calles, que nos dice Transporte Informa a esta hora. Nos vamos a la cuenta en X y nos dice lo siguiente. Hay una situación... Mira, no han refrescado. Ajá, ahí sí, me voy para arriba. No, yo no había refrescado. No, yo no había refrescado. Precaución, dice Transporte Informa. Nos vamos a Renca. Semáforo apagado en los dos cruces de Dorsal con General Velázquez, Apóstol Santiago en Renca. Conduzca con precaución. También un vehículo que está haciendo taco ahí en la comuna de La Pintana, en La Granja. Un vehículo detenido está siendo retirado a esta hora de la mañana.
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6: Y bueno, recibimos a esta hora a Fernando Riveros, superintendente de salud. Dejamos atrás la política y damos cuenta de una muy relevante decisión de la superintendencia en función de las coberturas GES que tienen que entregar las ISAPRES en medio de la alerta oncológica, Iván.
5: Claro, que tiene que ver con esta instrucción de gestionar cobertura para los pacientes con cáncer y la frase es muy clara, sin espera. Fernando, ¿cómo está usted? Buenos días y bienvenido a este Universo al Día.
7: Buenos días, buenos días, Octavia. Buenos días, Iván. ¿Cómo está usted?
5: Muy bien, atento a lo que usted nos pueda explicar de qué significa esta instrucción y con los términos tan categóricos, sin espera y la atención urgente. ¿Cuáles son los plazos y a qué universo va a beneficiar?
7: Bueno, esto beneficia al total de la población de ISAPRE, en el fondo los 2.500.000 afiliados y beneficiarios, pero fundamentalmente a las personas que están afectadas por patología oncológica. Recordemos que esto se inscribe, como ustedes bien lo señalaron, en el marco de la alerta sanitaria que dictó la ministra, la doctora Micho Malí, en marzo de este año, y que tiene por finalidad hacerse cargo de las listas de espera y de los incumplimientos de las garantías GES. Si bien esa alerta sanitaria está destinada fundamentalmente a satisfacer los problemas que hay en el sector público, como la ley nos mandata a los organismos del Estado a actuar coordinadamente, la superintendencia también hizo extensiva y reforzó las obligaciones que tiene la ISAPRE en esta materia y fundamentalmente se refieren a algunos puntos específicos. El primero, como ustedes bien lo señalaron, el acceso inmediato al tratamiento oncológico sin nuevos exámenes ni consultas adicionales. ¿Qué quiere decir esto? Recordemos que las prestaciones GES se otorgan en red. O sea, La ISAPRE tiene que formar una red de prestadores para otorgar estas prestaciones. Pero muchas veces, yo creo que a todos nos conocemos casos, digamos, que una persona, por ejemplo, una mujer o un hombre, ¿no es cierto? Una mujer que puede tener un cáncer de mama que se lo detecta su médico fuera de la red, ¿no es cierto?
6: Exactamente. Y le piden de nuevo los exámenes después.
7: Claro, la instrucción de la superintendencia es cuando la persona vaya a integrarse a la red GES de la ISAPRE no le puede pedir que entre la red a hacerse un diagnóstico que ya se hizo o hacerse exámenes que ya tiene. En consecuencia, va a entrar directamente a la etapa de tratamiento. Y esa es la finalidad, uh-huh. En el fondo, no dilatar más, porque en una patología oncológica cada día cuenta, ¿no es cierto?
6: Sin duda, y en ese sentido, superintendente, era muy celebrado ayer, era cosa de escuchar las asociaciones relacionadas a pacientes que están padeciendo algún tipo de cáncer en las redes sociales, porque claro, las ISAPRE alargaban mucho esta primera atención en medio de la angustia del paciente y de su familia para que fuera rechequeado e incluso con nuevos exámenes el diagnóstico. Aparte de eso, exactamente, hay otro tema que es muy importante, que se instruye mantener un call center operativo 24 horas y habilitar plataformas digitales especiales para los trámites relacionados a las coberturas GES relacionadas con las patologías también AUGE, si nos puede aclarar eso, y qué implica para las ISAPRE.
7: Fundamentalmente, yo creo que tú lo resumiste muy bien. O sea, nosotros estamos dictando una instrucción que las ISAPRE tienen que tener atención 24/7 para todo lo que es relacionado con las patologías oncológicas. Esto supone call center y también en la página web tienen que informar acerca de las redes GES, en el fondo, a qué prestador tengo que ir pues, en caso de tener una patología, cómo acceder a estos prestadores. Y además, la superintendencia instruyó a las ISAPRES a que en sus páginas, durante este periodo de alerta oncológica, pongan en su página web un banner que dice alerta oncológica. En consecuencia, si ustedes entran a cualquier banner de un ISAPRE hoy día, va a haber en la página web, va a haber un banner que dice alerta oncológica donde está toda la información que le acabo de señalar.
5: Ahora, importante saberlo, estamos con el superintendente de salud, Fernando Rivero. Esta indicación de la superintendencia es porque se ha detectado anomalía, obstaculización de la atención, retrasos, ¿por qué esta instrucción tan directa?
7: A ver, fundamentalmente yo no quiero como instalar, digamos, como la falsa percepción de que la ISAPRE incumple masivamente esta instrucción. No es así. Lo que pasa, estamos
5: reforzando. ¿Qué es lo que se podría presumir si es que aquí lo que le está haciendo la superintendencia es decirle a la ISAPRE, hagan lo que tienen que hacer en los tiempos que corresponde. Entonces, si una autoridad regulatoria da esa indicación, da la impresión de que aquello no está ocurriendo. Por eso es bueno que usted lo explique, superintendente.
7: Sí, como por eso, no quiero instalar la idea de que la ISAPRE no cumple esto. Lo que pasa es que nos parece que en el contexto de una alerta oncológica, nosotros tenemos que adoptar todas las medidas para que esa alerta oncológica también se haga carne en el sistema ISAPRE, se aplique plenamente al sistema ISAPRE. Entonces, si existe alguna posibilidad que se aplique entonces este tipo de conducta, queremos que se erradiquen porque la alerta oncológica nos obliga a actuar de una manera distinta y mucho más urgente.
6: No, y estamos totalmente de acuerdo que el mundo de las ISAPRE muchas veces es motivo de judicializaciones. Ustedes como superintendencia también reciben bastantes quejas, sí, me imagino, y que dentro de esas quejas, no voy a decir la palabra satanizar, pero creo que la pregunta, Iván, es pertinente en términos de cuáles son. Las ISAPRES no tienen buena prensa, las ISAPRES han sido objeto de judicializaciones durante los últimos 12 años. El último obligó a una ley corta en términos de lo que dice relación con la tabla de riesgo para cobrar las cotizaciones. Entonces, ¿qué es lo que ustedes más detectaron o mayormente recibieron como quejas de los usuarios para tomar la determinación quizás de emitir, obviamente, esta circular?
7: A ver, lo que hay que saber en ese sentido es que la superintendencia tiene facultades para resolver los reclamos que en las controversias que existan entre los afiliados y la ISAPRE. En general, nosotros recibimos muchos reclamos, no solamente por temas GES, ¿no es cierto?, y patología oncológica. Pero, insisto, aquí la finalidad era que más allá de si existían o no reclamos, atendía la alerta oncológica, nos pareció urgente y necesario dictar una instrucción para evitar y prevenir que se produjeran estas situaciones.
5: Uh-huh. ¿Podemos reforzar, superintendente, el tema de los plazos? Usted ya nos decía que evidentemente tienen que estar en el plazo oportuno, que las webs de las páginas respectivas tienen que tener este banner para que la gente acceda rápidamente a la información. De ahí en más, ¿se establecen plazos? ¿Cuáles son estos y de qué manera se va a supervisar que se vayan cumpliendo?
7: A ver, la circular se dictó ahora el día 5 de mayo y está vigente desde su aplicación. La superintendencia ya fiscalizó y todas las ISAPRE tienen instalado el banner de alerta oncológica. Y estamos absolutamente prestos a recibir cualquier tipo de reclamos que hubiera existir en relación a un incumplimiento eventual de las instrucciones que hemos dado. A mí me gustaría hacer también presente el tema de los medicamentos, que nosotros también hicimos presente en esta circular, que estamos hablando de los medicamentos también oncológicos que están relacionados con ellos. O sea, recordemos que una parte importante de los tratamientos oncológicos para el cáncer, ¿no es cierto?, se refiere a los medicamentos. Uh-huh. y la regla general, no la regla general, sino que la norma es que las ISAPRE tienen que tener una farmacia en convenio. Y esta farmacia en convenio, ¿no es cierto?, tiene la regla general también es que la farmacia va a tener el medicamento oncológico disponible. Pero atendida la alerta oncológica, se pueden producir, ¿no es cierto? Toda la gente está más preocupada de esto. Podrían producirse quiebres de stock en la farmacia. Y lo que nosotros estamos instruyendo es que en caso de que la farmacia en convenio no tenga disponible el medicamento oncológico cuando el paciente lo vaya a buscar, la farmacia tendrá que enviárselo al domicilio del paciente en 48 horas sin que esto signifique un recargo para la FIA.
6: Ya, eso es importante. Es decir, yo tengo que ir a buscar mi medicamento a la farmacia en convenio. No está disponible, o me lo financian en otra farmacia y me lo reembolsan después.
7: Son opciones sucesivas. Sí. La primera es que la farmacia conviene va a tener que mandárselo dentro de 48 horas, ¿no es cierto?, al paciente sin costo adicional. No puede cobrar el costo de envío. Y en caso de que en las 48 horas eso no ocurra, el paciente tiene el derecho a comprar el medicamento en otra farmacia y la ISAPRE va a tener que reembolsarlo manteniendo los copagos originales.
5: Como si fuera la farmacia en convenio. Como
6: opera completo, pues completo. Es gratis, claro.
7: Exactamente.
5: O sea, el reembolso, claro.
6: Exacto. Lo que pasa es que cuando se activa el GES y el AUGE, los medicamentos son gratuitos. La persona hace el copago al principio, entiendo yo, para que usted nos aclare también ese punto. Porque aquí como nunca, cuando se tratan quizás de estas patologías, lo que uno más escucha como reclamo, hemos entrevistado acá representantes, a Carolina Goich, a representantes de muchas asociaciones de personas que visibilizan lo que es vivir con cáncer, y dicen que los plazos son terribles, que el demonio aquí sí está en los detalles. ¿Cuánto demora la contraprestación? ¿Cuándo me van a dar hora para el examen complementario del diagnóstico? ¿El medicamento está o no está disponible? ¿Cuánto de eso hoy día está todo sujeto a distintas temporalidades que son obligatorias y que el usuario puede tener a la vista, superintendente, para estar ahí, ¿cómo se dice?, marcando al hueso que nada se vaya a exceder?
7: En la página web de la superintendencia están todas las patologías que contemplan el GES, digamos, y la oncológica, con los plazos relacionados con cada una etapa, la etapa de diagnóstico, la etapa de confirmación, la etapa de tratamiento, todo está ahí en la superintendencia, en la página web, digamos.
5: Ahora, viendo el oficio, aquí se incluyen los plazos máximos para entregar los medicamentos y también restricción a las exigencias administrativas adicionales. ¿Cuáles son, son esas restricciones? ¿Y cuáles son esas exigencias administrativas adicionales que pueden poner la ISAPRE?
7: Iván, lo que pasa es que en esta materia uno lo que hace es anticiparse. En el fondo le dice, o sea, cualquier otra excusa, digamos, queremos que
5: necesita se una segunda opinión con un diagnóstico adicional.
7: Exactamente. No hay eso. Los trámites adicionales fundamentalmente los estamos relacionando con el acceso a la etapa del tratamiento. O sea, en el fondo, si una persona tiene un diagnóstico, por ejemplo, un hombre que tiene cáncer de próstata y se lo diagnostica su médico de cabecera de siempre, ¿no es cierto? Si ya tiene el diagnóstico, se hizo los exámenes que determinan que tiene cáncer de próstata, la ISAPRE no le puede decir, métase a la red, vaya a un médico que le haga el diagnóstico, haga
5: no le puede pedir un segundo diagnóstico.
7: Yo tengo el diagnóstico, tengo los exámenes, en consecuencia, métame directamente en la etapa de tratamiento, que es lo que corresponde.
6: Y ahí viene otro tema, que hemos conocido situaciones de este tipo, es que hay un cambio de médico. Yo tengo mi médico de cabecera, sigamos usando el ejemplo de una persona que tiene un urólogo que lo ha visto, que desgraciadamente le detecta cáncer de próstata, entro al GES y me dice, ¿sabe lo que pasa? Es que el convenio GES suyo está en la clínica B o C, para que tenga mejor cobertura. Y la persona quiere tratarse con su médico histórico. Las confianzas son súper importantes ahí. ¿Qué pasa con esta nueva?
7: Bueno, en ese caso, hay que tener claro que la herramienta sanitaria del GES, ¿no es cierto?, este plan con garantía explícita en salud, supone una red. En consecuencia, la persona va a tener que optar entre atenderse en la clínica de la red, ¿no es cierto?, o permanecer con su médico de cabecera en la medida que tenga un buen plan de salud que le permita costear eso.
6: Pero claro, para recibir el beneficio hay que cambiarse
7: Pero relacionado con eso, me gustaría ser presente que recordemos que desafortunadamente, por un tema de recursos a nivel nacional, digamos, no todas las patologías oncológicas están en el GES. Se calcula que alrededor del 80% están en el GES. Ahora, respecto de las patologías oncológicas que no son no GES, lo que se le instruye a la ISAPRE es que tan pronto tengan el diagnóstico, le informen inmediatamente a la persona cómo acceder a los prestadores de la red CAEC. Recordemos que la CAEC en la ISAPRE es la cobertura adicional para enfermedades catastróficas. Y esa no es GES, pero es una red donde las personas, si van a atenderse a los prestadores de la red CAEC del ISAPRE, van a tener un copago fijo, que está determinado, que es muy bajo en relación a los costos que puede salir el costeo de las atenciones de un cáncer,
5: digamos. Eso, perdón, sin importar si uno tiene contratado seguro catastrófico adicional.
7: No, es que la cobertura adicional de la CAEC, la cobertura adicional para enfermedades catastróficas, la tenemos todos los que estamos en ISAPRE hoy día.
5: Ya.
6: Exactamente, eso también es importante de educar a las personas.
7: Claro, si mi patología oncológica es GES, la alternativa que yo tengo es irme por la red GES, pero si no fuese GES, yo podría irme por la red CAEC y en ese caso voy a tener una muy buena cobertura y con copagos muy bajos.
5: Ahora, estamos con el superintendente de salud, Fernando Rivero. Esto de los medicamentos, los plazos, naturalmente, para todas las etapas del cáncer, porque infortunadamente, si el diagnóstico llega de manera tardía o la enfermedad sigue avanzando y no remite, llega un punto en que la farmacología para los pacientes, y esto lo conocen quienes han tenido familiares, uh-huh. naturalmente, uh-huh. es un momento muy doloroso. Básicamente son paliativos y manejo de dolor, incluso en las etapas más posteriores del cáncer. Esos tiempos y esas coberturas también están para esas etapas avanzadas donde farmacológicamente no se puede remitir ya la enfermedad.
7: Sí, él también está contemplado eso en las canastas GES.
6: Ya, perfecto.
7: Sí, pero no. me gustaría hacer una precisión, sino como una suerte de llamado, digamos. Uh-huh. Recordemos que en general en salud, pero fundamentalmente en la patología oncológica, lo más importante es la prevención. Uh-huh. O sea, en el fondo hoy día se estima que solo el 40% de los cánceres detectados son detectados en las etapas tempranas. O sea, en el fondo hay un 60% que se detecta tarde. Y con lo que las posibilidades de éxito de los tratamientos y de sobrevida disminuyen, ¿no es cierto? Y hoy día tenemos herramientas disponibles en el sistema salud, en este caso en el sistema ISAPRE, que es el examen de medicina preventiva. Y queremos hacer un llamado y recordar a la gente que, por ejemplo, las mujeres entre los 50 y los 59 años pueden hacerse la mamografía gratuita, en una forma gratuita y sin orden médica.
5: Sin la orden médica, eso es fundamental.
6: ¿Pero es cada 2 años, cada 1 año, cada 3 años? Porque ahí ha habido bastante duda con algunos prestadores que decían que solo cada 3 años.
7: Es cada 2 años.
6: Cada 2 años. Ya, sí, que sí. Quede claro también, porque no es que sí. todos los años las mujeres pueden sí. acceder a este beneficio. Sí.
5: Cada o sea, dos se lo años. Puedes hacer si quieres con orden médica, pero para que sea con este beneficio no, sin la orden, claro, cada 2 años, exactamente.
7: O sea, nosotros dentro, y también les vamos a pedir, digamos, ayuda en su momento, nosotros queremos hacer una campaña, estamos preparando una campaña relacionada con el examen de medicina preventiva, porque nos parece, en general, digamos, uh-huh. que incluye más prestaciones que la oncológica, porque nos parece que la prevención en Chile en materia de salud está bien dejada de lado por las personas, y creemos que como autoridad tenemos que impulsar todas aquellas iniciativas que nos permitan prevenir que las personas se enfermen antes que estar en etapas, digamos, en que ya la medicina se transforma en curativa.
5: Superintendente, si pacientes o familiares de los pacientes tienen dudas a propósito de los uh-huh. mecanismos, de los plazos, de las obligaciones que tienen las ISAPRES, de en cuánto tiempo me tienen que entregar los remedios, cuándo me tienen que derivar, las restricciones, exigencias adicionales, ¿cómo resolver todas esas inquietudes de parte del paciente o la familia?
7: En la Superintendencia de Salud, ¿no? En nuestra página web, ¿no es cierto? Ustedes pueden entrar y está toda la información disponible, y nosotros recuerden que también hemos dado instrucciones para que las ISAPRES tengan esa información disponible en un banner que se llama Alerta Oncológica en todas las páginas de la ISAPRES.
6: Sí, yo estaba mirando varias ISAPRES mientras conversábamos, la única que no lo encontré rápido fue en Colmena.
7: Ya,
6: para que usted sepa si es que van a fiscalizar.
7: Lo vamos a fiscalizar inmediatamente.
6: Debe estar, pero está demasiado confuso porque no me apareció al tiro. En esencial ya, tuve que hacer correr un carrusel, ¿no? Pero es que también es importante que esto se cumpla en beneficio del auditor, que en este caso son los afiliados. Y lo último también, estamos conversando con el superintendente de salud, Fernando Riveros. ¿Cómo acceder a esto que se llama, estoy mirando la página oficial de Salud Responde, en el marco justamente de esta alerta, existe este plan preventivo? ¿De qué se trata? ¿Cómo acceder a él y con qué frecuencia para hacer un chequeo integral de las personas?
7: Las normas, el plan preventivo ISAPRE uh-huh. Son prestaciones preventivas que la ISAPRE otorga más allá del examen de medicina preventiva obligatorio y en la propia página web de la ISAPRE debería estar. Pero eso está dentro, Octavia, está dentro de la iniciativa que estamos todavía desarrollando, en que vamos a salir fuerte con una campaña para que la gente acceda a todos los exámenes de medicina preventiva que están disponibles en el sistema ISAPRE y que son absolutamente útiles para evitar llegar a tener que recurrir a la medicina curativa.
5: Bueno, ahí están todas las coordenadas, por supuesto, de este instructivo de la Superintendencia, la ISAPRES, para gestionar la cobertura de los pacientes cáncer sin espera, en los plazos ya señalados y con todos los canales de comunicación habilitados. Fernando Rubiero, Superintendente de Salud, le damos las gracias por esta conversación con Universo al Día, que esté muy bien, muy amable.
7: Muchas gracias a usted, hasta luego.
6: Muchísimas gracias. Qué importante es informar, Iván, qué importante estar al día, qué importante es tener esta línea directa con la ISAPRES.
5: Oye, me quedo con la duda
6: de
5: lo
6: que tú dijiste. La línea de prevención, dime.
5: Habrá que ser afiliado, porque yo no estoy en esa en lo particular, a esa ISAPRES. WhatsApp en lo particular para que te aparezca la información.
6: No.
5: Debería estar en la página de ingreso.
6: Dice, habilitar un banner, estoy leyendo textual información oficial en la página. Vamos a llamar de nuevo al superintendente, pero podemos pedir una evaluación. Habilitar un banner especial de, comillas, alerta sanitaria oncológica en los sitios web de Cadifra, de ISAPRE, y mantener un call center operativo 24/7.
5: Ya, es que me metí a la cual yo estoy afiliado y sin entrar a mi cuenta, que es como...
6: Tiene que ser la web,
5: por eso te digo...
6: ¿Te desapareció?
5: Sí, de inmediato. Ahí está.
6: Sin ingresar mis datos. ¿Y la que yo dije que es Colmena? No. Exacto, ahí te lo dejas. Superdesalud.gov.cl también están todos el lugar para iniciar reclamos, también se hacen FONASA si eres de la red pública, y en este caso a través de la superintendencia a propósito de las personas que cotizan en ISAPRES. Pausa en Universo al Día.
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10: 8 de la mañana.
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4: La Comisión de Hacienda de la Cámara de Diputados aprobó a las 5 de la mañana la mayoría de los artículos del Plan de Reconstrucción Nacional, pero se cayó la eliminación de la franquicia Sense, que no contó con el apoyo de Renovación Nacional. La iniciativa ahora continuará su tramitación en las comisiones de Trabajo y Medio Ambiente. También en el Congreso, la Comisión de Educación del Senado despachó a sala el proyecto de escuelas protegidas con revisión de mochilas ante motivos fundados y verificables. Ayer se discutieron los 82 indicaciones presentadas por el Ejecutivo y los parlamentarios. El presidente José Antonio Kast dijo que su promesa de expulsar a 300.000 migrantes el primer día era solo una metáfora. Las declaraciones las realizó durante una actividad en la Cámara Chilena de la Construcción, donde volvió a defender el endurecimiento de las políticas migratorias, cuestionó a sus críticos y prometió recuperar el orden en el país. Michelle Bachelet alista un viaje a Rusia y apuesta por reunirse con líderes de países con posibilidad de veto en su postulación a la ONU. Brasil y México están trabajando en la agenda de la expresidenta por su carrera para encabezar Naciones Unidas. Esta semana emprendió una gira por la región y entre fines de mayo e inicios de junio evalúa una visita a Moscú. La contralora Dorothy Pérez se refirió al informe de compra de terrenos del Ministerio de Vivienda y Urbanismo durante la gestión del exministro Carlos Montes y dijo que no vieron delitos asociados. No obstante, remarcó que se debe esperar los resultados del sumario administrativo instruido por la Contraloría y que se encuentra desarrollando la Subsecretaría de Vivienda y Urbanismo. El oficialismo cerró las filas con la ministra Ximena Lin Collao frente a las contradicciones por despidos y cuestionamientos patrimoniales. El jefe de la bancada de Renovación Nacional, Diego Schalper, llamó a dar vuelta a la página y priorizar la agenda de la ministra de Ciencia. En materia internacional, J.D. Vance confirmó avances en las negociaciones con Irán, pero insistió en que el país no podrá desarrollar un arma nuclear. El vicepresidente de Estados Unidos aseguró que la Casa Blanca mantiene abiertos los contactos diplomáticos con Teherán y países árabes para sostener la tregua. Y en el deporte, Colo-Colo cayó ante Coquimbo Unido y perdió el liderato del grupo en la Copa de la Liga. 8:02 en Universo.
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6: 8:02, seguimos haciendo Universo al Día. Actualizamos temperatura y estado del tránsito. Iván, también Santiago a esta hora amanece con 11.3 grados, nublado y bruma. Esperamos en la capital una máxima de 24 grados, una semana marcada con temperaturas bastante otoñales, por supuesto, uh-huh. Y otoñales al alza, más cerca sí, de marzo, abril.
5: O sea, más cálido que ayer.
6: Más cálido que ayer, exactamente, pero ya comienza a bajar la temperatura, 20 el viernes, 18 grados de máxima el próximo sábado, pero la buena noticia es que las mínimas están altas. No vamos a bajar de los 7, 8 grados. Entonces eso también.
5: Eso para quien no le gusta el frío.
6: Pero para los que madrugamos también, por supuesto. Miramos cómo están las calles también a esta hora en la capital.
5: Ya veamos. Transporte Informa, Comuna de Santiago, dice restricción de la pista derecha de Avenida Cardenal Caro. Uy, esa es harto tráfico. Al oriente desde Purísima, debido a trabajos de limpieza. ¿Te ha tocado? No sé si a usted le ha tocado que se mueven por Santiago. Mucho retiro de hojas y también mucha poda. Efectivamente, esos planes están ocurriendo. Y también, Transporte Informa nos llega a la comuna de Renca, donde hay semáforos apagados en los dos cruces de Avenida Dorsal con las vías locales de General Velázquez y Apóstol Santiago. Dice: conduzca con precaución.
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6: 8:04, hace más o menos 2.5 horas, ni siquiera 3 horas, terminó de votarse en la Comisión de Hacienda el proyecto, la mega reforma del gobierno, el Plan de Reconstrucción Nacional, en medio de 16 horas de arduo debate, con críticas durísimas de parte de la de la oposición hacia la estrategia del gobierno, un jaque mate, un tsunami, un contratsunami. Bueno, de todo ese mal les pasamos a conversar ahora, porque luego de haber sido aprobado, Iván, en la Comisión de Hacienda, pasa hoy a la Comisión de Medio Ambiente y también las comisiones de Trabajo, antes de su discusión en sala la próxima semana, con los tiempos en contra para oposición y oficialismo.
5: Bueno, precisamente conversamos a esta hora de la mañana con el diputado de la Comisión de Trabajo de la Cámara, Luis Cuello, a quien saludamos y le damos la bienvenida a este Universo al Día. Diputado, ¿cómo está usted? Buenos días y bienvenido.
11: Muy buen día, Octavia. Iván, muchas gracias por el contacto.
5: Ya, desde la oposición, desde el Partido Comunista, ¿cómo se observa la tramitación de anoche hasta las hasta las 5 de la madrugada? ¿Se avanza en lo general? ¿Se caen algunos artículos y sigue la tramitación?
11: Bueno, yo creo que esta es una muy mala noticia para Chile, el avance de esta reforma tributaria, que no es un proyecto de reconstrucción, sino que es un proyecto que cambia de forma estructural las reglas en beneficio de una minoría, en beneficio del 1% más rico de la población. Se han caído algunos artículos, pero son accesorios. Acá lo que ha avanzado es la rebaja del impuesto corporativo, la reintegración del sistema tributario, y en consecuencia esos son los componentes que son regresivos, es decir, que implican un enorme beneficio, que también van a significar aumentar el déficit fiscal, el Estado va a recaudar menos, y que además esto tiene un componente administrativo, porque la reforma, el proyecto de ley de super ricos del gobierno, tiene un componente legislativo, que es lo que está hoy día avanzando en el Congreso, y que se va a votar el próximo día miércoles en la sala, pero también tiene un componente administrativo, y ese componente administrativo es el recorte a servicios públicos. Ayer se conoció el recorte a los servicios de salud. En nuestra región de Valparaíso tenemos hospitales que sufrieron agudas disminuciones de presupuesto, y van a significar también un perjuicio en la calidad de la salud, dejar de prestar servicio. Es decir, esto está perjudicando a la población de un modo enorme, y en consecuencia yo creo que por eso digo que es una mala noticia para la mayoría, muy buena noticia para quienes hoy día tienen un enorme patrimonio, incluidos algunos ministros que no han contestado las preguntas que les hemos hecho a través de oficio. Yo ayer estuve en la Comisión de Hacienda al inicio de la sesión para pedir que el ministro Quiroga respondiera un oficio que le despachamos, donde pedimos que se cuantificara el beneficio económico que va a reportar para algunos ministros de Estado con alto patrimonio, con propiedad en empresas de alto valor, esta reforma tributaria. Sin embargo, él no ha respondido, incluso ha omitido una respuesta respecto del beneficio que, o el impacto que a él le reportaría esta reforma.
6: Diputado, la estrategia del tsunami, dando por hecho que finalmente ocurrió, fueron 1.602 indicaciones, casi en un 80% de parte de la oposición. No resultó, fracasó, fue buena la jugada maestra, nos decía ayer el diputado Jorge Brito, en términos de la manera en que enfrentaron esto en las primeras horas de la votación, con indicaciones que fueron declaradas inadmisibles, luego las indicaciones presentadas por La Moneda.
11: No, yo creo que nosotros como parlamentarios tenemos todo el derecho a presentar indicaciones, modificaciones, a debatir, y lamentablemente lo que hemos observado acá es que se ha cercenado el debate democrático. Una reforma de estas características no se puede debatir, digamos, con este nivel de premura, sin escuchar. Mire, el día de lunes nosotros estamos citados en trabajo, aún no se sabe la hora, pero vamos a ser citados una sesión, y una sesión se pretende despachar un componente que es bien importante, que es la eliminación de la franquicia Sense. Y eso tiene un impacto enorme desde el punto de vista social. Uno puede decir, claro, esto se puede modificar.
6: Pero del Sense, ayer RN votó en contra a propósito y no pasó esa indicación.
5: Esa es una de las que se cae, ¿verdad?
6: Esa es una de las que se cayó ayer, la restricción tributaria a la franquicia Sense, que en el fondo era eliminar justamente este tema.
11: Sí, sin perjuicio de eso, igualmente tenemos que verlo en trabajo, porque estamos mandatados por los comités, tenemos que ver esas normas laborales. Entonces, a lo que me refiero es que todo esto se está debatiendo, digamos, de una forma muy apresurada, muy acelerada, sin escuchar. Entonces creo que acá ha existido, a mi juicio, una actitud bastante poco democrática por parte del gobierno, como también por parte de quienes presiden las comisiones, en este caso de la Comisión de Hacienda y la Comisión de Trabajo. En el caso de la Comisión de Trabajo, que nosotros hemos censurado a su presidente, justamente por cercenar el debate.
5: Ahora, perdón, diputado, Se especuló, ¿no? Y no solo eso, sino que incluso se dijo de parte de algunos parlamentarios de oposición, dado que son minoría en la Cámara y uno el resultado no es inesperado, ¿no? Que avance esta tramitación, y dado que en el Senado están más o menos neteadas las fuerzas, como una herramienta legislativa o una herramienta sustituida más bien constitucional, de acudir al TC precisamente, dado el carácter misceláneo de este proyecto. Esa idea de alguna forma frenar esta tramitación, y entendemos que era no impedir que se legislara, sino que dividir el proyecto y discutir, por ejemplo, reconstrucción de una manera, una reforma tributaria de otra, incentivo al crecimiento económico por una tercera vía, ¿está completamente descartado? ¿La oposición no va a ir al TC como se anunció?
11: Bueno, nosotros hemos hecho varias reservas de constitucionalidad, nos parece que hay problemas de fondo con el proyecto. Obviamente hay un debate, tenemos que examinar en qué momento recurrimos al Tribunal Constitucional, pero eso no está descartado para nada. Solamente tenemos que escoger bien cuáles van a ser aquellos aspectos que vamos a llevar al Tribunal Constitucional y en qué momento, pero no ha sido descartado. Ahora bien, yo creo que desde el punto de vista...
5: ¿Y de qué depende eso, perdón? Porque hay análisis jurídico que hacer, porque si pierden la votación por ser minoría en la Cámara, van al TC y eventualmente no le aceptan el recurso, que harían con bien pocas herramientas para hacer valer la posición del sector que usted representa en el trámite legislativo.
11: Es que eso es un debate en curso. Yo creo que depende más bien de lo que logremos articular con el conjunto de las bancadas y los partidos de oposición, depende de eso. Entonces ese es un diálogo que está en curso, está en desarrollo, Sin embargo, creo que, no obstante ello, lo fundamental acá, desde el punto de vista del fondo, es que el gobierno ha hecho una propuesta que dice tener un objetivo, primero la reconstrucción. Nosotros pensamos que eso perfectamente se puede remitir por separado, y además el gobierno ha recortado los fondos para la reconstrucción, entonces no se entiende mucho, se entiende bien contradictorio. Pero por otra parte, dice que se apunta a la reactivación, al empleo, y la verdad es que hoy día la política económica del gobierno, con este eje estructural que es la reforma de la ley de superricos, lo que está haciendo es todo lo contrario, es contraer la economía. Acá se va a generar más desempleo por la vía de los recortes, por la vía de la menor inversión, por la vía de el menor consumo del gobierno, tal como advirtió el Banco Central en su último informe de política monetaria. Y además esto se complementa con el decreto del bencinazo que está hoy día teniendo efecto en la inflación. Entonces tenemos un escenario de inflación, alza el costo de la vida, menor consumo, menores fuentes de trabajo y además proyectos que se han paralizado. Entonces todo eso no se comprende desde el punto de vista de lo que el gobierno dice promover. Entonces el único resultado objetivo es que el Estado va a recaudar menos dinero y el único resultado objetivo es que hay empresas que son y personas que tienen un patrimonio multimillonario que van a salir ganando.
6: Luis Cuello, estamos conversando con el diputado Luis Cuello, militante del Partido Comunista y además integrante de la Comisión de Trabajo, que es una de las dos comisiones que va a recibir este proyecto. ¿Cómo ven el escenario futuro en términos de que el gobierno tiene los votos del Partido de la Gente? Al parecer tiene uno o dos más para tener una mayoría bastante más holgada que ganar por dos o tres votos en ese escenario. ¿Qué pueden hacer ustedes como oposición? Porque no solamente quedaron desgraciadamente fuera de la foto, por decirlo de alguna manera, con este logro de la moneda de sumar al Partido de la Gente, sino que efectivamente en el Senado también se ve bien complejo. Si es que damos por hecho que la votación en sala va a ser coherente con lo que estamos viendo en este minuto con el acuerdo que ha logrado con el Partido de la Gente, al menos para pasar a la Cámara Alta.
11: Bueno, a ver, hay un curso que uno está observando y usted tiene razón. El Partido de la Gente anoche votó a favor de los elementos principales del proyecto de ley del gobierno. Ahora bien, el escenario está en movimiento. ¿En qué sentido? En que se están conociendo los recortes a los servicios públicos, a los ministerios que van a afectar y están afectando desde ya a las personas. Entonces, ¿cuál es el punto de mi juicio? Que quienes voten a favor de esta reforma, de esta ley de superricos, tienen que tener la conciencia y también hacerse cargo de que con ese voto están apoyando el recorte de programas sociales que son sensibles y que van a perjudicar la calidad de vida de las personas. Entonces, teniendo claro eso, yo creo que, bueno, quienes voten a favor de esto tienen que también saber que en definitiva están haciendo un sacrificio, están ofreciendo el sacrificio a la gente, a la mayoría, en función de beneficiar a un puñado de personas, a 1.500 personas, siendo bien preciso, que van a recibir una cantidad enorme de recursos, 400 millones de pesos al año como un regalo tributario. Entonces creo que teniendo claro eso, eso a mi juicio puede cambiar el escenario, salvo que los parlamentarios que estén muy convencidos de que es necesario sacrificar a las personas en función de otro objetivo.
5: Ahora, diputado, yo no sé si usted estuvo hasta la madrugada, no está en la Comisión de Hacienda, está sí en la de Trabajo, que es donde tiene que ir después de Medio Ambiente, pero fue bien tensa a ratos la conversación, el diálogo entre los parlamentarios, con el presidente de la comisión, también con los ministros presentes. De hecho, en algún momento el ministro Quiroz dice, tengo que responder ante lo que evidentemente es ignorancia de parte de algunas opiniones de los parlamentarios, de esa ignorancia de técnica legislativa, ignorancia de lo que estaban discutiendo. ¿Cómo quedan las relaciones entre el bloque opositor y el ejecutivo después de una tramitación tan áspera y que además todavía está con mucho camino para seguir por delante?
11: Bueno, yo creo que al gobierno le ha faltado sentido republicano, tomando en cuenta la acepción positiva de ese término. Es decir, acá tiene que existir un diálogo más allá de las posiciones encontradas o divergentes, y ha existido todo lo contrario, más bien una actitud de imponer, de imposición, de no escuchar, de no debatir, de no reflexionar y sencillamente pasar una planadora. Entonces, desde ese punto de vista, claro que quedan muy mal pie las relaciones, las posibilidades de avanzar en aquello que pudiera beneficiar a Chile, al pueblo chileno, y por lo tanto yo creo que esto significa también un punto de ruptura importante. Es muy difícil avanzar así con un gobierno que no quiere dialogar, que no escucha, y que además sus parlamentarios, más bien en vez de defender a sus electores, a sus representados, lo que hacen estar es más bien representar al gobierno, y hacer pasar un proyecto como un trámite administrativo. Yo creo que eso es también lo delicado. Acá no ha existido un debate suficiente respecto que tenga que ver con la profundidad y lo estructural de lo que se está debatiendo. Pensemos que esto además va a tener una vigencia bastante prolongada, uh-huh. Entonces y los efectos desde el punto de vista económico, desde el punto de vista, insisto, yo creo que acá lo fundamental es que el perjuicio para las personas ya se está observando. O sea, no solamente se está amenazando con eliminar programas como el programa de alimentos, que el presidente de la República relativiza pensando que un niño puede comer un sándwich.
5: Pero perdón, se está proponiendo, como usted dice, eliminar el programa de alimentos, porque usted ahí alude a Junaer como si se fuese a eliminar ese programa.
6: De hecho, ayer el presidente de la Cámara Chilena de la Construcción hizo referencia a este punto y señaló que en ningún caso se van a eliminar las colaciones. Dijo, no solamente no las vamos a eliminar, vamos a administrarlo mejor para tener aún más colaciones.
5: Por eso, le repito la pregunta, ¿se va a eliminar el programa de alimentos?
11: Mire, la circular que emanó del Ministerio de Hacienda propone descontinuar programas. ¿Qué significa descontinuar programas? Eliminarlos. Ahora,
6: pero ellos ya aclararon y admitieron que fue mal uso del concepto. ¿Usted no les cree esa corrección que hicieron?
11: Es que lo que ocurre es que esa corrección es una corrección verbal. Ajá. No hay ningún documento que haya modificado, porque esto es un acto administrativo, esto está arreglado. Entonces, uh-huh. Si es un acto administrativo que no ha sido modificado, ¿qué significa? Que sigue vigente. Es decir, hay una instrucción que tiene su objetivo, y mientras esa instrucción no sea modificada por otro acto administrativo escrito, no por una declaración, no por uh-huh. una interpretación del diccionario que es bastante extraña, la verdad es que eso sigue vigente. Entonces, uh-huh. por otro lado, los recortes actuales se están ejecutando. Es decir, no es una metáfora, los recortes uh-huh. son una realidad que están afectando y van a afectar. Están provocando despidos, están provocando también que los servicios públicos estén con mayor carga laboral y que la gente pueda acceder a un peor servicio.
5: Ahora, diputado, ya que usted lleva el tema, por supuesto, a lo que tiene que ver con los recortes, estamos con el diputado Luis Cuella, diputado del Partido Comunista, miembro de la Comisión de Trabajo de la Cámara, donde se va a continuar la tramitación luego de pasar por la Comisión de Hacienda, de donde ya fue despachado Medio Ambiente, Trabajo y después a Sala. En relación a los recortes, se han puesto algunos ejemplos que no sé si usted los comparte como de alguna manera simbólicos de donde sí se podría llevar a cabo una mayor eficiencia del gasto público sin afectar programas, y el caso del INJUB probablemente es el más vistoso, toda vez que más del 90% se ha señalado del presupuesto de esa repartición pública se utiliza para pagar sueldos de los propios funcionarios, es decir, menos del 10% de la plata que el Estado pone en el INJUB llega a programas sociales que efectivamente benefician a la juventud. ¿No hay allí una mirada también que hacer a propósito de una cierta autocrítica de cómo se han manejado estas instituciones que quizás en otros años, en otras décadas, el INJUB de los 90 no tiene nada que ver con la función que cumple hoy día en el 2026, se han quedado un poco en el pasado y han terminado siendo gasto público con poco rédito social?
11: Bueno, creo que usted, Iván, pone un ejemplo muy bueno, porque lo que se ha hecho respecto al INJUB es que se está destinando cerca de 3/4 del presupuesto en sueldos. Pues bien, el propio periódico El Mercurio ha indicado que respecto a las Fuerzas Armadas, el 90% de su presupuesto está destinado a remuneraciones. Entonces, con esto, ¿qué queremos decir? Que el Estado funciona y sus programas funcionan también con personas, operan con funcionarios. Es decir, no, la cosa no funciona sola. Entonces, eso requiere, por supuesto, que se paguen sueldos. Por lo tanto, a mí, de alguna forma, me parece que las comparaciones les carecen de sentido desde el punto de vista de pensar que el Estado puede funcionar sin personas, sin trabajadores. Entonces, creo que si uno compara, por ejemplo, el INJUB con las Fuerzas Armadas, con el Ejército, claro que se pagan muchos sueldos, pero es natural y es obvio. Se pagan sueldos también las policías. Entonces, creo que aludir o estigmatizar un programa o una función pública por el hecho de que se paguen sueldos, me parece que carece de sentido desde el punto de vista que cualquier institución requiere como mínimo tener una dotación que pueda servir esa función. Pensemos, por ejemplo, en los colegios, los servicios locales de educación pública, hoy están sufriendo un recorte que es bastante violento, que va a significar una menor inversión, por ejemplo, acá, solamente en Valparaíso, se ha recortado el 70% de lo destinado a inversión en los colegios públicos, que colegios que están bastante en bastante mal pie. Entonces,
6: diputado,
11: eso desde el punto de vista del empleo, menos empleo también.
6: Diputado Luis Cuello, su partido ha hecho noticia durante esta semana también, a propósito de los dichos en Radio Nuevo Mundo el domingo recién pasado de la diputada Lorena Pizarro y la manera en que el presidente de la República y el gobierno completo salió a responderle respecto de, y ahí le quiero preguntar cuál es la mirada desde ustedes como bancada del Partido Comunista sobre las movilizaciones, sobre lo que están disponibles para convocar a ustedes. Lorena Pizarro hacía referencia a las personas en la gradería al momento de la votación. Se discutió también sobre las manifestaciones, sobre qué eran las credenciales democráticas del Partido Comunista, que decía la vocera Mara Cedini que el PC no tiene credenciales democráticas. ¿Cuál es su mirada respecto a este punto y qué planes tienen ustedes, qué convocatorias hacen frente a un proyecto que, así como va, está logrando ser aprobado en la Cámara?
11: Yo tengo la impresión de que, uh-huh, de que el gobierno, atendía su mala gestión, su mala evaluación, ha querido tender una cortina de humo. Yo escuché muy atentamente a la diputada Lorena Pizarro y ella ha hecho, digamos, ha planteado algo que no tiene nada de escandaloso ni de negativo, solamente ha hecho planteamiento respecto de herramientas de la democracia, que son, uh-huh, la libertad de expresión, el derecho de asociación, y eso creo que no involucra nada que uno pueda cuestionar. Entonces, creo que el gobierno solamente ha tendido esta cortina de humo, haciendo una exageración, tergiversando una reflexión que yo comparto, y por lo tanto creo que eso no tiene base. Es una forma de salir del paso, de también enfrentar una reforma que no tiene apoyo ciudadano, que la gente en todas las encuestas recoge la idea de que lo que se requiere ahora no es que las empresas paguen menos impuestos, que es que las grandes empresas paguen más impuestos para contar con recursos para inversión pública, para programas sociales, para derechos. Entonces creo que frente a eso el gobierno tiende esta cortina de humo, que creo que ha sido bastante poco eficaz.
6: Quedamos atentos entonces a lo que vaya a ser el devenir, por supuesto, esta tarde en la Comisión de Medio Ambiente, el próximo lunes en la Comisión de Trabajo, del megaproyecto, esta reforma constitucional, la reconstrucción nacional que ha presentado La Moneda y que ayer se aprobó en la Comisión de Hacienda hasta las 5:30 de la mañana. Diputado Luis Cuello, muchísimas gracias. Diputado de la bancada del Partido Comunista, le agradecemos esta conversación con Radio Universo.
5: Gracias, diputado.
11: Muchas gracias, Octavia. Muchas gracias, Iván. Buen día.
5: Muy bien.
6: Muchísimas gracias.
5: Bueno, y seguimos sumando opiniones a propósito de cómo avanza este proyecto de reconstrucción nacional. Estábamos con el diputado Luis Cuello de la Comisión de Trabajo y Seguridad Social de la Cámara. Tomamos ahora contacto con la diputada Jimena Osandón de Renovación Nacional, también miembro, por supuesto, miembro de esta misma comisión, que va a tener la tarea nada de sencilla de continuar esta tramitación legislativa. Diputada, ¿cómo está usted? Buenos días. Bienvenida a Universo al Día.
12: Hola, ¿cómo están? Iván y Octavia, aquí. Muy bien, gracias.
6: Muy bien, todos trasnochados, me imagino. Eso ¿hasta qué hora siguió usted la votación?
12: Yo no puedo mentir, yo no estoy trasnochada, porque yo estoy en este minuto en Montevideo en un seminario, pero efectivamente desde muy temprano ya me leí todo lo que había sucedido, conversamos hasta tarde con Diego Chalper, porque en el fondo ahí están los dos de nuestra comisión, que era Eduardo Durán y Diego Chalper, y además que parte de las indicaciones que logramos aprobar, que hacía este tema de reformular el crédito tributario para darle más énfasis justamente a las personas que tienen mayor desempleo, es una indicación que yo había puesto, que la había consensuado con la banca, justamente dándole esa mirada, ¿no es cierto?, que si queremos solucionar algo, bueno, apoyemos a quienes están peores en términos de desempleo, y claramente son las mujeres y sobre todo las mujeres jóvenes. Así que agradezco al gobierno que se haya hecho cargo de esta propuesta de Renovación Nacional.
5: Diputada, los proyectos entran de una manera y salen de otra, eso es bastante usual, no es novedad para nadie, y en esta primera pasada por una comisión se cae.

0: Constitución. Hasta aquí, hasta dónde va este proyecto, faltan dos comisiones, votación en Cámara, Senado, todo lo que tiene que ver por delante. ¿Va mejorando el proyecto o a usted le parece que estos elementos que han ido quedando en el camino eran esenciales?
1: Mira, lo que nosotros hacemos aquí, sobre todo cuando nosotros, bueno, esas dos que tú nombraste efectivamente son Renovación Nacional, las votó en contra, pero siempre en un diálogo abierto con el gobierno y no fue ninguna novedad, te lo quiero decir. Ahora, en el caso de trabajo, el gobierno tiene la posibilidad de tal vez poner una indicación nueva en la Comisión de Trabajo, pero el gobierno siempre tiene la posibilidad, incluso en el Senado, de reponer todo lo que ellos, votación rechazada, puede ser repuesta por el gobierno en la próxima Cámara, en la Cámara del Senado. Así que todavía esto tiene mucho, y yo creo que siempre es la gracia que tiene tener dos cámaras, que de alguna forma nosotros le mandamos lo que nosotros pensamos o se la preparamos al Senado, y el Senado termina normalmente siempre haciendo todas las negociaciones, que es la eterna discusión entre una cámara y la otra. Pero así es, y nosotros en este caso creemos que hemos hecho lo correcto. Creemos que no hemos jugado por aquellas cosas que efectivamente, y le dijimos siempre al gobierno desde el día uno que nos íbamos a oponer, pero eso no quiere decir que al final uno termine votando en contra cuando pueda venir una indicación absolutamente diferente desde el Senado.
2: En ese sentido, diputada, usted es integrante de la Comisión de Trabajo, Bancada de Renovación Nacional, hablábamos recién con Luis Cuello, que integra también esta comisión, y él hablaba de que el gobierno acá lo que está haciendo es pasar una planadora, en términos de negarse al diálogo, en términos de lo que ha sido, no le tenemos que contar ni a nuestros auditores ni a usted, la tramitación de este proyecto desde el día uno. ¿Hay una planadora que está pasando la moneda? ¿Qué pasa con lo que plantea la oposición?
1: Ha sido duro. Ha sido una conversación fuerte, dura, pero reconozcamos, Octavia, que la situación está para eso. O hacemos cambio, o sencillamente yo creo que Chile no se pone en pie nunca más y no vuelve a la senda del crecimiento que tuvo algunos años atrás. Ahora, yo aprendí en el colegio que para dialogar se necesitan por lo menos dos, pero tenés que tener los canales abiertos, ¿ya? Y uno ve que algunos que quieren dialogar, pero ningún canal abierto. El diálogo que hemos tenido con
2: Renovación Nacional... No hay canales abiertos porque uno escucha a la oposición...
1: Y
2: dicen que no los escuchan, que no los invitan a las reuniones, que ni siquiera les contestan los oficios, diputada.
1: A ver, yo lo único que te puedo decir que yo tampoco tenía un canal abierto, yo he sido a través de mis personas que están validadas, que han sido los dos miembros de Renovación Nacional que están en la Comisión de Hacienda. No hemos tenido ninguna reunión en particular, ni mucho menos. Lo mismo todos los partidos que tienen representación en la Comisión de Hacienda. Lo que pasa es que cuando tú instalas desde el día uno, porque yo no he escuchado a nadie que haya dicho lo contrario, esta candinga de que esto es solo un proyecto para los ricos, desmedro de los pobres, es difícil conversar, ¿no es cierto? Nosotros al menos ayer tuvimos el apoyo en la indicación del crédito tributario del diputado Bianchi y de la Democracia Cristiana. Eso es ponerse de acuerdo, ¿no? Y en el tema del CENSE creo que también, bueno, ahí estuvimos con la oposición también, ¿no? Pero en el fondo, ¿de qué vamos a conversar si tú estás agitando la avispero afuera diciendo que esto en todos los tonos es solo para favorecer a los ricos en desmedro a los pobres? Porque nadie ha dicho que cuando a la empresa grande le va bien, la pyme vende más y las personas que trabajan en la pyme también tienen por lo menos trabajo asegurado, ¿no? Entonces, es realmente penca, ¿no es cierto?, que Chile no salga de esta polarización donde todo es una guerra. Y ustedes van a ver, Octavia y Iván, cómo van a ser los discursos el día martes. Hay que sentarse a comer cabrita, a mí me va a tocar probablemente dirigir. Va a ser muy desagradable porque yo creo que nos vamos a ir a la arena de las propuestas, sino que nos vamos a quedar en la trinchera ideológica.
2: ¿Quién es? Perdón, ¿la oposición o los dos lados?
1: Los dos lados. No, yo digo los dos.
0: Es que, diputada, déjeme citarle una frase porque usted está dando cuenta de vamos a comprar cabritas para el martes, pues ya de partida, porque si va a ser
2: votación
0: así, así, va a ser de duro. Ayer incluso el ministro Quirón un momento dice que él tiene que venir ante la ignorancia de las intervenciones que ha escuchado previamente. Entonces, cuando se entable el diálogo así, puede, y ahora miro la oposición, es difícil dialogar con una autoridad que lo trata de ignorante. Entonces, eso, los oficios que se filtran, ¿no le parece a usted que también que ha habido errores manifiestos de la manera en que el gobierno ha planteado este proyecto? Tratar de ignorar ante los parlamentarios, que se filtren los oficios donde se habla de descontinuar programas, después decir, mire, esto es como una carta de enamorados que no se debió conocer, cuando el principio de la publicidad de los actos públicos

0: está descrito en la Constitución. ¿No le parece que se han cometido algunos errores bastante manifiestos?
1: Total, yo te compro todo lo que tú me habías dicho. El ambiente ha sido muy malo y lo dije, creo, en, no sé si fue ahora o en otro programa, el ambiente ha sido malo, está contaminado y ha sido tóxico, y aquí hay culpa de todos los lados, porque yo creo que el diagnóstico lo tenemos todos claro. Chile no puede estar creciendo rajuñando el don, ¿no? Cuando además tuvimos la experiencia de haber crecido promedio el 6%, ¿ya? Efectivamente aquí ha habido errores de todos lados y efectivamente la comunicación no ha sido precisamente la fortaleza, ¿no? En este caso del gobierno, sabiendo que cuando uno usa la palabra ignorante, ahí ya queda y se pierde el foco, ¿no? Si lo lamentable es que al final nos queda
2: un error del ministro decirles ignorantes
1: la forma,
2: ayer.
1: Oye, en la forma queda nos quedamos y no en el fondo. Y eso es lo que tratamos muchos diputados, de volvamos al fondo, volvamos al diagnóstico. Mira, para Octavia, para darte una muestra, un botón. Uh-huh. El tema, la sesión especial de seguridad, ya que fue muy dura. Uh-huh. Pues sí, yo decía, cuando escuchaba a todo el mundo que estaba dirigiendo la sala, a todos nos interesa mejorar la seguridad. A todos nos interesa. Yo creo que no hay ninguna persona en Chile...
0: Salvo los delincuentes, a todos debería interesarle eso.
1: Y te voy a decir una cosa, a los narcotraficantes también les interesa la paz, porque es la única forma que venden más. A todos. Por eso es cuando se toman un sector, al final uno cree que volvió la paz y que el gobierno no, hasta al dealer le interesa la paz. Oye, el punto es que yo decía, si todos, ¿por qué tenemos que estar pegándonos? ¿Qué es lo que dijo uno? ¿Qué es lo que dijo el otro? Mira, volvíamos a Pinochet, íbamos para acá, íbamos a usted. Que... Oye, uh-huh. Una cosa que tú decías, pero esto es una fiesta de mono al final, cuando lo que nos tenemos que preocupar es del fondo. Así que yo, de verdad, que yo deseo que no se ocupen mal los términos de ignorancia. Nada que revuelva el avispero, porque lo importante es Chile, eso es lo importante. ¿Diputada? El crecimiento económico, volver a ser un país atractivo para la inversión, para que a todo el mundo le vaya mejor, y no digo de populista ni nada, porque aquí yo con la entrevista a ustedes recibo palos después de la derecha y la izquierda.
2: No, ¿ah? Yo le pregunto justamente, usted es segunda vicepresidenta, y en el caso de lo que fue la ministra Steiner, le tocó dirigir la sala, cuando ni siquiera andaba en el voto para que ella presentara el PowerPoint, algo que uno dice, si te interesa escuchar a la ministra de Seguridad Pública,
0: veamos
2: el PowerPoint, sí, usted tiene toda la razón.
1: Si la citaste para eso.
2: Aquello, pero... Por cierto, pero cuando el gobierno es el que tiene el sartén por el mango en términos de las indicaciones, en términos del régimen presidencialista, para jugadas maestras, tsunamis, huracanes y lo que sea, y aquí le pido que se ponga el gorro de vicepresidenta, ¿cuál es la convocatoria para el tono? Y por eso yo recién le preguntaba si decirle ignorante de parte del ministro Quiró a los diputados que acababan de tomar la palabra. Es una, al final casi parece una provocación, ni siquiera un error comunicacional. ¿Cuál es el tono que se debe mantener?
1: Eso fue exactamente una frase desafortunada, claramente, y que, Octavia, uno lo entiende como política que lleva mucho tiempo, que las formas son súper importantes, uh-huh. Pues justamente en dos minutos el del frente está buscando cómo desviar el tema de fondo. Entonces uno tiene que tener mucho cuidado las palabras, y yo creo que sí, efectivamente... Eso fue una frase desafortunada que lamentablemente hoy día nos tiene conversando de esto.
2: Y el llamado para, por ejemplo, cuando se discuta en sala al gobierno, a los ministros, puntualmente a los ministros que son acá, SECPRES, Interior y Hacienda, de mantener un diálogo que no incluya este tipo de descalificaciones.
1: A mí no me cabe ninguna duda que el ministro Alvarado, que el ministro Pepe García, los dos, uno Renovación Nacional y otro la UDI, que tiene mucha experiencia política, van a hacer todo lo posible por contener el diálogo.
2: ¿Y el ministro Quiroz no lo menciona?
1: Yo creo, y el ministro, no, el ministro Quiroz también, no sé, hoy ha mejorado cualquier cantidad. Nosotros lo vimos en el primer trámite, ¿te acuerdas? Cuando vimos, no se utilizó el MEPCO, ¿no es cierto? Y que había que congelar las parafinas y con los beneficios que se le dio al transporte. Nosotros vimos ahí la contención de los ministros, y eso ha sido mucho mejor en el ministro Quiroz, que en el fondo se le salió esta frase desafortunada en ese minuto, que uno lo logra entender. Y yo muchas veces me reía de la cámara ver a los ministros de Hacienda, que además normalmente son gente muy técnica, que sabe mucho de su materia, tener que escucharnos, y ahí me pongo yo también, en una escala muy inferior, ¿no es cierto?, escuchar ideas nuestras que a veces no tienen ningún sentido, pero siempre lo hacen con mucha... muy de buena forma, y eso tenemos que mantenerlo, y hay que mejorarlo si la cosa no estuvo bien, pero el objetivo final, esto es mucho mayor, ojalá esto sea una política de Estado que realmente ponga Chile de pie, pero efectivamente las formas son importantes, y yo insisto, yo hubiera hecho todos los esfuerzos posibles para negociar con el PPD, con el Partido Socialista, que tiene mucho mayor representación que incluso que el PDG en el Senado. Y bueno, y se suma y sigue. Cada cosa que tú vas haciendo en política queda guardado en el disco duro de todos los políticos y lamentablemente cuando es mala vuelve a florecer inmediatamente en el minuto que yo te puedo pegar.
0: Diputada, y para no aprovechar...
1: estamos viviendo en una cosa muy polarizada, así que vamos a hacer todo el esfuerzo para que la discusión sea lo mejor posible, porque yo sé que los diputados tienen mucho que decir, pero en el fragor, en la calentura que se va armando, al final terminamos hablando de cosas que son intrascendentes y que a los chilenos no les importan.
0: Diputada, para no abusar de su tiempo, entendiendo que está en Uruguay, y a propósito de la forma, cuando el candidato José Antonio Kast y presidente electo José Antonio Kast hablaba de expulsar 300.000 migrantes y decía les quedan 150 días, les quedan 120 días, les quedan 100 días, los vamos a expulsar, tomen un avión, váyanse ahora. ¿Usted lo interpretó como una metáfora o como una promesa de campaña de una política pública que se iba a implementar?
1: Ya, si tú le preguntas a Jimena Sandón, esa fue una promesa en campaña que es absolutamente imposible implementarla en el tiempo, sobre todo que él dijo, pero que sí se puede implementar, pero también con matices. O sea, yo creo que si tienes 40.000 fichas, 40.000 fichas de personas que están firmadas por el presidente Boric con orden de expulsión, bueno, partamos por eso, porque por algo tienen orden de expulsión.
0: ¿Y qué le parece que el presidente diga que fue una metáfora y que quienes pensaron que eso iba a ser no lo entendieron bien?
1: No, esas cosas fueron muy concretas y te diría yo que fue parte muy importante del ganar la elección, porque mucha gente puso la esperanza justamente en eso. Pero en la realización, las personas que entendemos sabemos que es absolutamente imposible, que no existe presupuesto y que tampoco a Chile le conviene en el fondo estar echando a todo el mundo. Una cosa son las personas que han cometido delitos, está bien, hay que regularizar. Yo creo que este es un tema que todavía le queda mucho por delante, porque si tú echas, que es imposible, a todos los extranjeros que hoy día están aportando en Chile, se acaban los delivery, se acaban hasta el camillero que te lleva para la operación.
2: Pero, diputada, durante toda la campaña, en insistentes entrevistas y debates, se le preguntó por este tema al presidente y él jamás dijo que era una metáfora. Al revés, reiteraba la promesa.
0: Váyanse.
2: Y usted nos acaba de decir, es una promesa central del eje del relato con el cual él llega al poder y decía, les quedan 100 días, 90 días, 80 días. Siempre, y esa cuenta regresiva hoy día se transforma en una metáfora. Tomándonos bien en serio lo que implica una promesa de campaña y después desdecirse, ¿cómo se explica este cambio de discurso del presidente?
1: A ver, es que lo que pasa es que hoy día una cosa es la campaña y otra cosa es la realidad. Pues ahora lo que estábamos...
2: Pero entonces en campaña uno promete y después no cumple y dice, era metáfora.
1: No. Y todavía, Octavia, yo estaba en la campaña de Evelyn Matthei, ¿sí? Y nosotros siempre dijimos que esas cosas no podían hacerse porque la campaña de Evelyn Matthei tenía muchos aspectos detrás, tenía todo...
2: ¿Y afecta la credibilidad de la política o del gobierno este tipo de cambios de discurso?
1: Yo creo que a esta altura, yo creo que el pasado no se cambia. No tenemos nada que hacerle, la democracia actuó, nosotros como Renovación Nacional vamos a hacer todo lo posible para que este gobierno le vaya bien, siempre diciendo lo que no nos parece desde nuestro pensamiento, ¿no? Pero lo hecho está, no tenemos nada que hacerle y vamos a apoyar a través de Frank Sauerbaum, que está a cargo de esto, que es de Renovación Nacional, que se vayan todas las personas que tienen orden de expulsión y después veremos la segunda pata. Pero todo el mundo sabe que las campañas lamentablemente tienen mucho de promesas y no de compromisos, que es lo que yo siempre he tratado de mantener en mi vida. Yo jamás, cuando usted me prometió, jamás le prometió algo, porque yo tengo siempre compromisos.
2: Nunca. Pero la honestidad intelectual es súper importante en política en función de prometer algo que después no se hace.
0: En los próximos debates, cuando un candidato le diga algo, uno tiene que preguntarle, ¿es esto una metáfora o es una política pública?
2: Siendo bien responsables con eso. ¿A usted le parece
1: eso
2: que...?
1: Eso vendrá hacia adelante si la gente hoy día, pero nosotros vimos, sobre todo con la gente más vulnerable, con este tema de ver esperanza, darle de más trabajo y de tener terminar de los problemas, porque efectivamente la mala llegada de los malos de afuera, normalmente la viven diariamente la gente más vulnerable porque están instalados en sus territorios, ¿no? Entonces vieron mucha esperanza y vimos cómo yo veía cómo se empezaron a trasladar de un candidato al otro. A ver, esto es responsabilidad del presidente de la República, que dé todas las explicaciones. Sí. Nosotros estamos en lo macro y ya a esta altura yo no voy a estar hablando de las campañas. Y siempre le hemos pedido, sobre todo al grupo que asesora al presidente de la República, que pase de la campaña a gobernar, que es muy distinto. Sí. Y el que se quiere sentir engañado por la campaña, bueno, que se sienta, pero todos sabemos que a veces se hace uso y abuso de promesas que todos sabemos y que, bueno, y tú libremente votaste. Aquí nadie se le... Y hoy día el presidente será a cargo de esa metáfora que tiene que partirse por cumplir, partiendo, sacando a todas las personas que hoy día tienen orden de expulsión.
0: Bien, diputada Jimena Sandón, de Renovación Nacional, integrante de la Comisión de Trabajo, le damos las gracias por este contacto desde Montevideo y nos quedaremos atentos a la continuidad de la tramitación de este megaproyecto del Ejecutivo que pasa por, lo repetimos, comisiones de medio ambiente, trabajo posteriormente y eventualmente luego sala la próxima semana. Diputada, muchas gracias.
1: Bueno, muchas gracias por la entrevista, que esté muy bien.
2: Muchísimas gracias a usted por sus definiciones también como integrante de una de las dos comisiones que ahora reciben este proyecto. Muchas gracias, diputada. Que tenga una excelente jornada allá en Uruguay, ¿no es cierto?
0: Sí, sí, en Uruguay.
2: En Uruguay. Nosotros vamos a la pausa, quedan noticias sobre la mesa. Vamos a hablar, mire, Iván, a propósito de declaraciones.
0: ¿Qué pasó?
2: Xi Jinping,
0: ¿Qué pasó ahora?
2: Le dijo a Donald Trump que el rejuvenecimiento chino es compatible con Make America Great Again, con hacer a Estados Unidos grande de nuevo.
0: El rejuvenecimiento chino.
2: Dicho por Xi Jinping.
0: Que se hicieron con un botox político.
2: Todo eso a la vuelta en la 93.7.

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1: En Santiago, 7 grados. Y en Iquique, 18 grados.
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1: Bueno, yo te decía antes de irnos a la pausa, Iván, que íbamos a poner la mirada en Estados Unidos para darle el contexto que necesita y el peso de estas series de cumplidos que se están diciendo el uno al otro, Xi Jinping y Donald Trump, en suelo, en territorio chino. Está Guido Larson junto a nosotros, académico de la Universidad del Desarrollo, además analista internacional y amigo de la casa, por supuesto. Guido, muy buenos días. Qué bueno que no seas de los trasnochados, ¿eh? A propósito de todo nuestro entrevistado esta mañana en relación a la Comisión de Hacienda. ¿Cómo estás tú?
2: No, muy bien. Muchas gracias por haberme invitado.
3: Guido, buenos días, gracias por estar con nosotros. Ayúdanos a leer las primeras claves. Recibe al presidente Trump el vicepresidente, honores, alfombra roja, el enorme dispositivo de seguridad, las recepciones en el Palacio del Pueblo, se saludan las delegaciones y, como decía Octavia, frases elogiosas iban y venían, pero precedidas de un contexto bastante polémico y conflictivo entre ambos países antes de materializar esta cumbre.
2: Sí, yo creo que uno de los centros gravitatorios de la cumbre es tratar de aminorar los efectos que ha tenido la denominada guerra comercial, que ha sido matizada durante todo el primer año de mandato de Donald Trump. Recuerden ustedes que llegó a alcanzar 145% de aranceles para importaciones norteamericanas de bienes chinos. Eso luego terminó en algo así como 40%. Después vino resoluciones de la Corte Suprema que inhibieron aún más los aranceles, pero a partir de ahí la relación ha sido problemática. Eso evidentemente está juntado con los eventos de carácter internacional. Estados Unidos se involucró en uno de los asuntos internos de uno de los aliados más importantes de China en la región, como es Venezuela. Y evidentemente la guerra de Irán ha afectado económicamente a todo el mundo y muy importantemente también a los propios chinos. Y por ende creo que hay muchos esfuerzos, primero, de tratar de mantener la cordialidad y generar un escenario tendiente como mínimo a minorar el impacto económico que ha tenido esta denominada guerra comercial. Un último punto y con esto termino. Dicho todo eso, digamos, esta frase de buena lid por parte de ambos líderes, es importante mencionar de que China fue enfática desde el punto de vista de sus intereses con relación a Taiwán. Y esto es algo bien interesante porque no se había ocupado un lenguaje de esa magnitud con relación a los Estados Unidos. Xi Jinping literalmente dice de que si el tema Taiwán se maneja de mala manera, eso puede llevar no solamente a tensionar las relaciones entre Estados Unidos y China, sino eventualmente un conflicto. Y eso creo yo que también no puede desligarse finalmente de este escenario un tanto más positivo que hemos estado observando en las últimas horas.
1: En ese sentido, Guido, mira, la retórica dice mucho. Yo destacaba la frase de Xi Jinping que habla de que el rejuvenecimiento chino es compatible con hacer a Estados Unidos grande de nuevo, aludiendo directamente a lo que es el MAGA. Y además las palabras son como que tenemos una relación fantástica, nos llevamos bien, es mi amigo, cuando hemos tenido dificultades las hemos resuelto, estoy leyendo textual los reportes de prensa, tú me llamas, yo te llamo, dice Trump, y cuando teníamos un problema lo resolvíamos rápido y por eso vamos a tener un fantástico futuro juntos.
2: Sí, se ha circulado mucho esta idea de que en rigor o en la práctica esto podría estar configurando lo que a veces se ha denominado el G2, vale decir, una articulación de un nuevo escenario internacional donde Washington y Beijing literalmente definen y deciden el desarrollo que tienen los eventos internacionales. Esto obviamente desde un punto de vista más bien de orden informal, pero no hay que perder de vista el hecho de que China ha planteado lo que con cierto grado de rimbombancia siempre se llaman líneas rojas. Ustedes han escuchado hablar de esa dispersión, ¿no es cierto?
1: Muchísimo.
2: Uno tiene que ver con Taiwán, que lo acabamos de mencionar, pero dos, muy importante, es el rol que China le asigna al respeto a la soberanía internacional y al hecho de que no hay modelos superiores a otro. Y en ese contexto China claramente está intentando transitar a una estructura multipolar a la cual Estados Unidos se opone. Y también a un cuestionamiento o crítica abierta respecto de las intervenciones que el propio Estados Unidos ha hecho en todo el mundo. Ahora, todo esto ocurre también desde una perspectiva altamente performativa, esto es lo que observamos visiblemente, pero no hay que olvidar de que se están llevando a cabo reuniones en privado, donde de hecho, lo que yo mencioné al inicio, no fue informado por el informe oficial que se le entrega a la prensa norteamericana desde el lado de Washington. Esta alusión que se hace sobre Taiwán, eso sí fue desechado de la información norteamericana, pero sí fue puesta en la información oficial que entrega China a la prensa internacional, lo que manifiesta obviamente la relevancia que tiene el tema de Taiwán desde el punto de vista de Beijing.
3: Y en esta suerte de G2 o bilateralismo donde evidentemente Rusia pasa a un tercer nivel en el orden de las potencias mundiales, está Estados Unidos y China sin lugar a dudas, donde China no dice nada cuando desde Estados Unidos se interfiere en Venezuela, se saca a Maduro y se le lleva a juicio, y donde Estados Unidos parece tampoco levantar la voz cuando China le dice en su casa, oiga, Taiwán, esto es nuestro, usted no es su esfera de influencia. ¿Está finalmente delineándose así, con esta política Monroe que ha llamado Donald Trump, aludiendo a la histórica política Monroe de América para los americanos y básicamente Asia para China? Porque Rusia sale un poco de esta ecuación.
2: Yo creo que de facto se está operando un tanto así, pero con puntos de desencuentro si uno toma un panorama amplio de la geopolítica internacional. Entonces, por poner un caso, la misma zona latinoamericana ha sido zona de desencuentro durante los últimos tal vez 2 años. No es necesario, creo yo, aludir a lo que ocurrió en Chile, ¿no es cierto?, con el cable submarino y todo lo demás. Pero sí es importante las señales que Washington ha entregado a sus aliados latinoamericanos en términos de poner cuidado respecto a las inversiones chinas en sectores críticos como el de telecomunicaciones. Hasta el momento, de lo que yo al menos he podido revisar, si uno toma las políticas exteriores de una porción significativa de esos países, Colombia, Panamá, Ecuador, el propio Chile, todos han intentado un cierto balance bajo el entendido de que no es posible, al menos en las condiciones actuales, volcarse por entero en torno de alguna de las superpotencias. Y por ende, en ese ejercicio de balance van a causar escozor para alguno de los dos en la medida en que deban tomar decisiones difíciles, como fue, por ejemplo, la suspensión del cable chino, o como puede ser la cierta resistencia a inversiones en el marco de tecnología 5G y otras que también son chinas. Entonces, sí, yo separaría, por un lado, esta idea de que hay dos grandes potencias, pero que se encuentran, me parece a mí, en un desarrollo por la hegemonía mundial, con esferas de influencia claramente definidas, pero donde hay espacios geopolíticos de intervención que no están totalmente definidos y donde posiblemente pueda definirse esa competencia en el futuro.
1: Y en este sentido, mirando lo que está pasando en Medio Oriente, ya supimos, como tú bien decías, por los comunicados de prensa de China, esta advertencia que le hizo Xi Jinping respecto de Taiwán a Estados Unidos en relación al estrecho de Hormuz. China hoy día puede ser un gravitante en relación a lo que haga o deje de hacer Estados Unidos frente a Irán.
2: Sí, mire, yo recuerdo haber conversado con ustedes cuando se inició la guerra y algunos días previos al primer alto al fuego, que eso ocurrió algo así como 40 días después de desarrollada la guerra, y donde en general el comentario siempre fue de que China un rol jugó en ese alto al fuego en el marco de las discusiones informales de Naciones Unidas. Me parece de que efectivamente Irán es un aliado de China. Irán ha combatido, de hecho, con tecnología china en este conflicto que tiene con los Estados Unidos. Para China es muy importante Irán desde el punto de vista de sus recursos económicos, pero acá también hay una suerte de, llamémoslo así, balance complejo que la propia China debe hacer. Porque, por un lado, entiende de que este es un conflicto enormemente desgastante para los Estados Unidos, muy costoso, que ha implicado una suerte de disociación de la opinión pública mundial con relación a los Estados Unidos, y por ende, en el corto plazo, es favorable para los intereses chinos de intento de posicionamiento hegemónico a nivel mundial. Sin embargo, y esto es, creo yo, hacia donde apunta tal vez la pregunta, obviamente ha tenido costos también para China. Irán es de los principales exportadores de crudo al mercado asiático. China absorbe una parte muy sustantiva de esa exportación. Y las reservas se están agotando. A lo último que leí es que tenían menos de 200 días de reservas estratégicas, lo que equivale a algo así como 6 meses. El conflicto hasta el momento no tiene, por ahora, al menos señal de que vaya a finalizar. y estamos todos finalmente pagando las presiones inflacionarias que esto ha tenido, porque como lo hemos comentado muchas veces, el petróleo es cierto un insumo, pero es que está dentro de la cadena productiva de básicamente todo el proceso industrial a nivel mundial, y ese evidentemente es un problema que las economías mundiales hasta el momento han logrado sostener, pero el tiempo se empieza a acabar antes que esto realmente se transforme en un problema relevante.
3: Bueno, claves de esta cumbre histórica entre Donald Trump y Xi Jinping en Beijing, que culmina en las próximas horas. Vamos a ver al final del día cuál es la foto definitiva, quién ganó más, quién pierde más, cómo queda el balance de poder en esta suerte de G2 que se está materializando y que Guido Larson nos ayuda a comprender, académico de la Facultad de Gobierno de la Universidad del Desarrollo, analista internacional. Guido, muchas gracias, que tengas una buena jornada y, como siempre, un placer conversar contigo.
2: No, muchas gracias a ustedes, que tengan un excelente día.
1: Muchísimas gracias. Son 3 días que contempla esta gira, así que atentos a cada centímetro de información, a cada guiño, a cada frase entre estos dos líderes mundiales. Nosotros comenzamos a despedir a Universo al Día. Regresa Angélica Silva con lo último, con lo más fresquito. Son las 9:00 a.m, pero es como que fueran las 2:00 p.m.
4: Angélica. Claro, sí, como que pasaron muchas cosas durante esta mañana.
3: Angélica tiene
4: mañana
3: más sueño que miembro de la Comisión de Hacienda.
4: Sí, están un poco.
3: Todos trasnochados.
4: Todos trasnochados, todos viendo qué pasa ahora, que ya va a otra de las comisiones. Salida de Hacienda, ¿cierto?
3: Medio Ambiente y Trabajo.
4: Exacto, Medio Ambiente y Trabajo, así es que vamos a estar atentos a cómo se da toda la sesión de hoy. Y por cierto, que ustedes ya lo comentaban, el viaje del presidente Donald Trump a China, que invita a Xi Jinping el 24 de septiembre.
1: Ah, mira.
4: Sí.
1: A la vuelta.
4: De vuelta.
1: De vuelta.
4: Sí. Anda a verme, le dijo. Uh-huh. Sí, voy a ver la agenda.
3: Juntémonos. Es como un bromance. Ah,
4: es como algo así. A lo llamo, Trump.
3: Nos arreglamos. Sí.
4: Nos arreglamos,
3: amigos.
4: Pero avísame.
3: Cuando hay un problema, yo te llamo y lo solucionamos.
4: Melania te quiere saludar, anda con tu señora. Y bueno, y esas cosas. Así que vamos a ver si se confirma, porque está entonces la invitación hecha para el 24 de septiembre para que el presidente Xi Jinping visite Estados Unidos.
1: Exactamente. Así que atentos a todos. Todas las informaciones, los boletines horarios durante la mañana. Llega Blanca Levín en Mañana Universo a través de la 93.7.
3: Nos va escuchando a David Byrne, que está de cumpleaños.
1: Happy birthday. 76, ¿será?
3: 76.
1: Vueltas por el sol.
3: Ay, increíble. Chau, chau.
1: Chau.
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14: Esta es la hora en Universo.
15: 9:02 a.m.
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Muy buenos días, ¿cómo les va en este día jueves 14 de mayo? Yo estoy súper contenta porque ya se acerca el viernes, porque hoy tengo función y me encanta ver al público ahí en la sala cuando se repleta. Son las 9:07 y partimos esta mañana Universo hasta el mediodía con la mejor energía y la mejor música. Partimos aquí y ahora. Right here, right now, es Jesus Jones en la 93.7.

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Sonaban los Arctic Monkeys con Cornerstone. ¡Qué buena banda! Oye, te invito a escuchar los titulares de esta mañana Universo de hoy, siendo las 9:19. La Universidad de Chile logra histórico contacto con experimentos de la Estación Espacial Internacional. Mira qué bacán. También te vamos a contar sobre otra universidad de otro país. Sí, vamos a hablar de la paradoja de la élite universitaria en Harvard. Y en la noticia musical, U2 convirtió las calles de Ciudad de México en su nuevo videoclip. Oye, ¿a qué banda podríamos invitar a hacer un videoclip a las calles de Santiago? Bueno, para honrar las calles de nuestra ciudad, vamos a escuchar música nacional. Bailar y llorar es lo que suena ahora Teleradio Donoso, aquí en Mañana Universo.

Crazy Little Thing Called Love era lo que escuchábamos recién junto a Queen aquí en Mañana Universo. ¿Por qué te digo esto? 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Son las 9:26, ¿viste? Son cosas que pasan al hacer el programa en vivo. Vamos a hacer una pausa ahora en Mañana Universo. Claro, porque ya queda poco para la media hora. Pero antes, vamos a dejarte con música, como siempre, junto a Susie and the Banshees y su encantador sencillo de 1995, Oh Baby. Esta canción marcó un tierno giro en la trayectoria de la banda, alejándose de su habitual oscuridad gótica para entregar una pieza de pop luminoso, alegre y con una letra de amor completamente optimista, inspirada por Suzy Sue. Porque así le decimos ahora, pues ahora recién, en esta década aprendimos que no era Suzy Sioux. Suzy Sue. Su videoclip, dirigido por John Hillcoat en Arizona, fue registrado con un estilo documental en medio de un concurso de belleza infantil. El tema se convirtió en un inesperado éxito de las radios europeas y en el último clásico de la agrupación británica en conquistar las listas antes de su separación. Es Suzy and the Banshees. Antes de irnos a la pausa, cuando son las 9:27, Oh Baby, en Mañana Universo.

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1: Sumar apenas 5 minutos de caminata diaria a un ritmo moderado puede reducir en un 10% el riesgo de muerte por cualquier causa. 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

Estamos de regreso. Escuchábamos recién a Bryan Adams con Run to You. Son las 9:42 en esta mañana, universo de jueves, que es como un viernes chico. Y nos vamos a suavizar ahora con Seal. Nos vamos a dejar llevar por estas ondas, así como todas sensuales que tiene, con Fly Like an Eagle en Mañana Universo.

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1: Todo está en Mañana Universo, o casi todo. Oye, sí, Chile comenzó a recibir los primeros datos de una misión científica instalada en la Estación Espacial Internacional, en un hito inédito para la investigación espacial nacional. El proyecto es liderado por el Laboratorio de Exploración Espacial y Planetaria de la Facultad de Ciencias Físicas y Matemáticas de la Universidad de Chile y busca estudiar cómo reaccionan distintos sistemas biológicos y tecnológicos en condiciones de microgravedad y radiación espacial. La misión fue lanzada el 11 de abril a bordo de una cápsula Cygnus impulsada por un cohete Falcon 9 de SpaceX. Y dos días después fue integrada exitosamente en la Estación Espacial Internacional. Desde entonces, los investigadores ya confirmaron el funcionamiento de microscopios, cámaras, sensores y sistemas biológicos enviados desde Chile. ¡Mira qué lindo! Durante 6 meses, el experimento analizará microorganismos extremófilos, muestras de grafeno y distintos dispositivos ópticos y electrónicos. Uno de los proyectos más llamativos es el Ángel de la Historia. Mira qué lindo cómo se llama. El Ángel de la Historia, que es una iniciativa que mezcla bioingeniería, arte y ética mediante el ensamblaje de ADN sintético en el espacio. Oye, pero qué cosa más hermosa. Pucha, justo ayer me invitaron a un evento que tenía que ver con esto, como con arte y tecnologías y ciencias. Como por ejemplo la bioingeniería. Ya. El equipo científico destacó que este avance posiciona a Chile dentro de la investigación espacial internacional y demuestra que el país puede desarrollar tecnología científica de nivel global desde universidades y laboratorios locales. Cosas que no quedan necesariamente empastadas en libros preciosos. Duffy es lo que escuchamos a continuación con Mercy. 9:51 minutos en Mañana Universo. 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

0: Ahí pasaba Pedro Aznar junto a Charly García con Mientes. 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Son ya las 9:59, así que nos vamos rápidamente a la pausa porque a la vuelta Angélica Silva nos traerá la actualización de noticias en esta mañana universo de jueves 14 de mayo. No te vayas.
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4: 10 de la mañana, un minuto.
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4: ¿Cómo están? Muy buenos días. Es momento de actualizar las informaciones en Universo. El presidente José Antonio Kast ratificó el fin de las contribuciones y adelantó que buscarán compensar vía mega reforma. El mandatario se reunió con casi un centenar de jefes comunales opositores en La Moneda, pero estos acusan que el mandatario no los escuchó y que las medidas cuestionadas les fueron reafirmadas. En noticias policiales, tres carabineros fueron detenidos por vínculos con una organización criminal y fueron dados de baja de la institución. Según indicaron en un comunicado, fue personal especializado en asuntos internos quien dio con los antecedentes. En noticias internacionales, el secretario del Tesoro de Estados Unidos dijo que China tiene como prioridad que se abra el Estrecho de Hormuz. Creo que harán todo lo posible. La dependencia energética y las rutas estratégicas convierten el restablecimiento del tránsito en una necesidad imperiosa para Beijing. Washington considera que Xi Jinping podría ejercer presión indirecta sobre Irán para lograrlo. Actualizamos la temperatura del momento, Blanca, en Santiago, 15 grados 2 décimas. Todavía nubosidad parcial en los cielos y la máxima debiera llegar a los 24.
7: Oye, sí, estos días son como raros.
4: Claro, como que hay que salir de manga corta, pero encima con una capa bien abrigada. Ya, ya no? Es como, sí.
7: Yo te veo muy de Beatle, pero es que tú te vas luego igual, pues.
4: Sí,
7: te
4: puedes abrigar, pero vengo con una chaqueta súper gruesa.
7: Claro.
4: Sí, entonces
7: salís demasiado
4: temprano. En la mañana, sí.
7: Yo salí temprano, estaba helado, pero me bastó, fíjate, con una buena chaqueta gruesa y manguita corta abajo, fíjate.
4: Estoy pensando en inventarme un saco de dormir portable.
7: Bueno, de hecho, mi chaqueta es como un cubrecama.
4: Claro.
7: Te puedes dar cuenta, ¿verdad? Que
4: como
7: tiene
4: acolchadita.
7: Sí, después voy a subir una historia porque me la regalaron. Así que voy a subir una historia para que vayan a mirar el Instagram de la chiquilla. Porque muy linda la chaqueta.
4: Me gustó, lo voy a ver.
7: Sí. Ya, nos vamos con música en esta mañana, Universo. Lo que suena ahora es Magic. Esto es Rude. 10:04. 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

Ahí pasaba Francisca Valenzuela con Dulce y nosotros continuamos en Mañana Universo con el pop electrónico de los Pet Shop Boys y uno de sus himnos más festivos y coreados en todo el mundo, Go West. Aunque el dúo británico la inmortalizó y la convirtió en un éxito arrollador en el año 93, la canción pertenece originalmente al grupo estadounidense de música disco Village People, quienes la publicaron en 1979. El título se inspira en una famosa frase del siglo XIX que invitaba a los jóvenes a colonizar el oeste de los Estados Unidos, una consigna que con los años también fue interpretada con tintes geopolíticos a favor del mundo occidental. Con su inconfundible base bailable, arreglos corales y una energía inigualable, la versión de los Pet Shop Boys superó la popularidad de la original, transformándola en un clásico definitivo de las pistas de baile y de la cultura pop. Y por supuesto, cuando son ya las 10:15, la escuchas en Mañana Universo.

Escuchábamos recién a The Honey Drippers con Sea of Love. ¿Tú tienes un Opel de casualidad entre el 2006 y 2016? 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Son las 10:23 y ha llegado la hora de gozar. Vamos a escuchar a Breakbot como calentando motores para el fin de semana. Yo ya tengo ganas de bailar. No sé si lo logre antes del sábado, porque tengo que trabajar, pero lo vamos a intentar. Baby, I'm yours es lo que escuchas en la 93.7. Después de eso hacemos una pausa y ya volvemos con más.

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1: En Santiago, 14 grados. En Santiago, 21 grados.
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Ahí pasaba Evidence junto a Faith No More, una banda con una gran fanaticada en nuestro país. Desde su primera aparición por allá por el año, ¿qué año fue que vinieron al Festival de Viña? Fin de los 80, principios de los 90, yo me acuerdo que estaba así como impactada. Principios de los 90, decía. 90. 91, Frey. 89 quizás. Bueno, ya. No se pregunten por qué llega el turno de Eurythmics con su melancólico clásico de 1989, Don't Ask Me Why. Esta canción que vamos a escuchar a continuación, señoras y señores, fue lanzada como parte de su séptimo álbum de estudio, We Two Are One. Y esta elegante pieza de pop fue compuesta por la dupla de Annie Lennox y David A. Stewart, contando con la prestigiosa producción de Jimmy Iovine. Detrás de su suntuosa instrumentación, la canción esconde una letra amarga y directa sobre el fin de una relación amorosa, donde Lennox sentencia de forma desgarradora que el amor se ha terminado. El tema, respaldado por un recordado videoclip de la directora Sophie Muller, se convirtió en un gran éxito radial y marcó la última entrada del dúo británico en el top 40 de las listas de Estados Unidos. Casi que esa ruptura amorosa hubiese sido premonitoria para Eurythmics. ¿O nada que ver? ¿O me estoy arrancando con los tarros? No me pregunten por qué. Don't Ask Me Why es Eurythmics, 10:40 en Mañana Universo.

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1: Vamos con la noticia musical, ¿cierto, Juanín? ¿Por qué estábamos escuchando Björk? No la tenía en la pauta. No la vi venir. Yo ya estaba bailando. Yo ya estaba en modo viernes. Sí, pues ahí pasaba Björk con Big Time. Esa, Sensuality. Muy bien, ¿viste? Aunque no me la notes, yo me la sé. Oye, las grandes leyendas del rock mundial se toman la mañana. Ya las estamos escuchando. En Mañana Universo les contamos que los emblemáticos YouTube revolucionaron las calles de Ciudad de México al convertirlas en el escenario principal de su próximo videoclip. La banda irlandesa estuvo rodando las imágenes de su nuevo sencillo Street of Dreams, Calle de Sueños, arriba de un bus escolar intervenido por el artista Chavis Mármol. Este estreno formará parte de su esperado nuevo álbum de estudio, el primero desde 2017, que según Bono tendrá una energía alegre y un aire casi de carnaval. Pero la gran noticia para los fanáticos es el regreso definitivo de Larry Mullen Jr. detrás de los parches. El histórico baterista que se reincorporó plenamente a los rodajes y al estudio tras superar complejas cirugías de cuello y espalda que incluso lo obligaron a perderse la famosa residencia de la banda en Las Vegas. Con una técnica adaptada para cuidar su salud, Larry Mullen vuelve a completar el cuarteto de esta nueva etapa, llena de vitalidad. Oye, qué increíble. Una historia de resiliencia. Hermoso. Igual me dio envidia a México, como que me dio un poco rabia. Oye, si aquí hay súper buenos service de equipos de filmación y estupendas calles en la ciudad de Santiago. Claro, no vamos a comparar con la mansa Ciudad de México. Pero bueno, pero... Oye, One de YouTube es lo que escuchamos, 10:50 en Mañana Universo.

0: 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De vuelta a la pausa, vuelve Angélica Silva con las noticias, así es que no te vayas. No te
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1: 11:03 a.m.
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1: ¿Cómo están? Buenos días, es momento de actualizar las informaciones en Universo. Partimos por contarles que hay desvíos de tránsito en la Alameda, aquí en la región metropolitana centro de Santiago, por una marcha estudiantil convocada desde las 11:00 a.m. Los desvíos son por Vicuña Maquena al norte, están desviados en Curicó para los buses y particulares. Y también todo el flujo vehicular de Avenida Providencia al norte está desviado por Avenida Salvador. Tengan consideración si es que van al centro de Santiago. También en informaciones nacionales, el expresidente Gabriel Boric reapareció en el debate público con una fuerte autocrítica respecto a los primeros meses de su administración, reconociendo errores en la lectura del escenario político y asumiendo la responsabilidad por las decisiones adoptadas en ese periodo. La Cámara aprobó en general el proyecto de ley que amplía las facultades policiales en los controles de identidad fronterizos. Con esto, el proyecto tendrá que regresar a la Comisión de Seguridad Ciudadana con el fin de que se discutan las modificaciones ingresadas. En noticias económicas, el cobre puso una pausa a su histórico rally tras 4 jornadas consecutivas al alza que lo llevaron a un récord histórico. El metal rojo cerró este jueves a la baja en la Bolsa de Metales de Londres. En concreto, se transó en $6.34 la libra. Y en materia internacional, Irán permitió el paso de buques chinos por el Estrecho de Hormuz desde ayer miércoles. Los barcos comenzaron a transitar después de un acuerdo sobre los protocolos de gestión. La temperatura del momento en la región metropolitana es justamente de 17 grados y para hoy se espera una máxima de 24 grados con nubosidad parcial blanca.
2: Chapo, no ha cambiado nada en el clima.
1: Nada. Pero no sé si lleguemos a los 24.
2: Pero salió solcito.
1: Hay sol, sí.
2: Que sí. Como que así, haga 24 y baje al tiro.
1: Claro, puede
2: ser. Así, un flash de 24 grados.
1: Puede ser.
2: Muchas gracias, Angélica. Te esperamos a la 1:00 p.m. con una actualización noticiosa en un completo Informe Universo.
1: Ahí estaremos.
2: Muchas gracias por acompañarnos y mantenernos informados e informadas. Oye, vamos con Elton John, porque al igual que él, nosotros seguimos aquí, de pie, al pie del cañón. Claro. I'm still standing es... Sir Elton John en Mañana Universo, 11:06 a.m.

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Frequency Kenneth es lo que sonaba recién junto a R.E.M., que iniciaron su carrera como en los colleges, en las universidades, y justamente sobre eso vamos a hablar. Porque Harvard, la prestigiosa universidad, enfrenta una paradoja interna, fíjate. Porque aunque es una de las universidades más difíciles del mundo para ingresar, un informe de su propia facultad reveló que muchos estudiantes no leen, faltan a clases y aún así obtienen excelentes notas. Hoy cerca del 60% de las calificaciones son A, que es como la nota más alta, un fenómeno que se disparó tras la pandemia y la educación remota, fíjate. El reporte advierte además un clima de polarización ideológica y temor a expresar opiniones distintas dentro del aula. Chuta, ¿para qué está la universidad entonces? Muchos alumnos prefieren guardar silencio por miedo a sanciones sociales o malas evaluaciones, mientras otros priorizan actividades extracurriculares y prácticas laborales por sobre el aprendizaje académico. Como respuesta, Harvard comenzó a aplicar medidas para recuperar la participación presencial, control de asistencia, restricciones al uso de dispositivos y nuevas dinámicas para fomentar debates abiertos. Incluso incorporó una pregunta en su admisión sobre cómo enfrentar desacuerdos profundos, buscando estudiantes más dispuestos al diálogo y al intercambio de ideas. Una buena medida. ¿Cómo va a solucionar usted este problema? Nosotros también podríamos preguntarnos eso en las universidades, en los lugares de trabajo. ¿Cómo vamos a estar dispuestos a enfrentar opiniones así polarizadas? ¿Cierto? Nos vamos ahora con Billy Joel, uno de los más grandes compositores del siglo XX. Esto es Allentown, 11:18 en Mañana Universo.

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0: ¡Qué lindo tema! Hoy en el 2x1 de Mañana Universo soplamos las velitas para saludar a una de las mentes más brillantes, excéntricas y vanguardistas de la historia de la música. Un día como hoy, 14 de mayo, celebramos el cumpleaños de David Byrne, el legendario líder y fundador de Talking Heads. Músico, compositor, cineasta y artista conceptual, Byrne revolucionó la escena del New Wave y el post-punk a fines de los años 70 y 80 con su singular propuesta estética, sus particulares movimientos en el escenario y su incansable búsqueda por fusionar el rock con los ritmos del mundo y la música africana. Para homenajear su inmenso legado, hoy repasamos dos obras maestras de su discografía. Vamos a arrancar con la bellísima This Must Be The Place, Naive Melody, incluida en el álbum Speaking in Tongues de 1983. Considerada una de las canciones de amor más atípicas y conmovedoras de todos los tiempos, su subtítulo, Melodía Ingenua, Naive Melody, se debe a que los miembros de la banda intercambiaron sus instrumentos habituales para grabarla. ¡Qué tierno! El bajista tocó la guitarra y el guitarrista el bajo. Con una atmósfera pop cálida y reflexiva, la letra escrita por Byrne aborda el amor no desde el drama, sino desde la reconfortante y simple sensación de encontrar un hogar. Completamos el bloque con la hipnótica e imponente Once in a Lifetime, el gran manifiesto de su aplaudido disco Remain in Light de 1980. Con un ritmo funk y polirritmos africanos diseñados junto al productor Brian Eno, este tema destaca por la interpretación vocal de Byrne, quien recita las líneas como si fuera un predicador evangélico en pleno trance. La letra es una aguda crítica existencial al automatismo de la vida moderna, cuestionando las rutinas y las posesiones materiales a través de su inolvidable coro. Es el 2x1, 76 años cumple el señor David Byrne, a quien admiramos muchísimo aquí. Son los Talking Heads en Mañana Universo.

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Estamos escuchando música en esta última patita de la mañana universo de este día jueves 14 de mayo y nos vamos con Everything But The Girl. 11:43, los escuchamos con Missing.

Paradise es lo que escuchábamos recién con Bon Jovi, aquí en Mañana Universo, siendo las 11:52. Y ahora, música nacional, vamos con Los Prisioneros y la gran amiga mía. Estás en la 93.7 y nos queda muy poquito para cerrar este hermoso programa.

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Oye, son las 11:57 ya. Ha llegado el momento de despedirnos en este jueves, que está llegando ya a la sección PM. Y nos vamos a ir, por supuesto, escuchando música a la gran Miley Cyrus con Nothing Breaks Like a Heart. Nosotros nos volvemos a encontrar mañana a las 9 de la mañana. Ojo que viene la cartelera de Blanca de Radio Universo también en ese hermoso programa.

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La primera parte del día se pasó volando, junto a Blanca Levine en Mañana Universo. Nos reencontramos mañana desde las 9, acá en la 93.7. Luego en Universo.

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0: Esta es la hora en Universo.
5: 12 horas, 3 minutos.
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1: En Santiago, 19 grados. Y en Valdivia, 10 grados.
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8: Esta es la hora en Universo.
9: 13 horas, un minuto.
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10: ¿Qué tal? ¿Cómo están? Muy buenas tardes. Les damos la bienvenida a la entrega informativa de la 93.7. Informe Universo es el espacio donde revisamos las principales informaciones que han marcado esta jornada de jueves 14 de mayo. La temperatura del momento en la capital, 21 grados 3 décimas, con nubosidad parcial y la máxima se espera que llegue a 24 grados. Vamos a revisar de inmediato qué trae Informe Universo.
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10: El gobierno impuso su mayoría en la Comisión de Hacienda de la Cámara y el proyecto de mega reforma, el Plan de Reconstrucción Nacional, avanzó. Esta tarde será revisado en la Comisión de Medio Ambiente. Revisaremos las declaraciones y las reacciones de diferentes legisladores respecto de este avance del Plan de Reconstrucción Nacional. En la mañana conversamos con el diputado del Partido Comunista Luis Cuello y también con la diputada Jimena Osandón de Renovación Nacional. El expresidente Gabriel Boric admitió que no leyó las advertencias y llamó a sanar las heridas y dejar de discutir por Twitter en su primera aparición pública luego de dejar el cargo. La Cámara de Diputados aprobó en general la iniciativa que amplía las facultades policiales al realizar controles de identidad en determinadas zonas y contextos. El juez Urrutia refutó a la defensa de Joaquín Lavín León e informó que resolvió prisión preventiva solo con aquellos delitos del desafuero. También daremos cuenta de la desvinculación de 3 carabineros desde la institución por estar vinculados a una organización criminal en la región del Biobío. 2 camiones resultaron quemados esta mañana en la comuna de Victoria, región de la Araucanía, en un nuevo atentado incendiario que se registró en la macrozona sur. En Noticias Económicas revisamos cómo se comporta el cobre en esta jornada y también las variaciones del dólar para este día jueves. En las noticias internacionales, todo marcado por la cumbre que sostuvo el presidente Donald Trump con Xi Jinping, presidente de China. Vamos a revisar las declaraciones del analista internacional y académico de la Universidad del Desarrollo, Guido Larson. También damos cuenta que esta mañana el gobierno de Cuba dijo estar dispuesto a examinar la propuesta de ayuda por 100 millones de dólares ofrecida por Estados Unidos. Y revisamos noticias del deporte con la derrota de Colo-Colo ayer en la Copa de la Liga Golf y más en la voz de Nicolás Silva.
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10: 13:04, tras la maratónica jornada que culminó a las 5:30 de la madrugada en la Comisión de Hacienda, el diputado Luis Cuello manifestó su rechazo al despacho del Plan de Reconstrucción Nacional. En conversación con Universo al Día, el legislador de la Comisión de Trabajo calificó el proyecto como una ley de súper ricos y denunció que el debate se ha visto cercenado por la premura del Ejecutivo. Para el diputado Cuello, el avance de la rebaja al impuesto corporativo y la reintegración del sistema tributario representan un retroceso estructural que beneficia solo al 1% más rico de la población.
11: El Estado va a recaudar menos y que además esto tiene un componente administrativo, porque la reforma, el proyecto de ley de super ricos del gobierno, tiene un componente legislativo que es lo que está hoy día avanzando en el Congreso y que se va a votar el próximo día miércoles en la sala, pero también tiene un componente administrativo, y ese componente administrativo es el recorte a servicios públicos. Ahí se conoció el recorte a los servicios de salud. En nuestra región de Valparaíso tenemos hospitales que sufrieron agudas disminuciones de presupuesto y van a significar también un perjuicio en la calidad de la salud, dejar de prestar servicio. Es decir, esto está perjudicando a la población de un modo enorme.
10: Esta tarde es el turno de la Comisión de Medio Ambiente y de acuerdo al diputado y presidente de la instancia, Guillermo Ramírez, espera que la tramitación sea más tranquila que en Hacienda.
12: He citado para esta tarde a la Comisión de Medio Ambiente para empezar a revisar el proyecto de reconstrucción y reactivación económica. Es importante aprobar los 14 artículos que vamos a tener que analizar porque Chile tiene que transformarse en un lugar muy atractivo para la inversión, pero con reglas claras para el cuidado del medio ambiente. Yo espero que la tramitación sea más tranquila que en Hacienda, que no tengamos esa cantidad de indicaciones y que podamos sacar el proyecto adelante en tiempo récord.
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10: 13:06, en Universo al Día, la vicepresidenta de la Cámara de Diputados, Jimena Sandón, de Renovación Nacional, analizó el complejo escenario legislativo del megaproyecto del Ejecutivo y marcó distancia crítica respecto a las recientes declaraciones del presidente José Antonio Kast sobre sus promesas de campaña en materia migratoria. Consultada sobre el giro del mandatario, quien recientemente calificó como una metáfora su promesa de expulsar a 300.000 migrantes en 100 días, la diputada Sandón fue tajante al señalar que dicha meta era inviable desde el origen.
13: Esa fue una promesa en campaña que es absolutamente imposible implementarla en el tiempo, sobre todo que él dijo, pero que sí se puede implementar, pero también con matices. Y el que se quiere sentir engañado por la campaña, bueno, que se sienta, pero todos sabemos que a veces se hace uso y abuso de promesas que todos sabemos y que, bueno, y tú libremente votaste. Y hoy día el presidente será a cargo de esa metáfora, que tiene que partirse por cumplir, partiendo, sacando a todas las personas que hoy día tienen orden de expulsión.
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10: El expresidente Gabriel Boric reapareció en el debate público con una fuerte autocrítica respecto a los primeros meses de su administración, reconociendo errores en la lectura del escenario político y asumiendo responsabilidades por las decisiones adoptadas en ese periodo. Las declaraciones las realizó durante la presentación del libro La Política se metió conmigo, centrado en la figura de Carolina Toá, instancia donde abordó el desempeño de su gobierno y los desafíos que enfrenta el progresismo tras la derrota electoral. Boric afirmó que uno de los principales errores de su administración fue no interpretar correctamente las señales que se habían manifestado tras las elecciones parlamentarias de 2021 y durante el proceso constituyente.
8: Revisamos actualidad nacional en Informe Universo.
10: damos cuenta a esta hora de manifestaciones en el centro de la capital. Estaba convocada una marcha estudiantil a las 11 de la mañana y producto de las manifestaciones y desmanes se encuentra cerrada y sin detención de trenes en la estación República en la línea 1. Hay disturbios en el exterior, así es que está reportado por Metro en su cuenta de X.
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10: 13:09. Seguimos revisando noticias nacionales. La Cámara de Diputados aprobó en general la iniciativa que amplía las facultades policiales al realizar controles de identidad en determinadas zonas y contextos. La iniciativa corresponde a una moción parlamentaria que fue ingresada en 2022 y fue aprobada por 105 votos a favor, 14 en contra y 23 abstenciones. Con esto, el proyecto tendrá que regresar a la Comisión de Seguridad Ciudadana con el fin de que se discutan las modificaciones ingresadas. El proyecto permite a los funcionarios policiales sumar al control de identidad el registro de vestimentas, equipaje y vehículos en puntos estratégicos y zonas limítrofes del país.
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10: El juez Daniel Urrutia, del séptimo juzgado de garantía de Santiago, despachó el informe que le requirió la Corte de Apelaciones de Santiago a raíz del recurso de amparo interpuesto por la defensa de Joaquín Lavín y donde se advertía que el magistrado supuestamente había actuado de manera arbitraria e ilegal al decretar su prisión preventiva. La determinación del abogado del otrora militante UDI surgió luego de una extensa formalización y tras notar que en la resolución del magistrado, dictada el viernes 8 de mayo, se consideraron delitos que a juicio de ellos no habían sido estipulados en el desafuero de su representado. De acuerdo al juez Urrutia, su sentencia se enmarcó solo en aquellos delitos del desafuero.
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10: En una medida que busca agilizar la respuesta médica ante patologías críticas, el superintendente de salud Fernando Riveros detalló en Universo al Día los alcances de la nueva instrucción dictada a las ISAPRES en el marco de la alerta sanitaria oncológica. La normativa busca eliminar las barreras administrativas que hoy dilatan el inicio de las terapias en el sector privado. Uno de los puntos centrales de la circular es la prohibición de solicitar exámenes adicionales a pacientes que ya cuentan con un diagnóstico confirmado fuera de la red de ISAPRES.
14: Y ya tiene el diagnóstico, se hizo los exámenes que determinan que tiene cáncer de próstata, la ISAPRE no le puede decir, métase a la red, vaya a un médico que le haga el diagnóstico, haga
15: no le puede pedir un segundo diagnóstico. No,
14: yo tengo el diagnóstico, tengo los exámenes, en consecuencia, métame directamente en la etapa de tratamiento, que es lo que corresponde.
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10: 13:11. Revisamos noticias policiales porque a través de un comunicado Carabineros informó este jueves la detención de 3 funcionarios de sus filas por vinculación a una organización criminal en la región del Biobío. En el marco de los permanentes controles desarrollados por la institución, personal especializado de asuntos internos logró establecer antecedentes que vincularían a los 3 funcionarios de la prefectura de Arauco con hechos presuntamente constitutivos de delito, indicó Carabineros en un comunicado. Se dispuso además de un sumario administrativo para determinar las eventuales responsabilidades individuales derivadas de estos hechos. Y de forma paralela, los antecedentes fueron puestos a disposición del Ministerio Público. Esta jornada pasarán a control de detención en el Juzgado de Garantía de Curanilahue.
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10: 2 camiones resultaron quemados esta mañana en la comuna de Victoria, región de la Araucanía, en un nuevo atentado incendiario que se registró en la macrozona sur. Según antecedentes policiales, el hecho se registró en el kilómetro 20 de la ruta R570, en un camino interior de Victoria. Allí, 2 camiones forestales fueron consumidos por las llamas al llegar carabineros al lugar. De acuerdo al diputado PPD por la región de la Araucanía, Ricardo Celis, el hecho confirma que las promesas de seguridad del gobierno no se están cumpliendo.
16: Este nuevo atentado incendiario confirma que la violencia en la Araucanía sigue completamente activa y que las promesas de seguridad del gobierno no se están cumpliendo. Desde el 11 de marzo, cuando asumió el presidente Kast, ya hemos visto 7 ataques en total, entre quemas de vehículos y atentados que afectan a trabajadores y familias de la zona. No basta con discursos ni eslogan de campaña. El Estado tiene la obligación de recuperar el control del territorio, perseguir a los responsables y entregar seguridad real a quienes viven y trabajan en la zona.
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10: 13:13, tras cuatro jornadas consecutivas al alza que lo llevaron a un récord histórico, el metal rojo, el cobre, cerró este jueves a la baja en la bolsa de metales de Londres. En concreto, el cobre se transó en $6.34 la libra, un descenso de 0,79% respecto del cierre récord del miércoles, cuando el principal producto de exportación chileno alcanzó $6.39 la libra. Aún así, el promedio anual continuó escalando y se ubicó en $5.08 la libra, una cifra que ya supera ampliamente el promedio anual de 2025 y representa un nuevo máximo histórico para la cotización.
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10: Por otro lado, el dólar abrió a la baja este jueves en nuestro país, producto de la relativa calma que se está viendo en los mercados internacionales, atentos al desarrollo de la cumbre de dos días entre Donald Trump y Xi Jinping. La divisa caía esta jornada a 2,5 pesos y llegó así a los 885,7 pesos esta mañana, tras cerrar ayer miércoles con una baja de casi 10 pesos a mínimos de 3 semanas, pues el intenso rally del cobre se sobrepuso al impacto de los altos precios al productor estadounidense.
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10: 13:15, comenzamos con la cumbre entre Donald Trump y su homólogo de China, Xi Jinping. En un escenario de máxima pompa y honores, la visita oficial del presidente de Estados Unidos a China ha capturado la atención global. Sin embargo, tras la alfombra roja y el intercambio de elogios, el analista internacional y académico de la Universidad del Desarrollo, Guido Larson, advierte en Universo al Día que la relación transita entre la necesidad de una tregua económica y la advertencia explícita sobre conflictos de soberanía. Para Larson, las frases elogiosas de Trump, quien llegó a decir "tú me llamas, yo te llamo y resolvemos", responden a una puesta en escena para estabilizar mercados afectados por la inflación global.
17: Se ha circulado mucho esta idea de que en rigor o en la práctica esto podría estar configurando lo que a veces se ha denominado el G2, vale decir, una articulación de un nuevo escenario internacional donde Washington y Beijing literalmente definen y deciden el desarrollo que tienen los eventos internacionales. Esto obviamente desde un punto de vista más bien de orden informal, pero no hay que perder de vista el hecho de que China ha planteado lo que con cierto grado de rimbombancia siempre se llaman líneas rojas. Ustedes han escuchado hablar de esa dispersión, ¿no es cierto?
18: Muchísimo.
17: Uno tiene que hablar, tiene que ver con Taiwán, que lo acabamos de mencionar, pero dos, muy importante, es el rol que China le asigna al respeto a la soberanía internacional.
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10: Revisamos también noticias de Ucrania, donde el Tribunal Anticorrupción ordenó la prisión preventiva del ex asesor de Volodymyr Zelensky, Andriy Yermak, por sospechas de corrupción. El caso está ligado a un proyecto de viviendas de lujo y a una cifra de más de $10 millones. Yermak, que fue jefe de gabinete y tuvo un rol clave en las negociaciones con Rusia, podrá quedar en libertad condicional si paga una fianza. Sus abogados rechazaron las acusaciones, mientras que el presidente no se ha pronunciado sobre el caso.
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10: Y en nuestro continente, esta mañana el gobierno de Cuba dijo estar dispuesto a examinar la propuesta de ayuda por $100 millones ofrecida por Estados Unidos. La postura fue dada a conocer por el canciller Bruno Rodríguez en medio de la crisis energética y los apagones que afectan a la isla. Mediante un post en X, aclaró que están abiertos a conocer los detalles del ofrecimiento y la forma en que se entregaría, aunque pidieron que la ayuda esté libre de maniobras políticas y que beneficie directamente al pueblo cubano.
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10: Y cerramos con noticias de Reino Unido, porque el ministro británico de Salud, Wes Streeting, considerado posible rival de Keir Starmer para liderar el Partido Laborista, anunció este jueves su dimisión, lo que lo convierte en una seria amenaza para la continuidad del primer ministro en su puesto. El movimiento, además, recrudece la crisis en el seno del gobierno laborista tras la debacle electoral sufrida por el partido en las elecciones locales del 7 de mayo. En un comunicado, el hasta ahora ministro aseguró que debido a los resultados de las votaciones de la semana pasada, está claro que Starmer no podrá liderar la formación de cara a los comicios de 2029. Por ello, abogó por un debate sobre el liderazgo con el mejor rango de candidatos posible.
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10: 13:18, momento de mirar noticias deportivas con Nicolás Silva. ¿Cómo estás, Nico? Buenas tardes.
18: Buenas tardes, Angélica. Partimos con Colo-Colo, que jugó con un equipo plagado de suplentes y perdió por la cuenta mínima frente al actual campeón del fútbol chileno, Coquimbo Unido. A falta de un partido de Copa de la Liga, el grupo de Colo-Colo está apretadísimo y se definirá en la última fecha. Ojo que podrían quedar los tres grandes fuera.
10: Mira, vamos a ver cómo siguen entonces las jornadas, las siguientes fechas. Y en el golf también hay novedades.
18: Sí, Joaquín Niemann debutó y está jugando el PGA Championship, el segundo major de la temporada. Más allá de lo deportivo, el chileno atraviesa un momento crucial sobre su contrato con la LIV Golf. Finaliza este año y ante la incertidumbre financiera del circuito saudí, su entorno ya explora una posible retorno al PGA Tour o al circuito europeo. Una buena actuación en este torneo no solo permitirá superar su octavo lugar del año pasado, sino que también facilita su reingreso a la elite norteamericana, donde mantiene una buena relación tras no haber demandado al circuito en el pasado.
10: Y miramos el tenis también.
18: Sí, hay una suerte dispar para los tenistas nacionales. Alejandro Tavilo brilla en Valencia y Tomás Barrios sufre en Portugal. La jornada de este jueves trajo contrastes para el tenis chileno en el circuito del Challenger. Alejandro Tavilo se reencontró con su mejor tenis en el Challenger 175 de Valencia, donde ganó al estadounidense Alexander Kovacevic por 6-3 y 6-1 en apenas una hora de juego. En la otra vereda, Tomás Barrios vivió una despedida dolorosa en el Challenger de Oeiras. El chilenejo caía ante el estadounidense Emilio Nava en un partido dramático que terminó 2-6, 6-4 y 7-6. Barrios no logró capitalizar una ventaja de 3-0 en el último set e incluso desperdició un match point en el tiebreak decisivo.
10: Vamos a ver cómo siguen entonces estas jornadas para los chilenos. Gracias, Nico.
18: Muchas gracias.
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10: 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Llegamos al fin de Informe Universo junto a Miguel Saavedra en los controles. Los invitamos a seguir en sintonía de la 93.7. En minutos comienza Universo Emprendedor junto a Iván Núñez. Que estén muy bien. Hasta mañana.
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4: Ahí nos vamos, ¿qué tal? ¿Cómo están? Buenas tardes, bienvenidas, bienvenidos. Una de la tarde con 31 minutos de este día jueves 14 de mayo. Arrancamos Universo Emprendedor con cielos con nubosidad parcial y algo de bruma sobre la capital. 22 grados 6 décimas a esta hora marcan los termómetros. Vamos a llegar a 24. Ahí nomás, pum, parando. Sí, ahí nomás, no es tanto. Noticias. Rápido, salió de la Comisión de Hacienda el megaproyecto del Ejecutivo, 1.600 indicaciones. Hubo de toda la discusión que duró hasta las 5 de la mañana, los epítetos, desde la ignorancia, ciencia ficción y otras cosas que se acusaban mutuamente, finalmente se da la luz verde para seguir la tramitación, se aprueba la baja de impuestos a las empresas, también se aprueba la reintegración, se cae, por ejemplo, la franquicia, la eliminación de la franquicia Sense, o sea, sigue adelante el Sense, y también se cae este artículo que le permitía a las empresas de IA utilizar recursos generados por autores, por cantantes, por músicos, por escritores, por medios de comunicación, etcétera, sin pagar los debidos derechos. Sigue su tramitación, va a la Comisión de Medio Ambiente, que también va a sesionar hasta tarde, luego a la Comisión de Trabajo, se espera lo mismo el día lunes, y finalmente en sala el martes comienza el artículo por artículo, así que tenemos harto por allí. Por nuestro programa, 30 minutos para hablar junto a ti, nuestros invitados e invitadas de innovación, emprendimiento y tecnología, quienes pasan por estos micrófonos. Estamos con Miguel Saavedra en los controles, Claudio Fariña en la producción, equipo completo, revisamos titulares.
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4: El comercio electrónico en Chile proyecta ventas por 10.600 millones de dólares este año. Es mucho dinero. En línea con ese dinamismo, Shopify va a realizar una nueva edición de Shopify Day Chile. Encuentro que se desarrollará el 26 de mayo

0: contempla la participación de más de 400 asistentes entre marcas, retailers, partners tecnológicos y actores del ecosistema local. Vamos a escuchar en un instante más a Tomás Varela, él es fundador de Millimetrics y uno de los organizadores de este evento, quien nos cuenta más en los próximos días. Consolidar a Ñuñoa como un referente metropolitano en fomento productivo era una de las metas que se fijó el Hub Ñuñoino al momento de nacer. Había iniciativas emblemáticas como el Más 50 Emprende, lo conversamos aquí en su momento, ¿te acuerdas? Ponerle foco a las personas de mayores de 50 años que estuvieran emprendiendo, la Feria Vintage, Plataforma Cero Vueltas, en fin, sumada a algunos convenios estratégicos con empresas como Abastible, han permitido que los logros alcanzados tengan proyección y sostenibilidad en el tiempo. En el estudio conversamos con el alcalde Sebastián Sichel, de innovación, de la prevención para lo que se viene las lluvias, cómo andan las podas, y también, por supuesto, le vamos a aprovechar de preguntar a propósito de la intención del Ejecutivo de pausar la implementación de los SLEP. De todo eso hablamos en un ratito más con el alcalde de Ñuñoa, nuestro invitado a este Universo Emprendedor. Y en nuestra mirada internuevamente, China la hace, enciende la turbina eólica más grande del mundo y se da cuenta de que influye hasta en el clima. Así nomás, te cuento en algunos instantes de esta innovación del gigante asiático.
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0: Vamos a anotar de inmediato la fecha, 26 de mayo en Santiago, cerca de 400 asistentes, marcas, retailers, partners tecnológicos, actores del ecosistema local. Así va a realizarse esta edición de Shopify Day Chile. En términos generales te lo cuento, el 26 para este 2026 se proyectan ventas electrónicas por 10.600 millones de dólares y de acuerdo con aquello, cifras que entrega la Cámara de Comercio de Santiago, con este dinamismo, Shopify va a realizar una nueva edición de su Shopify Day Chile. Habrá ejecutivos, especialistas para analizar los desafíos del crecimiento, eficiencia, rentabilidad del canal digital, todo lo que tiene que ver, desde naturalmente la logística, la eficiencia de los canales digitales, la última milla, todo aquello. Chile tiene un nivel de desarrollo relevante dentro de Latinoamérica en materia de comercio digital, el estado del comercio en Chile, ecosistemas como Shopify en Latinoamérica con foco en tendencias regionales. Este encuentro es organizado junto a partners del ecosistema digital a nivel local. El programa va a incorporar una mirada enfocada en performance y gestión de resultados con espacios orientados a identificar las oportunidades de mejora de conversión, la inversión y la eficiencia comercial. Este evento va a ser gratuito con inscripción previa en www.mdachile.cl. Como escuchamos a continuación en la voz de Tomás Varela, fundador de Millimetrics y uno de los organizadores de este evento.
2: Este 26 de mayo llega una nueva edición de Shopify Day Chile, encuentro impulsado por Shopify, una de las principales plataformas de comercio electrónico a nivel global que reunirá a emprendedores, marcas, retailers y actores claves del ecosistema digital en la antesala del Cyber Day. El evento es gratuito, tendrá cupos limitados y las inscripciones ya están disponibles en www.mdachile.cl. La instancia, organizada por MDA, de Kikas, Millimetrics e IF, busca abrir la conversación sobre cómo está cambiando hoy el comercio electrónico y cuáles son los grandes desafíos para quienes venden online en un escenario donde los consumidores son cada vez más exigentes en temas como el despacho, la experiencia de compra, personalización y, por sobre todo, inteligencia artificial. Durante la jornada habrá paneles enfocados en pymes exitosas, e-commerce corporativo e inteligencia artificial aplicada al comercio digital, con participación de speakers de empresas como Ripley, Adidas Chile y Shopify, además de founders de marcas digitales que hoy están creciendo fuertemente en el camino online. Entre los invitados estarán Jane Morgan, fundadora de Happy Jane, Dakota Miranda, cofundadora de MyCoco Cement, George Lever, director del Centro de Estudios de Economía Digital de la Cámara de Comercio de Santiago, Tomás Varela, CEO de Millimetrics, y Antonio Martínez, Head Latam Partner Manager de Shopify para Latinoamérica, quien visitará Chile especialmente para participar del encuentro.
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0: Ya, lo que te decía al comienzo del programa, cuando se presenta el Hub de Ñuñoa, tiene como objetivo naturalmente ser una iniciativa que impulsara, entre otras cosas, la productividad en la comuna. Una comuna que siempre ha tenido este mix de ser residencial comercial. Y además que ha tenido algunos focos adicionales. Es una comuna que también tiene un sobre 50 que a lo mejor se ha olvidado en el tiempo. Porque claro, nosotros pensamos en Ñuñoa y pensamos muchas veces en si tú quieres, el meme de lo que es ser ñoñoíno, la cosa más alternativa, un público más joven, pero también hay adultos y adultos mayores en Ñuñoa que están en la base de aquello. Queremos hablar de cómo está este hub. Estamos con el alcalde Sebastián Sichel, a quien saludamos y le damos la bienvenida a este universo emprendedor. Sebastián, ¿cómo está, alcalde? Buenas tardes, bienvenido.
3: Bien, mucho gusto. Tú dices en New York.
0: El New York, que es una realidad súper latente, o sea, porque es bastante evidente cuando uno entra en New York que entra una suerte de ecosistema distinto, y ahí está el café, lo alternativo, las ferias vintage y espacios que son muy de ese estilo. Pero también en otros sectores de Ñuñoa, quizás la Ñuñoa menos visible, hay una Ñuñoa sobre 50, una Ñuñoa bien tradicional, con comercios como que tienen décadas allí funcionando. ¿Cómo ha impactado este hub Ñuñoa en todos esos distintos tipos de Ñuñoa que hay dentro de la comuna?
3: Mira, lo primero súper interesante, yo decía lo de New York como ironía, porque cuando uno ve en el sistema norteamericano, y particularmente en Nueva York, a qué edad emprende la gente y tiene buenos resultados, es más cerca de los 50 que los 30. Yo creo que esa ilusión nuestra. Y uno ve los promedios, cuando está en la Corfo, los mira, decía, mira, en realidad todas las curvas del éxito del emprendimiento es más cerca de los 50, 47 promedio.
0: Mira, más que los 30 o 40.
3: Más que los 30 o 40. Nosotros nos armamos una mitología como de las .com en su minuto, de que el emprendedor exitoso era el que inventaba una .com, una empresa unicornio. Y eso son la excepción, son dos o tres en el mercado.
0: Claro, probablemente impulsados por esos casos excepcionales.
3: Exactamente.
0: Por el co y todo eso.
3: El grueso, y lo vi en la Corfo, de los emprendimientos que son sustentables en el mediano plazo, en realidad son más cerca de los 40 a los 50, porque no es un golpe de suerte. Ahí el promedio tiende a ser más exitoso porque gente que tiene experiencia, que ha desarrollado negocios antes, que viene muchas veces de trabajos privados, por lo tanto conoce la industria y tiende a ser exitoso. Y eso lo estamos viendo mucho en nuestro hub, que en el fondo... ¿Qué me pasó a mí cuando llegué? No había ni siquiera dirección de emprendimiento, era muy raro. Era como, estaba metida en la Dideco, era esta idea como el emprendimiento
0: y,
3: como de la
0: feria. Y eso que había varios hubs ya en comunas desarrollándose. Sí. Creo que el de Providencia fue el primero, pero de ahí había en Las Condes, en Providencia, en todas partes.
3: El de Providencia fue el primero y me tocó a mí en la Corfo. Yo fui el primero que le puso Luca a un hub y partimos con la alcaldesa Matei en ese minuto, y por eso cuando yo llegué,
0: dije... ¿Por qué no se ha hecho acá?
3: Y estaba el área de emprendimiento dentro de Dideco, que es como el área social, y era mirado más bien como la feria que se instala el fin de semana para vender cosas. Y yo dije, no, pues aquí nosotros tenemos que desarrollar.
0: Comerciante más que emprendimiento.
3: Y también son comerciantes que desarrollan emprendimiento a baja escala. Lo que nosotros queremos es que ese comerciante termine teniendo un local y ojalá una cadena, o sea, que crezcan.
0: Impacto.
3: O sea, al final esa es la vuelta y armamos este hub y buscamos a más colaboración privada. Tú dijiste, ahí está Bastible metido, ahí está lleno, o sea, hay seis empresas cooperando.
0: Se puede nombrar. Este es un espacio donde nosotros, claro, hablamos de negocios, ponemos marcas, porque efectivamente es importante cuando se vinculan, sobre todo con el medio.
3: Está desde Hanome, que es una empresa que hace textiles para mujeres, que tiene máquinas de coser. Están dos fintech que desarrollan negocios.
0: ¿Y que le han puesto capital? Porque es importante, cuando uno piensa en un hub, normalmente está esta cosa de ya las ferias de fin de semana y es más el pequeño comercio. Y uno dice, bueno, ¿y esto cómo? Con todo el cariño y respeto para alguien que, por ejemplo, trae miel desde, qué sé yo, ¿cómo esto va a escalar? ¿Cómo esto va a impactar? ¿Cómo esto va a generar un dinamismo en la comuna, en el barrio, eventualmente en la región y salir fuera? Con esta mirada, y además tú viniendo de Corfo, evidentemente ahí hay una, o de Banco Estado, donde también uno puede decir, se ven este tipo de fenómenos, ¿qué es lo que se busca con el hub?
3: Claro,
0: ¿Las dos cosas o privilegiar lo último?
3: Es súper interesante eso del hub, porque hay dos tipos de hub que se inventaron en lo municipal. Uno que... como hacerle un ayornamiento a los centros de emprendimiento, que básicamente apoyar a emprendedores, que es lo mismo lo que hagan, vender miel, mermelado, jabón.
0: Artesanía,
3: que está bien. Y dos, lo que realmente es un hub, que es desarrollar negocios a partir de esos emprendimientos.
0: Voy a poner un ejemplo. ¿Y Ñuñoa, cuál de los dos está privilegiado?
3: No, el segundo, es decir, el que hace miel. Voy a acordarme uno, Willow, que es una miel maravillosa que se vende en la plaza, maravillosa. Nuestra idea era que pudiera vender la miel en la feria de la plaza de Ñuñoa, pero que termine exportando miel. Ese es el objetivo y por lo tanto estamos ayudándolo a levantar capital, a desarrollar una cadena de negocios, distribuciones locales, enseñarle a comercializar, meterlos a marketplace, o sea que efectivamente salgan de llevar a su miel a la feria de la plaza, que lo hacen igual, sino que transformarlo en un producto comercializable con escala. Ese es el objetivo así súper en concreto. Y cómo le impacta a un vecino: llega, toca la puerta y dice, hola, mira, yo hago costura y recupero ropa, hago economía circular, porque hay una que pinta precioso, me acuerdo de ella, era María
0: que
3: José.
0: Hace las intervenciones de ropa.
3: Intervenciones de ropa. Yo le decía, bueno, nuestro objetivo no es darte un puesto en la feria, si eso lo haría cualquiera. Nuestro objetivo es que tu ropa pueda entrar a hacer vendea, ejemplo, en Mercado Libre, que tenga, claro, que puedas meterte a tu marketplace.
0: O asociarte con un retail que ya están haciendo bastante esto de la moda circular y todo lo demás.
3: Eso es, y de hecho en afuera del Hub tenemos, me acordé de este ejemplo, tenemos a principios de octubre el desfile de economía circular más grande, donde por primera vez queremos mostrar emprendimientos para que se conecten con retail a través de un desfile dentro de esto. Entonces el objetivo de fondo es que dejen de ser emprendimientos de subsistencia, se llaman, que es para parar la olla, y también terminen siendo negocios, que es para desarrollar una economía lineal. Y eso es lo que hace el Hub. ¿Y por qué las empresas se meten? Yo aquí me saco el sombrero con Astil, ¿eh? Astil financió la casa, o sea, fue increíble. Es porque las empresas, uno, tienen fondos de inversiones que desarrollan algunos de estos negocios cuando ven potencial, hay una universidad metida también adentro, y dos, nos ayudan a enseñarles a intervenir con empresas. Hay proveedores de abastible que pueden ser formados ahí, y no es lo mismo alguien que maneje una camioneta revertiendo balones de gas a alguien que ya quiere tener una cadena de camionetas que prestan servicio a Abastible, y Abastible lo forma como proveedor. Eso es parte de la lógica.
0: Ahora, Sebastián, igualmente están lidiando, por más que el foco sea el emprendimiento y la innovación, generar valor agregado y todo aquello, naturalmente esto no se da en abstracto y se da en momentos donde tenemos un desempleo femenino del 10%. Donde el desempleo promedio está por sobre el 8 hace mucho rato, donde el desempleo juvenil está en 22, donde la inflación superó las 40 lucas y va a llegar a 41 ahora pasado mañana, estoy hablando de temas generales, en dos semanas más va a llegar a los 41,000 pesos, y te podría seguir sumando, o sea, la inflación está empezando no a ser un tema, etcétera, es decir, hay un momento económico que no es muy benévolo. Adicionalmente, y lo damos como inicio de este programa, y lo decimos en las noticias, lo digo más rato en la tarde, en la noche, estamos en el medio de la discusión de un megaproyecto que le va a cambiar reglas del juego para bien o para mal, ahí cada cual se sitúa. Entonces, claro, por más que tú quieras decir, Ñuñoa, le vamos a poner la mano a la innovación, el otro emprendimiento, el de pequeña escala, ese de subsistencia que tú estás diciendo, hoy día se ve florecer por una cuestión de necesidad económica. Entonces, ¿cómo juegas con esas dos variables? Mira, obviamente todos quisiéramos que desde Ñuñoa, de Santiago, claro, desde Providencia, salieran todos los nuevos NotCo, los nuevos Betterfly y todo fantástico. Pero también va a estar la señora que va a vender artesanía, también va a estar la persona, el hombre que va a vender, no sé, estas cosas de cuero, porque necesitan vender.
3: No, mira, primero hay una convicción mía bien ideológica, que y esto probablemente tengo diferencias con algunos del gobierno actual, que es los países de los ingresos medios sufren este dilema, esto, perdón por lo teórico, pero es ¿dónde siguen creciendo? La tesis del economista tradicional es como que las grandes industrias tiran el buque, esa es la lógica, y por lo tanto están apostando a que el cobre siga
0: subiendo. Es el corazón de esta reforma, pero
3: obvio, por eso. Ya. Mi tesis en general, que es media verdad, porque mi tesis en general es que la economía de los países emergentes en general diversifican su oferta y crecen económicamente cuando tienen una economía de servicios más profunda. Eso es la tercera generación y la economía de servicio en Chile no se desarrolla porque todas las políticas están pensadas solo en industrias, o yo digo siempre esta lógica del unicornio de emprendimientos que saltan muy rápido. No, pues la pega nuestra del Hub es hacer ambas cosas, es ver si aparece un unicornio en el sistema. No es mi aspiración, yo no voy a medir a Ñuñoa porque consiguió un unicornio.
0: Yo con una empresa que vale más de 1,000,000,000 de dólares, claro, capitalizados.
3: Yo lo que quiero es que efectivamente ese señor que vende pasteles, y para ser bien franco, se formalice, tenga una cuenta en el Banco Estado, pueda recibir inversión si puede crecer, pueda vender en tres ferias y no en uno, pueda
0: eventualmente tener un local.
3: Eso es,
0: ¿cachai? Y formalizarlo y de ahí escalar. Y eso es que se transforma. O sea, es que sería un buen ideal, porque el señor que vende esos pasteles, que se formalice, que tenga más de un local, eventualmente un local físico, y que fuese una cadena. Eso ya sería un tremendo
3: logro. Eso es un tremendo logro. Y ojo, y capaz que el gallo me lo dicen harto, me dicen, no, yo no quiero eso, yo quiero solo vender, pero por lo menos, si quiere vender, que venda su máximo potencial manteniendo mejorando su utilidad, porque nos pasa mucho que yo le pregunto, ¿cuánto vende? ¿Cuánto le cuesta la harina? Y calculó el gas y no saben calcular la fórmula de negocio. Entonces, también ayudarlos a depurar el negocio. ¿Eh? Si mucha, yo digo economía de subsistencia, mucha esta economía de subsistencia puede tener mejores resultados incluso para los ingresos familiares si alguien le dice cómo calcular los costos, la distribución. En general, la práctica te enseña, pero nosotros podemos acelerarlo con lo que estamos haciendo en el Hub.
0: Sebastián, ninguna de estas medidas tiene impacto inmediato. Entonces, claro, y evidentemente, dado los ciclos de la política en Chile, que son cortos, hay poco estímulo para política de mediano y largo plazo. ¿Cómo se mide esto? ¿Cuáles serían tus metas, digamos, para empezar a ver resultados correctos? Es decir, mira, el Hub se echó a andar en tal fecha y tenemos estos resultados. Sacamos esta cantidad de gente de la informalidad, no tengo idea, se desarrollaron tales o cuales proyectos acá en la comuna, este es el impacto que está generando en el barrio, la vinculación con el medio.
3: Yo tengo una cosa súper simple, mi pobre Ariel Soto, que el director lo sufre. 300 empresas, o sea, 300 negocios que dupliquen sus ventas. Eso es mi mayor capaz. Y claro, porque todo lo demás es bien etéreo, que se arme un ecosistema. Yo te lo conozco en la Corfo, que se arme un ecosistema. No, no. De las 300 ventas, que él seleccione 300 de todas las que entran a nuestro sistema y que después me muestre, después de 2 años, porque el plazo razonable que duplica su venta. Esa es la mejor forma de medir si un negocio es exitoso o no. No, porque yo peleaba en la Corfo, esto era clásico con mis ejecutivos que empezaban. Mira, fortalecimos el ecosistema, logramos 30 contactos. A ver, los negocios...
0: Metáfora.
3: Eso, igual, metáfora, como dice el presidente. Metáfora. No, los negocios son igual que el fútbol. Los equipos que juegan bien y pierden no sirven para nada. Los negocios son igual. El que vende el doble le fue bien. Y por lo tanto, la medición nuestra tiene que ver cuánto vende, y ojalá dupliquen ventas, y nuestra meta es llegar a 300 empresas que el día que entraron al Hub vendían 10, y el día que salieron vendían 20. Si eso pasa, fue muy exitoso, y si no, no fue muy mal.
0: Ya, o sea, este universo emprendedor, evidentemente, y estamos hablando de esto, pero no puedo dejar de preguntarte por dos cosas. Primero, la decisión del gobierno de eventualmente pausar la implementación de los SLEP es una pelea que ustedes están dando hace rato. De hecho, la primera actividad que hizo CAS cuando asume la presidencia es ir al liceo en Ñuñoa, el liceo Dalmar. Y todos quedamos impresionados por el orden y todo lo demás, etcétera, protesta afuera, orden adentro, y con las miradas distintas y legítimas ambas sobre el tema educativo. Que tu mirada sobre la decisión de pausar la implementación de los SLEP, antes que se nos vaya el tiempo.
3: Pañuño, una tremenda noticia. Yo he peleado esto desde que soy alcalde. Es un desastre que se vayan los colegios públicos de Ñuñoa por una cosa, porque funcionan. Vamos a las metáforas del fútbol, no las del presidente. Si un equipo funciona bien, está con un buen entrenador, tiene buenos resultados, es bien torpe y estúpido, lo voy a decir, cambiar el sistema de juego y el entrenador.
0: Hay lugares donde se le pasa.
3: Por supuesto.
0: Analiza dónde funciona y dónde no.
3: Esa cosa chilena y tan de la ideología como se entera que está lo bueno, que tiene que ser todo igual, pero sí, ¿por qué? Si puede haber colegios municipales, en otros lados puede haber colegio con SLEP, en otros podrá haber colegio parroquial.
0: O sea, no es anti-SLEP, es anti la implementación a tabla rasa.
3: Por supuesto, donde no funcione el sistema con administradores municipales, ojalá haya SLEP. Porque funciona mejor, pero donde funciona el sistema municipal, dejemos que siga funcionando porque funciona bien, y que además tiene una exigencia, y si pasado mañana, en 2 años más me va mal, que me los quiten.
0: Ya.
3: Pero lo que no puede pasar, esto es la tabula rasa tan de la política pública chilena, es que empecemos de cero, donde está funcionando bien, porque el riesgo es muy grande. O sea, ya, si Bielsa era un gran entrenador, y después vino San Paoli, pero nos equivocamos en uno, y no volvimos mal los mundiales, ¿para qué? Si ya sistemáticamente Ñuñoa tiene los mejores colegios de Chile hace 10 años. Se cayó el instituto, se cayó la aplicación, el Dalmar está ahí, el Siria está ahí, el Lenca está ahí, y por lo tanto parece raro, y además el municipio le pone así el Molaco encima, se parece raro que tratéis de experimentar en un... Ahora, fuera el alcalde de la Florida, te digo mañana, sí, o de...
0: Tráigalo.
3: Obvio, si tiene todo el sentido del mundo. Lo único que pedimos es esa flexibilidad.
0: Y lo otro, tú fuiste candidato presidencial. Sacar 300
3: ¿Para qué me recuerda eso?
0: Como olvidar los debates. No tocó participar en alguno de ellos.
3: Oh, me acuerdo.
0: La promesa de sacar 300.000 migrantes irregulares, ¿es una promesa de campaña o es una metáfora del presidente Kast?
3: Es bien duro, ¿eh? Yo creo que cuando uno está en campaña, y lo viví tanto, ya que me acordaste de eso, que yo lo escuchaba y decían cosas que yo sabía que no iban a pasar. Yo fui súper cuidadoso con eso. Hasta con los retiros me costó voto, y lo sé. Y me pasa que lo escucho, entonces...
0: Está más solo que Han Solo en segunda vuelta.
3: Sí, pues,
0: ni Chubaca apareció.
3: Ni Chubaca me acompañaba.
0: Ni Chubaca apareció en la segunda vuelta.
3: Igual después me sacaron todo y me fue harto mejor que otros que iban bien acompañados. Sí, pero, ahora, la vía con el juicio.
0: Pero cuando porque a mí me tocó preguntar al hoy día presidente más de una oportunidad en los debates y en entrevistas, ¿cómo iba a materializar esta cuenta regresiva? Le quedan 100 días, le quedan 50 días, 30, 20, 10, váyanse, los vamos a echar, los vamos a subir al avión, ustedes van a pagar el pasaje, lo va a pagar el empresario, por favor váyanse, es una invitación hasta... La metáfora. ¿Es una promesa de campaña o es una metáfora?
3: No, voy a ser bien duro. Yo lo leí y no creo no ser alguien especialmente tonto como una promesa, no como una metáfora. No es que sea experto en poesía, pero las metáforas son metáforas y los promesas son promesas. Y en la campaña, en Chile se ha hecho fácil prometer para ganar la elección y no cumplir cuando se gobierna. Ese es el resultado del gobierno Boric. Yo no quiero que a este gobierno le pase eso, y por lo tanto basta de estas ideas tiradas al voleo, de que se haga la migración, que se haga la delincuencia, las puertas giratorias, de que se va a perdonar el CAE, que fue de Boric para agregarlo todo, y que después digamos, pucha, ¿sabe qué? Justo era una analogía. Creo que aquí hay que ser mucho más cuidadoso. Yo tengo miedo con lo que está pasando con la credibilidad del sistema político en general.
0: O sea, cuando el presidente Kast decía que iba a sacar 300.000 migrantes, era una promesa de campaña o era una figura literaria, una metáfora?
3: Yo, mira, no sé lo que él quería, pero yo como un elector más que miré, yo lo entendí como una promesa, no como una metáfora, porque obviamente, y creo entender las cosas cuando me las dicen, no entendí que era, porque si, y además, voy a ser honesto, lo dije en su minuto, que me parecía que no solo no era posible, entonces tengo que ser coherente con lo que dije, le respondí a una promesa. Creo que el cuidado tiene que ver hoy día con las formas en política que la gente nos vuelva a creer y decir lo que podemos hacer y lo que no podemos hacer. Yo tengo muchas peleas en mi consejo municipal por esto, ¿no? Porque empiezan a decir, no, que en realidad lo que vamos a hacer es un diálogo. No, uno tiene que ser concreto, esto se puede y esto no se puede, y creo que el gobierno CAS que está empezando tiene que jugar hoy día a, por lo tanto, si hizo promesas que no va a poder cumplir, es bueno ponerse rojo una vez y decir, esto lo vamos a poder o no hacer, o no reinterpretar esas promesas, y eso yo creo que es bien importante. Yo prefiero mil veces decir, ¿saben qué? Ahora en el gobierno nos dimos cuenta que vamos a poder llegar a 20.000 mensuales o 30.000, que tratar como de reinterpretar lo que se quiso decir, porque no es tiempo. Y requerimos en esto, yo tengo fe que le va a ir bien a este gobierno, pero también tengo esperanza de que nos pongamos serio en política transversalmente, y eso tiene que ver con este tipo de promesas.
0: Bien, pues Sebastián Sichel, de solamente por los árboles no lo preguntaba, que no se nos va el programa, pero hablamos de innovación, hablamos de los SLEP y también, por supuesto, el momento político con el alcalde Ñuñoa, Sebastián Sichel. Muchas gracias por estar con nosotros, que era increíble. Muchas gracias.
3: Un abrazo, muchas gracias.
0: Bien, nosotros a esta hora de la tarde nos vamos a la música, y para eso, don Miguel, que anda hoy día melancólico como el día, anda un día otoñal, dijo, quiero poner esta canción que narra la dolorosa aceptación del fin de una relación disfuncional. Así que escuchamos a Circles de Post Malone acá en la 93.7.

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1: Ya, el momento en que China está en la palestra mundial, porque está siendo el escenario Beijing de esta reunión entre Donald Trump y Xi Jinping, donde los temas comerciales, geopolíticos, el término de la guerra en Irán, eventual, se ve difícil todavía, están sobre la agenda. ¿Recuerdas la batalla arancelaria? 147% de arancel a las importaciones de China en materia de crudo. El 80% del petróleo que vende Irán por el estrecho de Hormuz se va a China. El 13% del petróleo que importa a China viene de Irán. O sea, temas para poner en la agenda tienen de sobra. En ese contexto, China enciende la turbina eólica marina más grande del mundo y se da cuenta de que influye incluso en el clima. La industria eólica china ha alcanzado un nuevo hito con la puesta en funcionamiento de esta turbina marina, de la cual te hablo, que tiene 20 megavatios, considerada la mayor del mundo. Esta infraestructura es capaz de generar electricidad para unas 96.000 viviendas al año de manera simultánea. Ha provocado cambios inesperados en el microclima de la zona donde se ha instalado. Este proyecto se ubica en aguas próximas a la provincia de Hainan, en el mar de China Meridional, la estructura de 242 metros de altura. Ese es el tamaño de la turbina, o sea, 242 metros de altura. Cuenta con las palas, esos como las aspas que uno va cuando va para el sur y tú ves las aspas, o cuando vas al norte en el sector de Carela, cada aspa tiene 128 metros de largo. Abarcan un área superior a dos campos de fútbol, optimizando la captación del viento en zonas de alta exigencia climática y resistiendo ráfagas de hasta 80 metros por segundo. Ya, solo segundos nos separan de las 14 horas, así que rápidamente terminamos este Universo Emprendedor. Como siempre, te damos las gracias por estar junto a nosotros en la 93.7, en universo.cl o en otra de las frecuencias a lo largo de nuestro país. Sigue en nuestra sintonía, llega nuestra querida Montse Ballarín con Tarde Universo. Nosotros nos escuchamos mañana, que te vaya increíble. Un abrazo.
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3: 14 horas, 3 minutos.
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tardes de jueves. Hoy es jueves con sabor a viernes, se encuentro. Yo me desperté hoy día y he sentido todo el día que es viernes. Se me ha pasado volando esta semana. ¿Cómo están ustedes? Los que están escuchando, las que están escuchando por ahí, espero que vaya bien. Se me ha pasado rápido la semana, bueno, y cómo no, si siempre estamos aquí en compañía de buena música en Radio Universo. Oye, partimos este tarde Universo con todo y en la 93.7 vamos a comenzar este viaje con Midnight Oil. Beds Are Burning es lo que suena aquí en el dial de la Universo.

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Lo que pasaba recién era Sheryl Crow con All I Wanna Do. Oye, y ahora en Tarde Universo nos vamos a dejar llevar por la moda, por el glamour, por la excentricidad también de el tremendo David Bowie y su fashion. Publicado en 1980 como segundo sencillo del álbum Scary Monsters and Super Creeps, este tema combina de forma magistral el art rock con ese funk bailable. Según el productor Tony Visconti, fue la última composición en completarse para el disco, inspirando su línea de bajo directamente en Golden Years, este éxito del año 1975. Súbele el volumen, que lo que suena es Passion de David Bowie, aquí en la 93.7.

dejes de intentarlo, nunca dejes de intentarlo. Era Macy Gray con I Try, aquí en la 93.7. Y vamos a seguir en el universo al ritmo de Simple Minds. Lo que suena es Alive and Kicking. Una breve pausa, pero ya volvemos.

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2: En Santiago, 21 grados y en Valdivia, 16 grados.
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Pasaba por el dial Maroon 5 con Makes Me Wonder. Viajamos a Australia ahora porque sigue esta travesía con In Excess y Devil Inside. 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
1: En Tarde Universo, nuestra sección de belleza, te traemos un excelente dato de bienestar y de cuidado capilar también, que está transformando en muchos lugares la rutina nocturna de varias personas, especialmente atentos y atentas a aquellas personas con cabello rizado. Porque expertos en el método Curly aseguran que el uso del gorro de seda para dormir se ha convertido en una necesidad básica para evitar el encrespamiento y mantener una melena brillante. Claro, con encrespamiento yo creo que se refiere ahí como al frizz, como a los poros del cabello que quedan abiertos. El roce constante con la almohada durante la noche daña la cutícula del cabello y le quita hidratación. Entonces, al usar un gorro de seda auténtica, que a diferencia del satén sintético es un producto natural que no absorbe los aceites de la fibra capilar, se reduce la fricción en un 100%, logrando que los rizos mantengan su definición por más días sin necesidad de retocarlos. Oye, los especialistas recomiendan recoger el pelo hacia arriba en un moño suelto, conocido como la técnica de la piña, antes de colocarse el gorrito de seda. Y para quienes buscan alternativas, mira, dicen que una funda de almohada de seda también funciona, aunque el gorro ofrece, eso sí, una protección completa para que puedas despertar con tu cabello sanito y libre de frizz. Así que ahí lo tienes, un datito sobre todo para las personas que tenemos el pelo ondulado o rizado. Yo, sabéis que nunca lo he probado, debería hacerlo. A ver si uno consigue ahí un gorrito de seda. 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Nosotros seguimos con la mejor música y lo que viene hoy, unos que me encantan, los fabulosos Cadillacs. Esto es Calaveras y Diablitos en la 93.7.

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Oye, vamos con todo en Tarde Universo porque es el turno ahora de un dúo importantísimo para la música pop de las últimas décadas. Estoy hablando de Alex and Banter y Jepe con su proyecto Alex y Daniel. Llega a la 93.7 Mundo Real para que le subas el volumen y te quedes también en sintonía porque ya viene Sofía Runín con todas las noticias de esta jornada.

0: 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Solo unos segundos y ya volvemos con más datos y lo mejor del pop y el rock en Tarde Universo con Montse Ballarín. 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
1: Cuidar la higiene del sueño es un pilar fundamental para la salud, ya que permite regular el equilibrio metabólico, mejorar la función cognitiva, el estado de alerta y, por supuesto, el ánimo. Sin embargo, dormir bien no ocurre por azar. Requiere hábitos constantes, como respetar un horario regular y cumplir con un rango de entre 7 y 9 horas diarias de descanso. Su mayor impacto positivo se logra al evitar pantallas una hora antes de acostarse, ya que la luz azul altera la melatonina y dificulta el descanso profundo. Para un sueño reparador es clave mantener un ambiente fresco y oscuro, cenar liviano y evitar estimulantes como el café o el alcohol. 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
0: 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Esta es la hora en Universo.
2: 15 horas, 5 minutos.
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3: Muy buenas tardes, ¿cómo están? Jueves 14 de mayo y en Radio Universo actualizamos la información de la tarde. En Universo Emprendedor, el alcalde de Ñuñoa, Sebastián Sichel, criticó los dichos del presidente José Antonio Kast al decir que habría sido una metáfora la idea de expulsar 300.000 inmigrantes. En conversación con Radio Universo, el edil afirmó que él, como elector, lo interpretó como una promesa de campaña y afirmó que el gobierno debería tener cuidado al referirse a promesas que no podrían cumplir. El diputado del Frente Amplio, Jaime Baza, presentó un requerimiento ante la Contraloría General de la República para que investiguen eventuales infracciones a la normativa de probidad y transparencia al interior del gabinete del presidente José Antonio Kast. La acción se da luego de que la ministra de Ciencia, Ximena Lincolao, reconociera que no reveló la existencia de tres sociedades en su declaración de intereses y patrimonio. La Organización para la Cooperación y el Desarrollo Económico reportó que los ingresos reales de los hogares miembros crecieron un 0,7% en el cuarto trimestre de 2025. También reportaron que Chile fue el segundo país con mayor alza del ingreso real per cápita de los hogares, con un 2,3%, detrás de Polonia, que registró el mayor aumento por segundo año consecutivo. En materia internacional, nos trasladamos a Estados Unidos y es que este jueves renunció el jefe de la patrulla fronteriza de Estados Unidos, Michael Banks, a su puesto con efecto inmediato en medio de reportes que acusan al funcionario de contratar servicios de prostitución durante el tiempo que trabajó en esta agencia. Es hora de ceder las riendas, son 37 años, es momento de disfrutar de la familia y de la vida, dijo Banks a la cadena Fox News al momento de confirmar su renuncia. Cerramos este bloque informativo y seguimos conectados en Tarde Universo con Montse Ballarín.
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1: Oye, te cuento que el cine y las grandes superproducciones se toman esta tarde, porque en Tarde Universo te cuento que una de las películas más taquilleras del último tiempo ya está preparando su desembarco en el streaming. Te estoy hablando de Avatar, Fuego y Cenizas, la tercera entrega de la monumental saga de James Cameron, que acaba de confirmar su fecha de estreno en la plataforma Disney Plus. Oye, tras arrasar en los cines con una recaudación que rozó los 1.500 millones de dólares, ¡wow! La cinta va a estar disponible en la plataforma digital a partir de, anoten aquí los fanáticos, el próximo 24 de junio. Este esperado lanzamiento digital va a coincidir también con su llegada en formato físico y Blu-ray, ideal para los coleccionistas. Además, te cuento que se anunció que la versión para streaming va a incluir material adicional totalmente inédito centrado en el pueblo de las cenizas, la nueva faceta de Pandora que conocimos en esta entrega. Oye, una excelente opción para revivir ese universo visual impresionante mientras Cameron continúa trabajando en la parte número 4. Así que anótate la fecha, 24 de junio, ya puedes verla en la plataforma Disney Plus. Nosotros vamos a seguir con más música esta tarde de jueves. Lo que viene, Spin Doctors, Little Miss Can't Be Wrong.

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Y vamos a seguir ahora esta tarde al ritmo de Casanova, porque suena Un Año Más. Una breve pausa y ya volvemos.

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Estamos de vuelta aquí en Tarde Universo y dejábamos atrás a White Town con Your Woman para sumergirnos ahora en las guitarras de The Church con Reptile. Lanzada en el año 1988 como parte de su aclamado álbum Starfish, esta pieza es recordada por su magnético riff de guitarra inicial, compuesto por Marty Wilson Piper, en un ensayo en Sydney. Con la voz de Stevie Kilby, la letra se inspiró en una curiosa e inusual experiencia real. Mira, te cuento, un encuentro con un gran lagarto escondido tras la cortina de un baño en una habitación de hotel. Musicalmente también el tema destaca por la forma en que sus instrumentos encajan con precisión casi milimétrica, manteniendo una tensión constante gracias a su característica base rítmica. Vamos entonces con Reptile de The Church, aquí en la 93.7.

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1: En Tarde Universo te traemos una revelación científica que nos conecta de forma única con nuestro patrimonio natural aquí en nuestra sección de naturaleza. Todo gracias a una investigación difundida por el medio Ladera Sur. Oh, yo soy fan de Ladera Sur. Mira, fanática declarada por aquí. Por primera vez se han logrado registros audiovisuales inéditos que demuestran, cáchate esto, que pequeños mamíferos y aves nativas cumplen también un rol clave en la polinización de la garra de león, la flor más emblemática del desierto florido. Te cuento que el hallazgo fue realizado por el naturalista y fotógrafo Bernardo Segura, quien mediante el uso de cámaras trampa captó a especies como la yaca, en un marsupial endémico, el ratón orejudo de Darwin y el ratón oliváceo, alimentándose del néctar de esta planta y transportando su polen. Te cuento también que la garra de león es una especie microendémica que habita únicamente en zonas muy restringidas de la costa de Atacama y que por supuesto se encuentra en peligro de extinción debido a amenazas como la degradación de su hábitat, entre otras. Mira, este descubrimiento, que ya está en proceso de convertirse en una publicación científica formal, resulta fundamental para diseñar mejores estrategias de conservación, aprovechando también las acotadas ventanas climáticas en las que el norte florece. Así que, mira, gran y hermoso descubrimiento. A mí me apareció el video por ahí. Vamos a seguir nosotros con la música, viajando en el dial del universo. Llega el turno de OMD. Esto es Dreaming.

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0: En Tarde Universo vamos a continuar acompañando tu tarde, esta vez con la energía de las guitarras. Llega el turno de R.E.M. y su recordado éxito del año 1989, Stand. Lanzada como el segundo sencillo de su álbum Green, esta canción es una pieza del pop brillante y además sumamente pegote, que rinde un homenaje irónico, pero también consciente al estilo bubblegum pop de los años 60, emulando el sonido de las bandas como The Monkees. Escrita por los cuatro miembros de la agrupación, la letra se inspiró en una conversación cotidiana sobre la orientación geográfica con una amiga de la banda, dando pie a su característico juego de direcciones. Musicalmente también te cuento que destaca por su uso de modulaciones armónicas hacia el final y por su memorable solo de guitarra, consolidándose como su segundo éxito en el top 10 de Estados Unidos y además consolidándose como un clásico indispensable de su catálogo. Así que súbele el volumen, porque lo que viene es R.E.M. de Stand. Después, Sofía Runín con todo el acontecer noticioso de esta jornada de jueves. No te despegues de la sintonía de la 93.7.

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1: Sumar apenas 5 minutos de caminata diaria a un ritmo moderado puede reducir en un 10% el riesgo de muerte por cualquier causa. Acciones tan sencillas como dar una vuelta a la manzana antes de entrar a la casa o elegir el contenedor de basura más lejano tiene efectivamente un impacto real en la salud a largo plazo. Sin embargo, esto no es una solución mágica. Su efectividad para mejorar la longevidad depende de la constancia y de ir dejando de lado el sedentarismo. Si bien estos minutos extras son un tremendo aporte para el organismo, lo ideal es sumarlos a una rutina de ejercicios más completa que trabaje la fuerza y la flexibilidad. Al final, la clave está en moverse. 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
0: Esta es la hora en Universo.
9: 16:03.
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10: Muy buenas tardes, ¿cómo están? Jueves 14 de mayo y seguimos actualizando las principales informaciones de la tarde. 3 hombres fueron condenados a cadena perpetua por el delito de doble secuestro con homicidio y desmembramiento a una pareja en la comuna de Pudahuel. El hecho ocurrió en septiembre de 2023 y también se sentenció a 5 años en régimen cerrado y otros 5 en régimen semicerrado a una mujer que era menor de edad al momento en que se cometió el crimen. Los autores del asesinato tienen en la actualidad 20, 23, 29 y 32 años y se dedicaban al tráfico de drogas. La senadora Yasna Proboste criticó la decisión del gobierno de reducir el presupuesto en salud y aseguró que los ajustes perjudican directamente a la población de Atacama. La legisladora apuntó al presidente Kast y a su administración y advirtió que a partir de ahora se vendrá un escenario complejo en el servicio de salud de Atacama luego de la determinación. En materia económica, el dólar cerró la jornada de este jueves con un alza de 7,2 pesos, revirtiendo la caída con la que había iniciado la sesión y mostrando un fuerte cambio de tendencia durante el mercado estadounidense. El billete verde terminó sus operaciones en 894,5 pesos vendedor y 894,2 pesos comprador. Un reporte de The New York Times detalló que autoridades de Argentina llevan a cabo trabajos para identificar el foco que originó el brote de antivirus que se diseminó en el crucero MV Ondius. Y según el informe, un portavoz del Ministerio de Salud de Tierra del Fuego aludió a Chile como culpables. Según indicaron, Martín Alfaro, identificado como un portavoz, sostuvo una teoría personal en relación a que agentes malintencionados de Chile podrían haber difundido rumores para debilitar la imagen turística de la ciudad de Ushuaia. Cerramos este bloque informativo. 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

Recién pasaba Maneskin con Begging. Y ahora en el Día del Universo es el turno de Billy Joel. Suena su clásico My Life aquí en Radio Universo.

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1: Y llega el momento de nuestra aclamada sección dedicada a un disco indispensable de la Universo. Y hoy vamos a repasar Enjoy the Silence. Lanzada en el año 1990 como el segundo sencillo de este disco, esta obra maestra, te cuento que nació originalmente como una balada acústica y lenta, compuesta y cantada por Martin Gore. Sin embargo, el tecladista Alan Wilder vio un potencial oculto y transformó por completo su estructura, acelerando el tempo y añadiendo una sofisticada base electrónica rítmica también. Satisfechos con el cambio, la banda incorporó las guitarras de Gore y entregó la voz principal a David Gahan. Oye, la genialidad del tema radica en su hermosa paradoja, que es un poderoso himno a la música y al sonido mismo, construido sobre una letra que defiende la pureza del silencio frente al daño que pueden causar las palabras. Oye, una maravilla. Con su célebre melodía de sintetizador que emula un coro fantasmal y esa atmósfera solemne, la pista cierra en el álbum con un misterioso sonido de teléfono que abre paso a una breve base oculta donde se oye la voz distorsionada de Andrew Fletcher. Oye, una pieza realmente impecable que definió la trayectoria de la banda británica. Esto es Enjoy the Silence de Depeche Mode, aquí en la 93.7.

Universo, llega el momento de la noticia musical para hablar de una de las mentes más brillantes y teatrales también del pop actual. Estoy hablando de Lady Gaga, que ha anunciado el cierre definitivo de su más reciente etapa artística con el estreno de un espectacular evento televisivo titulado Mayhem Requiem. Oye, este especial, presentado bajo el sello de Apple Music Live, captura toda la esencia de su última gira, pero también con un tratamiento puramente cinematográfico que se sumerge en el terror clásico, en el expresionismo alemán también, y en una estética inspirada en el fantasma de la ópera, que es, oye, simplemente genial lo que está haciendo Lady Gaga. El registro promete coreografías de alto impacto, vestuarios arquitectónicos oscuros y, por supuesto, un repaso por sus grandes éxitos junto a nuevos sencillos, destacando una potencia vocal cruda que ha sorprendido a la crítica. Oye, para los fanáticos en Chile, buenas noticias, porque la cita es hoy, jueves 14 de mayo a las 23 horas. Lo mejor de todo es que se podrá ver de forma completamente gratuita si es que tienes la aplicación de Apple Music, quedando posteriormente alojado en la plataforma para todos sus suscriptores. Así que hoy a las 11 de la noche, grandes sorpresas las que promete Lady Gaga y su Mayhem Requiem. Nosotros vamos a seguir acompañándote como siempre con lo mejor del pop y el rock, porque lo que viene es The Game of Love de Santana con Michelle Brown.

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estamos de vuelta en este tarde universo de jueves y nos vamos a ir con un temón. Esto es Hip to be Square, suena Huey Lewis and the News aquí en Radio Universo.

Te cuento que este domingo 17 de mayo la invitación es a combinar deporte, bienestar y patrimonio en una actividad completamente única e imperdible. Mira, te cuento. Para celebrar el Día de los Museos llega la actividad Corre a los Museos, que es el primer social run cultural de la capital. Te cuento que se trata de una iniciativa que propone un trote suave, de carácter participativo y totalmente gratuito, diseñado para todo tipo de personas sin importar tu condición física. El punto de encuentro y de partida va a ser a las 11 de la mañana en el frontis del Museo Nacional de Bellas Artes, donde un grupo iniciará un recorrido lleno de historia y entorno urbano para finalizar el circuito en un hermoso entorno del Parque de las Esculturas en Providencia. Oye, una oportunidad ideal realmente para que puedas ir a mover un poquito el cuerpo, compartir al aire libre y al mismo tiempo festejar y celebrar la cultura y sobre todo los espacios públicos de nuestra capital. Así que ahí está la invitación para este 17 de mayo, celebrar el Día de los Museos. Está buena, ¿sabéis que yo creo que me animo? Igual me gustaría ir a hacer este paseíto, a ver cuánto logramos trotar. Nosotros nos vamos a ir con la música. Ahora lo que viene es Pearl Jam, Last Kiss, aquí en la 93.

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Nos despedimos de este tarde universo de día jueves con sabor a viernes, por lo menos para mí. Y nos vamos a despedir con un tremendo himno neoyorquino. Lo que viene es Rihanna y Jay-Z, Umbrella, aquí en la 93.7. No te despegues de la sintonía porque ya viene la hora del taco aquí en Universo y nosotros nos encontramos mañana a partir de las 2. Chao, chao.

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0: Esta es la hora en Universo.
1: 17 horas.
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2: ¿Cómo están, amigos y amigas? Comienza el programa de la tarde que los acompaña.
3: Los acompaña. Buena conversación, buena música. ¿Cómo están?
2: Me llegó la invitación. Celebremos la llegada de mis canas. 40 años. ¿Quién? Don Sebastián Senzacqua. ¿Quién es? Un distinguido amigo mío. Pero es que tú sabes que yo tengo muchos amigos de la edad de Sebastián. ¿Ya? Están todos en crisis ahí.
3: Eso es psicológico, basta. ¿Qué crisis van a tener?
2: La de los 40.
3: Bueno.
2: ¿Pero tú te ríes de esta situación?
3: No,
2: ¿te parece
3: no
2: una...?
3: Todo depende de la etapa que tú estés viviendo en la vida. Más que la edad, es la vida. No sé si a los 40 fijo puede haber una crisis. Quizás a los 39, quizás a los 42. ¿Me entiendes? Pero puede haber una crisis de mediana edad. Pero no sé si a los 40. ¿Me entiendes?
2: Y los que exageran y a los 30 están como...
3: Bueno, quizás que estáis viviendo en la vida, pero no sé si la edad precisa que tiene que pasar.
2: Pero este no está en crisis, nos reímos de él, no.
3: Claro, hay gente que quiere estar en crisis y se inventa las crisis.
2: Eso es muy cierto.
3: También.
2: Muy cierto, estoy colapsado.
3: ¿De qué estás colapsado?
2: Estoy hasta el... Ah, el que dice siempre eso. Oh, yo una vez lo prohibí.
3: Sí.
2: No, yo cuando era dirigente...
3: Oye, Francesco Gazzella fue dirigente. Ojo ahí.
2: Época que estábamos todos con hartas cosas y estaban los típicos que dicen: no, yo no puedo asumir eso porque yo estoy hasta el. No, yo no lo puedo asumir porque yo. Entonces les dije: oye, córtenla. Está prohibido que el argumento sea: estoy A. O tú me dices por qué o te chufamos la tarea que tenés que hacer, ¿no?
3: Claro.
2: Eso es muy fácil. Sí. Tengo prueba, tengo no sé qué.
3: ¿Qué está? ¿Qué está hablando? Ah, claro. Ahí Miguel te está diciendo cosas sabias de la sabiduría ancestral de
4: Miguel. Papá.
3: ¿Qué estás bostezando? ¿De dónde vení?
2: Oye, es que me pegué un tuto.
3: Está cansado.
2: Es que no he parado hoy día, no he parado.
3: No he parado.
2: No tuve ni tiempo para...
3: ¿Para qué? Para un cafecito, para...
2: Es que había marcha de la Confech y de los secundarios, no sé quiénes más, y empezaron a tirar piedras para variar.
3: Chuta.
2: Ahí me tuvieron las noticias pegado. Dios mío. Pero bueno.
3: Bueno, no hay que quejarse. No hay que quejarse de lleno.
2: No.
3: Por favor. Hola, nos saludan. Nos saludan nuestros auditores. Hola, hola, hola. Ya saben, mi auditor es que... nuestros, digo. Que yo manejo el WhatsApp, ¿ah? ¿Quieren escribirnos nuestro WhatsApp? Más 569-5167-8531. Respondido por su propia dueña. Barletazo al comando. Y es así como damos inicio a nuestro jueves 14 de abril con equipo completo. Como nos gusta, damos inicio a esta edición número... ¿Cuánta? ¿Qué número será de la hora del taco en estos 3 años?
2: ¿Edición?
3: Bueno.
2: ¿Quién sabe?
3: Escuchamos a YouTube con Vértigo. La canción fue lanzada el año 2004 como primer sencillo del álbum How to Dismantle an Atomic Bomb. Y se convirtió rápidamente en uno de los himnos más energéticos de la banda irlandesa gracias a su famosa introducción. 1, 2, 3, 14. Nos quedó grabada aquí la captura pop. ¿Quieren escucharla entera? Bienvenidos y bienvenidas a la hora del taco.

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1: Con 8 minutos. Continuamos con la hora del taco de este día jueves.
2: Mira, te voy a contar algo, Francesco.
1: Cuénteme.
2: Un periodista francés publicó un libro que reavivó la polémica en torno al comentado gesto de Brigitte Macron hacia el presidente Emmanuel Macron durante una visita oficial a Vietnam en 2025, cuando al bajar del avión le pegó una especie de cachetada, porque no fue una cachetada, fue como un palmazo.
1: Cuando se abrió la puerta.
2: Claro, se abrió la puerta y se ve esa manotazo que le hace así, que quedó en la retina de todo el mundo.
1: Es que pucha, el manotazo. Es que el manotazo era divertido porque él se da cuenta.
2: Pues ¿qué habrán estado hablando?
1: No sé.
2: Porque para pegarte así.
1: Es que algo le tiene que haber dicho.
2: Yo te puedo hacer así, ya sale.
1: Pero quizás ya estaba por acá ella.
2: Sí. Como hablando fuerte,
1: acercándose.
2: Estaba hablando al micrófono, perdón. Claro que estoy haciendo la mímica de esto. Es que uno puede estar así, hablando calurosamente cuando uno
1: ya
2: discute.
1: ¿Pero por qué?
2: Que te quiero hacer la mímica. Ponte más acá.
1: Ya.
2: Mira. Ya, entonces uno puede estar así. ¿Por qué no me dijiste? ¿Por qué? ¿Por qué?
1: Bueno, porque ¿sabéis qué pasa?
2: ¿Qué?
1: Yo te voy a decir lo siguiente.
2: A ver.
1: Es que.
2: No me vengas a decir nada. Así fue, ¿o no? Porque ya estaba así, no me vengas a decir nada. ¡Bájate de tu avión! ¿De quién es ese WhatsApp?
1: Es que estoy imitando a que él sonríe porque se da cuenta que la puerta está abierta.
2: Qué patético de hombre. Bueno, según el autor de Un Couple a Couple Préfet, la escena habría sido consecuencia de un episodio de celos.
1: Pobre.
2: Celos cuando miras a otra chica, tengo celos. Relacionado con una supuesta relación platónica con una actriz franco-iraní. ¿La viste? ¿Viste la foto de ella?
1: ¿De la franco-iraní?
2: Sí.
1: No.
2: ¿Hace películas en Bollywood o no? Tiene una cara así como...
1: ¿Es una actriz?
2: Es una actriz morena, buena moza. Morena estilo... Francesco. Estamos en ese tipo morena. Bueno, aunque el entorno del mandatario negó esa versión y la propia Brigitte Macron rechazó...
1: Ah, ahí está. La estoy viendo. Oye, pero es espectacular.
2: Me encanta. Conozco morenas más.
1: Llegar un manotazo,
2: ¿te imaginas?
1: No, bueno. Pero es que ella es súper conocida. Ella actúa en una serie que se llama Invasión.
2: Ya.
1: Hace una doctora que escapa con sus hijos y su ex, que es el papá de sus hijos.
2: Ya. ¿Buena actriz?
1: Es que no la terminé. Pero su parte igual era interesante porque ella. Imagínate, de un minuto a otro, un ser que uno supone que es de otro planeta, invade la Tierra. Y ellos están escapando.
2: Yeah.
1: Y entre medio, como ella es médico, ayuda a otra gente.
2: Ya. Yeah.
1: Pero no, es...
2: ¿Es guapa? Sí. ¿Como para que sea un amor platónico?
1: No.
2: Ya, yeah, bueno. Bueno, entonces, Miguel, modera tu vocabulario. Ya. Yeah. Aunque, bueno, sí, bueno.
1: O sea, tiene una belleza distinta, de otro lado del mundo.
2: Bueno, aunque el entorno del mandatario negó esta versión y la propia Brigitte Macron rechazó haber revisado el teléfono de su marido, el libro sostiene que las tensiones dentro de la pareja presidencial se han intensificado durante el segundo mandato del presidente francés. ¿Qué será verdad? ¿Qué será mentira? No lo vamos a saber jamás, pero quiero que me respondas sin tapujos. Francesco Gazzella, ponte la mano en el corazón.
1: Y dije invasión y parece que es otra.
2: Ya, chamuyento, ponte la mano en el corazón.
1: Invasión.
2: Ya. Juro decir la verdad y nada más que la verdad. No, mentira.
1: Está llorando un ojo.
2: ¿Alguna vez has hecho una escena de celos o te han hecho una escena de celos?
1: Me han hecho escenas de celos.
2: ¡Wow!
1: Pero hace muchos años.
2: ¿Pero fuerte?
1: Ah, no, no tanto tampoco.
2: A ver.
1: No, una, la última escena de celos real fue una escena que yo tuve que decir algo definitivo.
2: ¿Cómo qué?
1: Como esto se repite
2: y nunca más.
1: Y se acaba.
2: ¡Wow!
3: porque, sí, porque fue,
1: no tenía ninguna, no se ajustaba a ninguna posibilidad.
3: Pero fue,
1: porque a veces uno podría asumir que a veces se equivoca porque ya dejó que te dejaste que te coquetearan. Claro.
3: Pero acá no había ninguna posibilidad.
1: O sea, cero.
3: ¿Pero qué rollo se pasó esa pobre persona?
1: Se pasó un rollo heavy.
3: ¿Con una persona cercana a ti? ¿O no?
1: A ella.
3: Oh, pero qué mala onda. A ella.
1: Pero no era un WhatsApp ni nada. Un comentario que yo hice.
3: Creo que me contaste.
1: Yo te conté esta historia.
3: Sí. Y la contaste al aire igual. ¿O no? Eso me confunde. No,
1: sí, la conté al aire, pero es que no. Es demasiado evidente.
3: Ella se puso celosa de una persona cercana de ella.
1: Sí.
3: Y tú le dijiste que te pasa.
1: Yo ahí dije, a ver, no, espérate.
3: No.
1: Primero que todo, te calmas.
3: Sí.
1: Segundo, pero sabes que me encontró razón, ¿eh?
3: ¿Te,
1: o sea, entró
3: razón?
1: En razón.
3: Ya.
1: Se demoró un rato, digamos, pero entró en razón.
3: Qué terrible.
1: Y nunca más ocurrió.
3: Pero qué terrible sentir celos como de una.
1: Sí, pero sabes que se me había olvidado. Porque en verdad, cuando te dije que sí, me estaba acordando de algo ya.
3: De la ñañafle.
1: Sí. No, porque es que yo no me. Yo,
3: ¿cómo fue ese celo?
1: Mira, escúchame, yo no me junto. Yo con esa relación, esa más lejana.
3: Ya.
1: Que ahí aprendí, po, era chico. Yo no voy a estar nunca rodeado de gente celosa.
3: No, es que no hace bien.
1: Porque es, lo pasáis pésimo.
3: Sí.
1: Y yo no lo soy, entonces, ¿por qué me la voy a mamar, digamos? Mm. Y segundo, esta que te estoy contando fue un. Salió. Estuvo muy mal, pero no era un continuo.
3: Y fue esa vez y no lo volvió a hacer.
1: Y
3: aprendió.
1: Nunca más.
3: No se pasó mal el rollo.
1: Sí, yo había tenido una mala experiencia.
3: Ahí terminó.
1: Bueno, al rato. No,
3: claro,
1: había tenido una muy mala experiencia, creo que.
3: Ella. Sí. Estaba traumada, entonces vio cosas que no.
1: Con gente cercana. Esa cuestión es bien compleja.
3: Oh, eso lo encuentro horrible.
1: Cuando le tení desconfianza a tu círculo, yo,
3: o sea,
1: yo he conocido gente así y digo, ¿por qué sigues en ese círculo?
3: Sí,
1: digamos,
3: no,
1: una cosa, pero
3: no,
1: de locos.
3: Horrible,
1: pero bueno, la gente, cada uno sabrá lo que hace.
3: Sí, qué horror. No. A mí me han hecho escenas de celu. Sí. He tenido. Parejas que le ha costado aceptar a lo que yo me dedico, sí. ¿Han aprendido? Sí.
1: Ah, pero.
3: Pero así es. Perdón, Miguel. ¿Qué está diciendo?
1: Miguel está diciendo que tú eres muy profesional.
3: Miguel. ¿Qué has visto tú acá dentro de este set que yo te dé esa imagen? ¿Me está increpando, Miguel?
1: No. Está haciendo muy bien esto. Oye,
3: dicen que yo soy muy coqueta. ¿Es verdad eso? Eso dice Miguel.
1: Muy profesional. Oye.
3: Mira, si hablamos de coqueta, coqueto.
1: Oye, espérate.
3: A ver.
1: Pero yo voy a decir lo siguiente.
3: A ver.
1: Personas con las que te has relacionado últimamente ya no superaron esa posibilidad, ¿no?
3: ¿Cómo? ¿Qué cosa, señor?
1: No tienen problema con tu trabajo.
3: No. No, hace mucho rato que no me pasa eso.
1: ¿Por eso te digo?
3: Sí, no, era antes.
1: Era antes.
3: Sí, antes. Sí. Es que yo me relaciono con gente madura ya. Sí.
1: ¿Segura?
3: Sí,
1: segura.
3: ¿Segura
1: de sí misma?
3: No, hace muchos años que ya no me pintan el mono.
1: No.
3: Pero esto estoy diciendo hace años atrás. Sí. Pero en fin, bueno. ¿Te han hecho alguna vez alguna escena de celos? ¿O tú has hecho alguna vez alguna escena de celos? Coméntanos al más 569-5167-8531, nuestro WhatsApp. Miguel, me tinca que he hecho escena de celos. ¡Oh, Miguel! Puro fuego en su interior, Dios mío. También te han hecho escenas de celos.
1: Ahora, ojo, uno no es Superman. Yo sí he sentido celos.
3: Pero uno es humano,
1: pero
3: nunca, pues.
1: Pero es que una escena a mí me haría vergüenza.
3: Sí, uno tiene dignidad.
1: Me detiene mi pudor, me detiene sí. Mi ser interno,
3: también.
1: Aparte también me tiene una cosa que es una formación periodística probablemente. No soy el dueño, no sé la verdad, quizás tengo la evidencia o no. Porque cuando tú tenías evidencia, ya no son celos. Ya es una cosa más contundente.
3: Sí, pues.
1: Pero esto son puras presunciones,
3: sí.
1: Son
3: cosas,
1: imaginación. Entonces, si no hay una evidencia, no hay.
3: Más 569-5167-8531 para que nos comentes en nuestro WhatsApp y también puede ser a través de nuestras historias de Instagram, @ Radio Universo, y nos puedes ver a través de universo.cl en nuestro streaming para que seas parte de la hora del taco. Escuchemos a The Police, Message in a Bottle, 93.7, seguimos en la hora del taco.

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1: Muy bien, 17:22, amigos y amigas, día jueves, ya casi es viernes, estamos haciendo la hora del taco para ustedes en directo desde nuestros estudios en la comuna de Providencia, y aunque ustedes no lo crean, Paz Bustos está presente.
2: Oye, acá tenemos...
1: Me estaba preguntando por unas cosas que yo hago, la anoté bien. No sé si le caigo bien en este minuto a...
2: ¿Por qué?
1: Ya bueno, ¿qué, te escribió la gente o no?
2: Es que con las últimas fotos me dice JC que te sacaste en barletazo, es difícil no ser celoso, dice. Coquetonas.
1: Sí, está intenso.
2: Está intenso, ¿no?
1: No he leído un comentario. Vas, no sé qué estoy hablando yo. Yo no sé qué estoy diciendo.
2: Mejor, ¿para qué? ¿Para qué leer esos comentarios?
1: No.
2: Qué espanto.
1: Qué espanto, Dios mío. ¡Ah!
2: No, pero uno se ríe.
1: No, sí, yo no.
2: Uno se ríe.
1: O sea, yo no sé qué. ¿Por qué estamos hablando de
2: no
1: esto?
2: Sé, no sé, digo yo. ¿Qué te pasaría a ti?
1: No, lo he tolerado, ¿eh?
2: ¿Lo podrías tolerar?
1: Sí, harto alcohol.
2: ¡Ah, ya, hombre, por Dios! Un
1: poco de depre. Dormir bastante.
2: ¿Qué cosa dice la Sofía? ¿Te mandaron otra cosa? Yo te mandé, ¿qué te mandé? ¿Ah? No, ¿ah? Te mandaron mi foto.
1: Un tipo ahí, un bastardo.
2: ¿Y qué te dijo? Mira. Dale.
1: Ya.
2: No, yo estoy.
1: No, si a mí también me han dicho.
2: ¿Qué te han dicho?
1: Que tengo buena mano.
2: ¡Ah! Por Dios. Ya, mira, vamos a lo nuestro. Ya, no, si es que te le dan la mano y se agarra el coste. Mira, más 569-5167-8531. Ese es nuestro WhatsApp. Te va a llegar un macronazo.
1: Por sí, porque estaba pensando en lo mismo. La Brigitte.
2: Más 569-5167-8531. Si te han hecho una cena de celos o tú has hecho alguna cena de celos. Mira. Y tenemos. Sí, acá dice, me da un poco de vergüenza.
1: We have a winner.
2: Acá una doctora, no vamos a decir el nombre, ¿eh? Me da una vergüenza admitirlo. Una vez vi a mi pololo reaccionándole corazones a una ex. Y dice, armé un drama enorme. Después me di cuenta de que estaba insegura, más que otra cosa. Sí, pues, ¿de dónde vienen los celos? Ese es un gran tema.
1: Ya, pero no hay que ponerle corazones a la ex.
2: ¿No hay que ponerle corazones a la ex?
1: No debiera uno. Tiene que haber una razón muy justificada, tipo cumpleaños, no sé.
2: ¿Sí? No sé. ¿No?
1: No sé, bueno.
2: Enemigo ni agua, me
1: yo creo que no, pero, o sea, no es para hacer una escena.
2: No, depende la ex, no sé. Bueno, me hicieron una escena heavy, dice Cristóbal. Una vez, por demorarme en responder mensajes, llegó al punto de revisar quién me seguía en Instagram. Ahí entendí que los celos pueden ponerse súper tóxicos. Hay que ver por qué los celos existen, por qué estar con alguien celoso. Yo personalmente yo no podría.
1: Y uno se da cuenta al tiro.
2: ¿Al tiro?
1: Entonces al final cuando uno está con una persona celosa...
2: ¿Es una red
1: celosa,
2: flag, dices tú?
1: Sí, normalmente, porque puede ser que algo lo active después, no tengo idea. Pero normalmente, al poco andar, uno se da cuenta, ¿no?
2: Como a Marcela, dice, cuando tenía 17 años tuve un pololo que cuando llevábamos 3 meses de relación, un día salimos y nos sentamos en una plaza a conversar. Y me contó que me había visto abrazada con un tipo a la salida del colegio. Y yo le dije que era un compañero de curso y que no debía pasarse ninguna película. Sin embargo, hizo un tremendo escándalo y luego me empezó a golpear un árbol, dice. Yo lo miré, me paré y me fui. Al día siguiente terminé con él. Muy bien, Marcela. Nunca más volvimos, y era chica, estaba en el colegio. Volvimos porque pensé que una persona que hoy patea un árbol, mañana perfectamente me podría golpear a mí. Y eso no lo acepto bajo ninguna circunstancia. Buen punto. Tiene toda la razón. Sí. Toda la razón.
1: Igual cuando uno es adolescente la cosa es un poquito más intensa.
2: Sí.
1: Yo vi cosas brutales.
2: Sí.
1: Yo tuve...
2: Cuenta,
1: no, pero... es que, pucha, que uno cuenta y en el fondo... Bueno, no, sí, vi... de esas de golpeas de árbol, yo vi varias.
2: A mí una vez...
1: No violencia entre las personas, pero sí personas que reaccionaban frente a cuestiones menores.
2: A mí una vez golpearon la muralla. Entonces yo estaba en mi pieza conversando y era un tema fuerte. Y me dice, ¿pero por qué? ¿Por qué? Y empezó a golpear la muralla. Y yo dije, ¡ah! Y no terminé, ahí debería haber terminado. Me dolió, fue fuerte esa golpe de muralla. Fue como, ¿tanto?
1: Hace rato, digamos, ¿no?
2: Sí.
1: No, aclaremos.
2: Sí, la muralla. Pero yo entendí de dónde venía ese dolor, esa persona, pero... No sé. Hay veces que se escapa de las manos, po.
1: Bueno...
2: Yo entiendo, entiendo, si no es para juzgar, pero...
1: No, evidentemente golpear una muralla no está bien, pero hay momentos, claro, de que la rabia se desborda.
2: Se desborda, pero ¿por qué tener rabia si uno no es propiedad de nadie?
1: No, pero no, pero yo lo estaba diciendo más general. O sea, yo también me he enojado mucho, no por temas de pareja, sino alguna vez que me he enojado, también ha sido como...
2: Ya, pero no golpeáis, po.
1: No, no golpeo porque quiero mucho mi cuerpo.
2: Ah, ya.
1: Te lo digo bien, ¿en serio? Me golpeé una pared y te voy a romper la muñeca, la mano. No, yo
2: me he salido de madre y he dicho, ¿pero por qué? Pero yo
1: cuando estaba, cuando era más joven y estaba con demasiada energía, así como, ¡oh! Pichanguita. Pichanguita, las pichangas servían para... Sin pegarle al rival, pues, pero pateando la pelota, corriendo... Era una manera de... El deporte hace muy bien en eso. Para votar.
2: Sí, siempre. Siempre acompaña. Bueno, puedes comentar en nuestro WhatsApp. Más 569-5167-8531. ¿Te han hecho alguna escena de celos? ¿O tú has hecho alguna escena de celos? ¿Llega The Police? No, ¿qué llega?
1: No, pues ya estuvimos con The Police.
2: Ah, chuta, perdón. Ah, ya. Entonces... Ah, te quiero contar algo.
1: Cuéntame.
2: 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Llega George Michael, Too Funky. 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
1: 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Invierno protegido en Cruz Verde. Indica la temperatura.
3: En Santiago, 19 grados. Y en Osorno, 15 grados.
1: 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Indicó la temperatura.
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3: 17 horas, 37 minutos.
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5: Very good. 17 con 37 minutos de este día, jueves 14 de mayo.
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5: Muy bien, atención con lo siguiente que se comenta a lo largo de Chile, en qué está la mega reforma. ¿Sabían ustedes que discutieron, o sea, estuvieron votando y discutiendo hasta las 5 de la mañana? Esto es la Comisión de Hacienda de la Cámara de Diputados. Oye, las caras, ni te cuento cómo eran. No querían más guerra. Pero aplicaron consomé para aliviar la noche. Y muchas bebidas son buenas para bebidas, los parlamentarios. Harta de, no voy a decir las marcas porque podrían auspiciar la radio, pero harta bebida. Bueno, mucha atención. El gobierno sabía que iba a ganar porque tiene mayoría, pero la pregunta es si se iba a trabar o no alguna indicación, alguna cosa, y no. En general, más o menos completita pasó la mega reforma, se cayeron algunas cosas, pero en general le fue bien al gobierno.
6: Ya.
5: Sí.
6: Aprueba casi en su totalidad el proyecto de reconstrucción nacional.
5: Claro.
6: Ya.
5: Ahora pasa a la Comisión de Medio Ambiente, después Trabajo y después a la sala. Que ahí está la sala, parte importante, importante, importante. Pero en el fondo a la mega reforma le está yendo mejor con el ministro Quiroz que a la presentación del plan de seguridad con la ministra Steiner. ¿La escucharon?
6: A ver.
5: Leer el documento.
6: ¿Qué pasó ahí?
5: Es muy pesado lo que estoy haciendo, no debiéramos, no.
6: Cuente, ¿contamos? ¿Qué pasó? ¿Contamos? Cuente.
5: Sí, uno está contando un hecho, no está. Ya. Oye, le costó leer el. Pero no sé si estaba un poco nerviosa. Primera presentación importante en la
6: mucho
5: cámara.
6: Mucho titubeo, mucho furcio, tartamudeo, que
5: todo.
6: Se enreda la lengua. ¿Qué pasó?
5: Sí.
6: ¿Necesito una asesoría comunicacional?
5: Urgente, porque muy poco énfasis.
6: Plano.
5: O sea, el texto leído planamente, con bastante error de lectura, en voz alta. Pero tú puedes corregir eso, porque todos nos podemos equivocar, nosotros también nos equivocamos cuando leemos a veces. Y uno retrocede, vuelve a avanzar, pide disculpas.
6: Con evidencia, dice, oye, estoy, no sé.
5: Claro, pero bueno, como es algo formal, tú puedes, por ejemplo, si yo te dijera, pese al clima de alta tensión, la comisión logró, uno puede jugar. No, sí. Aquí no había nada.
6: Pese al clima de alta tensión, pues te parece.
5: Un asesor que le decía, repita la cifra. No, tenía un asesor a un costado que la estaba tratando de ayudar. No, sinceramente, compleja la.
6: Es un tema importante la, eso, porque cuando.
5: Es que la comunicación lo es
6: no
5: todo.
6: No tiene por qué saber de comunicación. ¿Cómo se prepara? para esto.
5: Yo creo
6: hay personas que pueden entender muy bien un tema, por ejemplo, pueden ser muy capas en tanto, pero no necesariamente saber comunicar, eso se va aprendiendo. Y si tú sabes que tienes eso, te deberías por lo menos hacerte cargo, decir, si es que me cuesta.
5: ¿Que sabes qué pasa? Que yo creo que estamos en un punto en que si tú vas a asumir un cargo de tanta visibilidad, tienes que ser buen comunicador.
6: Ya.
5: No puedes
6: aprender. ¿Y qué pasa si no lo eres? ¿Y qué pasa si no sabías?
5: No puedes estar en el cargo.
6: Y te das cuenta en el
5: toma,
6: camino.
5: Toma una posición más técnica dentro del ministerio, toma una posición más técnica asesorando una subsecretaría, no tengo idea. Pero es muy difícil. Piensa tú que estuvo un buen rato sin dar entrevistas. Estamos haciendo un análisis comunicacional, ¿eh? Soy frío. No estamos hablando de si nos gusta o no nos gusta el gobierno. Yo lo veo complejo. Porque en una crisis de seguridad, como se dice en la que estamos,
6: sí,
5: tiene que estar dando cuenta todo el rato de lo que se está haciendo. Por ejemplo, todas las críticas que creamos al gobierno anterior, pero en su minuto Monsalve, Carolina Toá o el ministro Cordero, o sea, entrevista en todas partes, permanentemente, porque es un tema que se tiene que comunicar, se tiene que rendir cuenta. Insisto, yo sé que hay más críticas que acierto en la ciudadanía, si no, no hubiese ganado por la cantidad de votos que ganó José Antonio Kast, pues evidente, ¿no? Pero estaban ahí y sólidos en la comunicación. No estoy hablando del caso Monsalve, que ahí se equivocaron durísimo. Pero el tipo, cuando estaba a cargo de la seguridad, sólido. Y ella, no. Está complicado. Yo creo que está muy complicado. Porque esto es mucho más serio y delicado que la vocera diga que venden un barril de petróleo a 2 euros en España. Es bastante más complicado. Bueno.
6: Vamos a la música, ¿te parece escuchar Chapo? Daft Punk, Lose Yourself to Dance.
5: ¿Alguna metáfora por ahí?
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1: Ok, 17:49, seguimos en la Hora del Taco.
2: Buena noticia, te quiero decir, muy buena noticia, porque esto tiene que ver con la reactivación de la vida nocturna, la vida para pasarlo bien. Sí, porque mira, Metro de Santiago, y Medios, ¿qué pasó? Ah, ya. Metro de Santiago y Eje Medios, la productora internacional Live Nation, impulsan la creación de un nuevo recinto para espectáculos sobre la estación de Metro Ñuñoa. Mira qué bueno. El proyecto denominado Music Hall Ñuñoa busca transformarse en un espacio multipropósito para conciertos, eventos culturales y presentaciones en vivo con capacidad para unas 4.700 personas. Yo lo encuentro total. Me encanta.
1: ¡Estupendo!
2: Así se reactiva todo lo que es pasarlo bien.
1: De una buena vez por todas.
2: Por favor. Espacios. Basta ya. Espacios culturales, espacios para la dispersión, para la música.
1: Para la dispersión.
2: Para la fiesta, para la vida, para vivir, para gozar.
1: Para gozar y gozar.
2: Hay que gozar en esta vida.
1: Hay que gozar.
2: Sí, no todo es tan grave.
1: No.
2: Bien, ¿no?
1: Bien, pues. Entonces el proyecto se denomina Music Hall Ñuñoa.
2: Oh. Ojalá resulte bien, porque están impulsando esta creación.
1: Muy bien, estupendo. ¿Te cuento otra cosa?
2: Ya. ¿Cuento otra cosa?
1: ¿Otra cosa? Una encuesta de CADEM reveló que el 78% de los apoderados en Chile conoce a los demás padres del curso. ¿Ya? Aunque las relaciones suelen ser más bien superficiales. ¿Por qué? Un 38% las define como cordiales.
2: Sí.
1: Un 27% como simples conocidos. Y solo un 13% ha generado amistades reales. Además, el estudio mostró que los chats de WhatsApp de curso generan desgaste, ya que a un 34% no les gusta participar en ellos. Un 31% dice que ha visto peleas con apoderados y un 4%, o sea, nadie, reconoce haber tenido una relación con otro apoderado.
2: A ver, yo que te soy apoderada.
1: Cuéntate la
2: fila. Que tengo chats. Yo debo decir que tengo un ejemplo de chat de apoderados del colegio de mi hija, porque mi otro hijo todavía no entra al colegio. Y el jardín, maravilloso también. Son chats súper cordiales, justos y precisos, nada más ni nada menos como lo que...
1: Que se mejore.
2: No,
1: se
2: ni
1: mejore,
2: siquiera.
1: Que se mejore.
2: Nadie se mete en la salud de nadie. Esta información es necesaria, que la mandó la profesora, pap. Acuérdense que el jueves hay no sé qué, pap. Recuerden que hay un no sé qué, listo. No más que eso. No hay peleas. Es que las reglas se pusieron antes de armar el chat. Y el colegio también fue. El chat es exclusivamente para esto, pa, pa, pa, listo.
1: Si ustedes quieren, güey, otro chat.
2: Una vez un esbozo de pelea y se paró al tiro, como oye, acá tenemos que comunicar, ni siquiera. Súper, súper educado y nadie es invasivo. Te juro que es un ejemplo de chat. Y los del jardín, más todavía. No, justo y necesario. Me encanta. No hay nadie como, oye, aprovecha. No, nada.
1: ¿Tú tienes amigos?
2: Buenas relaciones cordiales, sí. Conozco, es que te vaya a llevar por toda la vida, se supone.
1: No, tenés no que es toda la vida.
2: Bueno, pero tenés que tener una relación. Conocer a los papás de los amigos
1: o
2: amigas.
1: ¿Has hecho algún amigo o amiga?
2: No, amigo, no. Para nada, pero sí como, oye, ¿te puedo llamar para preguntar? Sí, no hay problema. O a las más amigas de mi hija, tengo más relación porque, oye, se va a ir a dormir, quiere venirse a dormir, listo. Pero no.
1: Pero amigo, amiga, tú no.
2: No, no se me ha dado.
1: Bueno, si no te lo estoy preguntando con ninguna carga.
2: No, quizás le pregunto, oye, ¿cómo haya estado? Porque pasó un momento difícil y poder tener ese tipo de confianza con una, dos, tres, pero listo. Justo
1: en eso. No, en mi caso yo sé que mi mamá hizo amiga.
2: ¿Cómo vamos a tomarnos algo, ese tipo de...
1: Sí, amigos. Y que con el tiempo perduró el grupo, se achicó ese grupo, por decirte algo. Pero mi querido padre no conoció, yo creo que nunca a nadie, no sabe ni cómo se llama. No, no creo que conozca a nadie. Bueno, es que mi papá hacía menos la pega
2: de vía social, porque hay que hacer una pega. Hay que asistir al asado.
1: Claro.
2: Hay que tener una disposición.
1: Claro, yo tengo un amigo que me contaba que el sábado tuvo campeonato de fútbol.
2: Claro, hay gente que se embala.
1: Entonces, este es un campeonato de fútbol padre-hijo. El tipo nunca en la vida jugó a la pelota. Pero ahí estaba, con el hijo, sí, jugando fútbol.
2: Claro.
1: Yo lo miraba, me da pena.
2: Yo tengo una amiga que es más participativa. Se ha hecho amiga y me invitó como un asado de los que se juntan más. He participado. Pero no tengo ese espíritu, me cuesta. Y yo soy sociable, pero no soy tan sociable, parece.
1: Yo creo que no. No, pero es que tú tenías harto grupo de amigos.
2: No soy tan sociable,
1: ¿verdad? No, hay gente que tiene que tendrá un poquito más de tiempo, y no lo digo como algo malo.
2: Uy, ni siquiera tiene tanto tiempo.
1: ¿Ah?
2: Esta amiga ni siquiera tiene tanto tiempo.
1: No estoy hablando de ella, estoy hablando de ella en general. O también hay gente que tiene menos grupos sociales, pues entonces arma uno nuevo. Bienvenido sea, digamos.
2: Bienvenido sea, sí. Pero lo mejor es tener buena onda.
1: Yo me pillé hoy día con un compañero de la universidad que no veía, y ayer me pillé con otro.
2: ¿Ya?
1: Bueno, a este no lo veía hace 5, 6, 7 años. Entonces me dijo, y está en una buena pega, entonces le dije, oye, mira, podríamos armar esto.
2: Llámame,
1: yo también trabajo en la radio, qué sé yo. Y después me dice, bueno, y si no nos resulta nada, una cervecita.
2: No.
1: Si me estás escuchando, tú y yo sabemos que no nos vamos a tomar esta cerveza. No, pues muy difícil.
2: Pasa eso.
1: A lo más nos pillamos un cumpleaños.
2: Sí.
1: Teníamos buena onda en la U, ¿eh? Pero no nos hicimos amigos
2: para
1: después de la U.
2: No da para una cerveza.
1: No, pues no va a dar. Es muy difícil.
2: Es que uno tiene un tiempo limitado,
1: claro,
2: y exclusivo.
1: Sí, apenas el de ayer, tú viste a mi amigo de ayer de la U.
2: Sí.
1: También, o sea, él ni siquiera me invitó a la cerveza porque ese ya cacha.
2: Sí.
1: Pero hablamos de a quién sí veía él y a quién sí veía yo. Y es divertido que uno dice, no te puedo creer cómo está, qué buena. Pero no va a dar, no da por una cerveza.
2: No, seamos honestos.
1: Porque no tenemos tiempo, pues, chiquillos.
2: Y cuando no da, no decirlo. ¿Para qué? ¿Para qué mentirnos?
1: Por eso,
2: ¿para qué
1: mentirnos?
2: Pues, tampoco. Oye, veámonos. Ya. Eso es mentira.
1: Bueno, pero es que uno tiene esa salida.
2: No, pero no decirla.
1: No, yo no la digo, ¿eh?
2: No hay que decirlo.
1: Que te vaya bien.
2: Sí.
1: Pero sí queden como, viejo, si tenía alguna cosa de pega, escríbeme cuando queráis.
2: Lo que necesites, buena onda, pero no da.
1: Claro, es que tiempo para conectarte con alguien por WhatsApp tengo. Pero una cerveza es más difícil.
2: No, súper difícil.
1: Es muy difícil.
2: ¿Te parece que vayamos a la música? En la 93.7 de Killers, Human. Sigues en la hora del taco.

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9: 18 horas.
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11: Estupendo, seguimos con la Hora del Taco. Saludamos a quienes se suman a nuestra sintonía de día jueves. Amigos y amigas, bienvenidos, bienvenidas. Estamos dándolo todo a puertas de un día viernes por bandera. Hay que superar la semanita. Vamos que vamos.
12: Vamos que vamos.
11: Pueden, por supuesto, compartir todas y cada una de sus ideas, críticas, comentarios, chistes, no sé, todo con respeto, da lo mismo. Al más 569-5167-8531. E ir a revisar también todo nuestro material a arroba Radio Universo. Estamos en vivo y en directo por universo.cl.
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12: Este es un tema, Francesco, que a todas y a todos nos compete, porque la vida, el costo de la vida sube.
11: Es como una suerte dependiente.
12: Dependiente, difícil, está complejo el escenario.
11: Tenemos récords de todo, de UF,
12: sí,
11: de la Fencina.
12: No, afecta a todas y a todos, a toda la familia. No, mira,
11: el CAE por el otro
12: son
11: lado.
12: Son las menos personas, pero estamos todos agobiados por las deudas, no sabemos cómo salir de ellas. Es mejor no pagarlas, dejar que caduquen, negociarlas en plazo, unificarlas en una sola deuda. No sabemos. ¿Qué es lo mejor? ¿Cómo enfrentar este escenario sin caer en el sobreendeudamiento? Bueno, de eso y más vamos a conversar con el abogado Eduardo Lara, de Estudio Jurídico Alfaro y Madariaga. ¿Cómo le va?
13: Muy bien, muchas gracias.
12: ¿Está nervioso el abogado?
11: Pero no está endeudado.
12: No está endeudado.
11: Don Eduardo, oiga, qué bueno que nos visita porque justamente con la Carola acá en el programa y con un montón de otros entrevistados hemos visto el tema de la deuda, pero de la parte trágica, porque convengamos que tener una deuda no es necesariamente malo, de hecho es muy bueno para un montón de cosas.
13: Sí, la deuda es buena.
11: O sea, para lo que sea el futuro de tu vivienda o para cosas más simples, para una parte de vacaciones, no tiene por qué ser algo malo. Mm. El tema del desorden, el tema del interés, el tema de cómo la manejamos.
13: Tal cual.
11: Entonces, primero que todo, yo quisiera saber cómo identificamos el momento en el cual, crees tú, estamos ya metidos en un problema en el cual sería bueno o asesorarnos o buscar un plan, una estrategia.
13: Sí, bueno, el momento desde el punto de vista técnico, Francesco y Carola, es cuando dedicas el 30% de tu sueldo al pago de deudas. Es decir, en ese sentido, la exigencia es súper baja. Porque pensemos en una persona que recibe un sueldo mínimo. La mayoría que está endeudada entre hipotecarios o un arriendo, colegiatura y demás deudas que pueda tener tarjetas de crédito siempre está por sobre el 50%. Así que ya partiendo de eso, la mayoría en Chile tiene un desorden financiero. Otro indicador que es súper claro y que demuestra un sobreendeudamiento es que comienzas a repactar la deuda, comienzas a pagar mínimos de las tarjetas de crédito y también haces la bicicleta financiera, que es pagar una deuda con otra deuda. Es decir, tengo una tarjeta de crédito en esta casa comercial, voy a sacar un avance en efectivo y voy a pagar la cuota que tengo en el banco. Esos son síntomas delicados y que hoy día ya no dan mucho tiempo como para pensar y actuar, porque estamos en un escenario donde hay muchos elementos como la UF, el IPC, el alza en la canasta de alimentos, que está haciendo que exista una suerte de sueldo negativo hacia las personas. Como si el Estado fuera nuestro empleador y de la noche a la mañana nos descontara plata del sueldo. O sea, nuestra plata sigue siendo la misma, pero vale menos. Entonces, eso es alarmante y ya a las personas que están endeudadas, incluso con deuda al día, les levanta una urgencia, que es básicamente afrontar esto con planificación y con información también.
12: Eduardo, ¿cuáles son las consecuencias reales de no pagar una deuda? Porque muchas veces yo conozco gente que dice, no la voy a pagar y no la va a pagar y por año no la voy a pagar. Tengo a alguien conocido que está haciendo esa técnica. ¿Cuáles son las consecuencias reales?
13: Sí, bueno, la consecuencia principal es no económica, como lo piensa la mayoría de las personas. En el estudio jurídico nosotros vemos casos todos los días de personas sobreendeudadas que han hecho todo lo posible por pagar y finalmente no pueden hacerlo, aún tomando todas estas malas prácticas que les acabo de decir. La consecuencia principal es emocional, es humana, trae un problema a tu calidad de vida, te resta paz, tranquilidad. Te hace caer en una situación como de ansiedad. Y bueno, la segunda consecuencia es que ya el sistema financiero te cierra las puertas como para poder desarrollarte económicamente con la deuda, que como decía Francesco, es súper buena. O sea, la deuda nos permite construir proyectos, nos permite acceder a cosas que no podemos acceder por sí mismo, pero hay que planificar esto, no es llegar y ocupar la deuda como locos. Hoy día nuestro sistema financiero presta plata de forma muy fácil a la gente. Eso es algo de lo que no se habla. O sea, mira, el sistema financiero en Chile, yo diría que de Latinoamérica es de los sistemas financieros más permisivos.
12: Tal cual.
13: Imagínense que con el escenario que está viviendo en el país, de toda esta alza, esta centrífuga de alzas, nos estamos enfrentando a un escenario donde los analistas y economistas hablan de que, como algo negativo, que las personas van a tener menor capacidad de endeudamiento. O sea, ¿eso es malo, pregunto yo? ¿Que las personas se endeuden menos es malo? Yo creo que no. Pero el sistema financiero chileno lo ve como algo negativo.
12: Qué tremendo.
11: Es muy brutal. ¿Cuál es una...? A ver, ya, entonces tú nos das recién las señales que tenemos que estar alerta. Cuando ya estoy convencido, digamos. ¿Cuáles tú recomendarías son los pasos para yo ir buscando esa estrategia que me permita en algún momento volver a un estado? Porque no es que es muy difícil que de la noche a la mañana te llegue una cantidad de plata para que tú pagues tus deudas.
13: Sí.
11: Hay que hacer una estrategia. ¿Cómo uno va construyendo eso?
13: Sí. Lo principal y lo más básico es la planificación financiera. Hoy día eso, como les decía al comienzo de la entrevista, no es una opción, sino que la gente tiene que hacer una planificación financiera, que es un documento donde básicamente van a indicar cuánto ganan o cuánto reciben al mes y cuánto gastan. Eso la mayoría de los chilenos no lo hace y funciona en modo avión, por decirlo así, fluyendo con el aire casi, pero eso debe parar. Lo segundo es diferenciar deudas. No todas las deudas tienen la misma importancia. El hipotecario siempre va a tener importancia por cualquier otro tipo de deudas. Deudas relacionadas a los autos van a tener una importancia también relevante, como las prendas, por ejemplo. Y todo lo demás es recomendable que, si no pueden pagarlo, como tarjetas de crédito o crédito de consumo, por favor, sobre todo ahora con este anuncio de la nueva ley del pago mínimo, por favor no paguen el pago mínimo de esas tarjetas, porque es una pérdida de plata. Por favor no repacten directamente con las instituciones financieras, porque la solución está en la ley 20.720, que es la renegociación de personas, que es un beneficio legal que le permite a las personas pagar de forma personalizada sus deudas, sin necesidad de estar aceptando ofertas unilaterales de un banco que lo único que van a querer es sacarte interés sobre interés. Eso la gente lo tiene que saber de una vez por todas.
12: Si yo estoy acogotada con el dinero y no puedo pagar, por ejemplo, mi crédito hipotecario, ¿qué facilidades me pueden dar los bancos? ¿Qué es lo mejor que yo puedo hacer, por ejemplo?
13: Sí, si ya no puedes pagar el crédito hipotecario, uh-huh. Nosotros en el estudio jurídico hablamos de que ese es una persona que está con un semáforo en rojo. Uh-huh. Es una situación delicada que compromete la inversión prácticamente de tu vida, ¿cierto? Tu patrimonio principal, y que te hace poder perderlo todo de la noche a la mañana. Los bancos nos dan muchas facilidades de ponerse al día con el hipotecario. El proceso que le acabo de comentar de la renegociación tampoco aborda directamente la deuda de los hipotecarios, sino que aborda deudas de créditos de consumo, deudas de tarjetas de crédito. Y finalmente la opción que le queda a la persona es tratar de refinanciar ese crédito hipotecario, tratando de conseguir que otro banco le pueda dar la ayuda de pagar la deuda hipotecaria que no puede pagar actualmente, a un mayor plazo, a un mayor monto, pero con una cuota hipotecaria mensual más baja, más chica, que es lo que le permitiría en el fondo, si no puede pagar, por ejemplo, 500.000 pesos o 1.000.000 de pesos al mes, pueda pagar, por ejemplo, 380.000 pesos o 700.000 pesos, por ejemplo, hacer una rebaja con una compra de cartera, en definitiva.
11: ¿Por qué tú decías algo súper importante y hay una nueva ley que también va a cambiar el reglamento? No, ahí me perdí, pero que va a cambiar una situación tremendamente relevante, que es el tema del pago del mínimo a las tarjetas.
13: Sí, una ley que entra en vigencia en junio de este año.
11: Ese tema es relevante porque, primero, que no todos lo manejamos, pero segundo, porque uno lee en simple pago mínimo, mira, con esto estoy listo. El banco no me exige pagar más, qué bueno.
13: Sí.
11: Pero ¿por qué me meto en un problema?
12: No nos contestes todavía, estamos conversando con el abogado Eduardo Lara de Estudio Jurídico Alfaro y Madariaga, pero vamos a hacer una pequeña pausa musical. Vamos a escuchar a Lady Gaga. Nos dice Alejandro, en la 93.7.

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1: Muy bien, seguimos con la hora del taco con una muy interesante conversación con el abogado experto Eduardo Lara de Estudio Jurídico Alfaro y Madariaga, que llevan 15 años dedicándose a ayudar a las personas cuando están sobreendeudadas. Sí, porque sí. Convenimos más temprano que la deuda no hay que satanizarla, una ayuda para alcanzar sueños, promesas, pegas, proyectos. Pero yo te preguntaba por el tema de los mínimos.
2: Sí.
1: ¿Por qué es una pago trampa? Mínimo. ¿Por qué cuando no pague el mínimo, amigo y amiga? Yo sé, va a cambiar la ley, pero igual va a haber un mínimo que quizás tampoco te conviene. Entonces, claro. ¿Cuál es el tema con los mínimos?
2: Sí, Francesco, tú como bien lo dices, no hay que pagar los mínimos porque son una trampa. No nos benefician en lo absoluto. Nos pueden dar un poco de oxígeno, pero finalmente no es una solución real. Hasta ahora se había pagado un saldo mínimo que lo que hacía era mantenernos en un bucle infinito de no terminar nunca de pagar la deuda. Ahora con esta nueva ley que entra en vigencia en junio de este año y se va a aplicar de forma progresiva, lo que se establece es que el pago mínimo ya no solo va a ir a pagar intereses, sino que va a pagar parte de la deuda. Lo que quiere decir, y lo que nos informan, es que la deuda en definitiva se va a pagar más rápido, no va a ser infinita si estamos pagando el mínimo.
1: Es que eso es lo que no se entendía con el pago mínimo, porque uno puede entender que su deuda está sujeta a intereses y por eso va creciendo, pero cuando tú pagas el mínimo, en el fondo la deuda nunca desaparece porque tú estás pagando el extra que te fue generando tu propia deuda.
2: Exactamente.
1: Entonces seguís con la deuda hasta el infinito y eso es lo que nunca se informó bien.
2: Exactamente.
1: Y no podemos culpar a las personas.
2: Para nada. Es que en Chile no existe educación financiera, no existe en el colegio, no existe en la universidad. Hoy día la familia se encarga de hacerlo. Pero también
3: las redes sociales también existe más información.
2: Las redes sociales también existe más información, estamos mejorando en eso, pero no hay alguien que te haya explicado bien cómo funciona el pago mínimo. Y nosotros también no leemos el documento que nos entrega el banco cuando aperturamos una cuenta. O sea, son distintas las razones.
1: Claro, pero eso el banco lo sabe. No es nada contra los bancos, si los bancos tienen su negocio, se su pega y son necesarios.
2: Tal cual, son necesarios.
1: Pero faltaba una regulación más. Bueno, ya, explícame un poquito de esta nueva ley. Entonces, ¿me va a obligar a pagar un poco más?
2: Sí, te va a obligar a pagar un poco más.
1: Es que a la gente no le gusta. Claro, pero a la gente no le gustó la idea en un principio, porque justamente no entendía lo que tú estás explicando.
2: Desde luego, sí, porque lo que va a pasar ahora es que, bien, la parte buena, que el pago mínimo va a ir destinado a una parte de la deuda y no nos van a tener eternamente pagando la deuda si estamos pagando el mínimo.
3: Ya.
2: Pero se va a aplicar progresivamente una regla que consiste en que todas las cuotas que hagamos sin interés, o sea, 3 cuotas sin interés, 6 cuotas sin interés, 12 cuotas sin interés, se van a ir a este pago mínimo. O sea, no van a estar incluidos, no van a estar, mejor dicho, fuera de este pago mínimo. Lo que va a hacer que este pago mínimo ya no sea tan pago mínimo, valga la redundancia. Porque si antes por este concepto pagábamos, no sé, 50.000 pesos, ahora se van a incluir todas las cuotas sin interés, ¿ya? Consideremos que en compras de tarjetas de crédito hay cuotas sin interés que son de 50.000 pesos en sí mismas. Y ahí la ley establece que se va a aplicar de forma progresiva. Primero un 25%, después otro 25% cada 6 meses hasta llegar al 100% en el 2027.
1: O sea, lo que estás contando es que endeudarse va a salir bien caro mensualmente.
2: Sí, y a mí me parece. Bueno,
1: el problema es bueno, pero hay muchas familias que necesitan
3: endeudarse.
1: Pero por un poquito supuesto. Más holgura al pagar.
2: Pero por supuesto, imagínense que ahora se viene el invierno, se vienen las alzas de luz, ya se descongeló la tarifa de luz, se viene con todo este conflicto al Medio Oriente, las alzas en el gas, la luz va a subir, la calefacción va a subir, los gastos comunes está proyectado que suban entre un 20 y un 50% en los edificios que tienen calderas, por ejemplo. Entonces, más encima, si estábamos pagando el pago mínimo, creyendo que de esa forma íbamos a sostener un poquito el desorden financiero, ahora nos van a incluir más gastos en el pago mínimo de la deuda. Suena atroz, pero siempre hay una salida.
3: ¿Cuál es esa salida?
2: La salida es que si ya, como yo les decía al comienzo, están pagando un pago mínimo o van a decidir pagar un pago mínimo, es mejor pedir una renegociación ante la Superintendencia de Insolvencia que estar repactando y seguir pagando pagos mínimos. Si es gratis, no se necesita de un abogado para ir a la Superintendencia de Insolvencia y Reemprendimiento. Es un beneficio legal establecido la ley 20.720, y si ya su caso es muy complejo, pueden requerir también de la ayuda de un abogado especialista.
1: Eso te quería preguntar, para ir cerrando. Si yo, porque también estos temas, no es que uno, como se dice en Chile, sea mano para las matemáticas, ¿no? Es que cuando uno está agobiado, toma peores decisiones.
3: Sí.
1: Entonces hay veces que conviene asesorarse, pero de todas maneras, pero también uno piensa o que es muy caro.
3: Y me va a salir caro.
1: O que, pucha, asesorar. Voy pagando una deuda, pero voy a contratar a un abogado y es como.
3: Mejor me la arreglo.
1: Si yo me acerco a ustedes, ¿cómo funciona? Tengo que tener demasiado capital, podemos, hay formas de pago, no sé, para que se entienda, sí. Quienes se quieran acercar justamente a ustedes, porque me parece valioso, si estamos conversando contigo, Eduardo, que una persona diga, ¿sabes qué? Me gustó, voy a ir al estudio Alfaro y Madariaga, a ver cómo funciona.
2: Ah, por supuesto, nosotros, pero agradecidos, lo atendemos y lo orientamos inicialmente de forma gratuita. Eso es lo primero, nos pueden encontrar en Asistencia de Audores Chile en las redes sociales, y pueden agendar su asesoría con nosotros inicialmente gratuita. Lo orientamos, eso es importante. Cumplimos un rol de asesores, pero también de educación financiera. Y los planes de pago, ese es un mito. Es un mito que nosotros identificamos en un momento que era realidad. Hace 15 años atrás, acceder a un abogado en Chile era para ciertos sectores privilegiados del país. Hoy día, en el estudio jurídico Alfaro Madariaga, atendemos desde una persona que gana el sueldo mínimo hasta un empresario con distintos planes de pago que se acomoden precisamente a una capacidad de pago real de la persona, que por supuesto le convenga y que no sea una deuda más en su presupuesto. Así que encantado, nosotros lo atendemos con toda nuestra experiencia y con toda nuestra logística para que sepan cuáles son sus beneficios legales y no estén, por favor, pagando el mínimo, ni repactando, ni haciendo compras de cartera con intereses, pero que realmente son evitables.
3: Nos queda clarísimo, ya lo saben.
1: Estupendo.
3: Sí, no es tan terrible.
1: Muchas gracias.
2: No, no es tan terrible, siempre hay una solución.
1: Interesante la cátedra, te diría yo, de verdad. Sí,
2: qué
1: gracias,
2: bueno.
1: Gracias, Eduardo.
2: Ayuda.
1: No, y lo que tú decías, algo más clave todavía, lo que tú decías, hay solución, chiquillos, chiquillas.
3: Que no van del cúnico.
1: Sí, porque esta cosa agobia, ellos, angustia, es difícil, pero hay solución.
2: Hay solución, no hay que ahogarse en un vaso de agua, los bancos tienen sus derechos, las instituciones financieras tienen sus derechos y los deudores también lo tienen.
1: Muchas gracias.
3: Muy bien. Abogado Eduardo Lara, Estudio Jurídico Alfaro y Madariaga. Muchas gracias.
2: Ah, muchas gracias.
3: Y nosotros nos vamos a la música. Vamos a escuchar a Duran Duran, Hungry Like the Wolf. Uy, que tiene hambre este lobo. En la 93.7.

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3: Sigues de la hora del taco, ya son las 6:34 y Francesco estaba, ya te lo tomaste.
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3: Con nuestra querida Anita Barra, nuestra librera feliz de Que Leo Milto Balaba. Bienvenida una vez más.
5: ¿Cómo estás? ¿Todo bien?
3: Preparados, listos para escuchar lo que nos vas a recomendar. Veo que son varios libros.
6: Son varios libros que traje hoy día, Carola. Hola, Francesco. ¿Cómo estamos?
4: ¿Estás tú?
6: Muy bien, muy contenta, como siempre, de venir aquí y poder recomendar súper buenas lecturas. Mira, hoy día traje un súper buen mix, creo yo. A ver, vamos a partir por... ¿Se acuerdan que yo les dije que iba a tratar de repente, meter en el programa algún clásico?
3: Ya.
6: Ya. Y quise traer este...
4: ¡La Odisea!
6: ¡La Ilíada! No. Se trata de La muerte de Iván Ilich, de León Tolstoy. Una novelaza, ustedes lo ven acá, un libro delgadito. ¿Por qué lo traje a la palestra? Porque hace poco lo revisé con mi club de lectura, que le mando un saludo a todas mis queridas amigas de ese club. Y la verdad es que es potentísimo y quise recomendarlo hoy porque si bien es un clásico y mucha gente quizás puede haberlo conocido, puede haber escuchado de él, me parece que es una novela que es del año 1886, que está más vigente que nunca y que estos rusos son maestros. Mira, en un libro de, 80 páginas, Tolstoy es capaz de hacernos pensar sobre el verdadero sentido de la vida, porque claro, no es un misterio, el libro se llama La muerte de Iván Ilich. Iván Ilich es un abogado de esa época, un tipo que trabaja de jurista, que tiene que ver muchos casos y que obviamente se muere.

0: que es como la historia del libro, pasa varios días de agonía, pero lo que hace Tolstoy es magistral, porque en el fondo, a través de contarte en pocas páginas cómo Ilich ha vivido su vida y cómo al final se da cuenta que ha vivido preocupado de cosas banales, de vivir como la gente le dijo que tenía que vivir, nunca disfrutando del verdadero cariño. Se casa con... el nombre de la señora es como Petraskova Fiorova, yo no me acuerdo, no lo voy a decir bien ahora. Se casa con ella porque era lo que correspondía, trabaja en lo que le correspondía. ¿Se dan cuenta? Entonces todo el libro te va dando cuenta de esa como insatisfacción que muchas veces él, cuando está bien y todo, no se da cuenta, pero cuando empieza a tener un dolor agudo, que después se empieza a agudizar aún más y que empieza ya a enfermarlo de manera súper importante, finalmente él reacciona y se da cuenta que no vivió la vida, que no disfrutó, que no hizo lo que lo hacía realmente feliz. Oye, un libro profundísimo, de verdad, que a mí me quise traerlo hoy día porque me parece que es un tema que, sobre todo el tema de la muerte. Una de mis señoras del club, la María Eugenia, que es la más longeva del grupo, con una sabiduría maravillosa, ella parte su comentario del libro y dice: la gracia de este gran libro es que Tolstoy hace, ¿cuánto?, 400 años atrás nos enseñó que, oye, uno nace para morir. Y si no tenéis claro eso, finalmente no tenéis claro nada. Entonces, quise rescatarlo hoy día porque me parece que es un clásico que vale demasiado la pena. Insisto, sobre todo por los momentos que estamos viviendo hoy día. Ustedes hablaban hace poco de las deudas, de la gente que está agobiada. Sí, pues. Quizás muchas veces esas deudas la misma gente las toma o las empieza a adquirir porque tiene que tener un viaje que todo el mundo está haciendo, porque tiene que tener a los hijos en el colegio que la sociedad está dictando. Entonces, de pronto releer clásicos que uno dice, oye, hace tantos años atrás, y son tan certeros en refregarnos en la cara lo que de verdad importa, creo que vale demasiado la pena. Y para mí, bueno, por algo son clásicos, porque trascienden las épocas, porque están muy bien escritos, porque tienen humor. Pucha, de verdad, si tienen la oportunidad y tenían ganas de leer algo distinto y quizás un poco ajeno a lo que está más de novedad hoy día, La muerte de Iván Ilich, de León Tolstoy, se los dejo porque de verdad vale demasiado la pena.
1: No lo leo nunca, es corto.
0: No, Francesco, de verdad, si tienes el tiempo, de verdad que vale la pena. No, si es un libro que en 80 páginas te pega, pero así... O sea, si no te hace reaccionar es porque, no sé, no entendiste mucho, pero de verdad un libro que yo creo que no podría dejar a nadie indiferente. Mira, wow. La Carola ahí leyendo las frases que yo tenía marcaditas. Wow. Sí, vale demasiado la pena, en serio.
1: Estupendo.
0: Y ahora vamos a cambiar el registro, vamos a cambiar un poco el tono de ese existencialismo y nos vamos a ir quizás a un libro que igual tiene algo existencialista. Son Las memorias del comienzo, Norteña se llama el libro, de Julieta Venegas.
2: La cantante.
0: No te puedo creer. Yo no sé si a ustedes les pasa lo mismo que a mí, pero ya ella la veo, la escucho y me cae súper bien. Sí. No la conozco personalmente, sí, pero siempre me ha inspirado algo que encuentro que es súper válido, que es bonito, que ella es alegre, que disfruta lo que está haciendo, independiente que no todas sus canciones sean así, digamos, pero transmite que algo que yo creo que también viene de Iván Ilich, que es la pasión, es descubrir cuál es tu pasión en la vida, precisamente para no llegar al final y decir, ¿qué hice? Bueno, acá es todo lo contrario. Julieta Venegas, en este libro hermoso, que está escrito por ella misma, son sus memorias, como dije, nos empieza a dar cuenta de su vida, de su infancia en Tijuana, en una familia numerosa, donde se escuchaba mucha música, donde las tías cantaban, donde ella dice que siempre en su casa hubo una guitarra que animaba las juntas familiares, hubo mucha risa, había mucho baile. Sin embargo, igual tuvo una educación súper severa, su padre era muy severo, era muy restrictivo, mira, no las dejaba vivir con mucha libertad, y ella da cuenta acá que desde chica siempre tuvo esa como inquietud de irse, de partir a algún lado, pero siempre en torno a la música. Y a los 21 años, nos cuenta acá, decide viajar a México, a Ciudad de México, y ahí la vida le pone personajes claves en el camino que hacen que ella tome la decisión de quedarse y de jugarse por seguir la música y seguir su pasión. Entonces da cuenta de su primer amor, su primer romance, cómo partió haciendo música en el teatro, súper bonito. El libro además incluye unas fotos que están buenísimas, en blanco y negro, de las cosas que ella iba haciendo, las personas que iba conociendo. Oye, es un libro que yo diría que se lee como una de sus mejores canciones. De verdad, un libro que tiene ritmo, Que se lee con ganas, que a uno le... De hecho, yo creo, ojalá que haga una segunda parte, porque el libro llega, como les decía, hasta esta parte en que ella, okay, graba su primer disco, resume un poco la importancia de toparte con la gente correcta en el momento correcto, da cuenta también un poco, quizá, yo recomendaría el libro también para jóvenes o gente que se quiere dedicar exactamente a la música.
2: Como un inspirador.
0: Exactamente, súper inspirador, porque ella da cuenta de cómo define su primer contrato, cómo te tenés que saber asesorar también para ojalá que no te vayan a embaucar. Que muchas veces pasa, dice ella, cuando entra a estos grandes estudios donde ve discos de oro colgados en las murallas y todo. Ella cuenta que cuando iba a grabar el primer disco la llamaron de dos sellos grandísimos y ella se decidió por el único, o sea, por el sello que no le pedía cambiar sus letras, porque en el otro le prometían el oro y el moro, pero le decían que tenía que cambiar algunas de las letras de sus discos. Por supuesto, ella se negó. No, era algo que no iba a transar y finalmente se queda con el otro y ya vemos, bueno, todo el éxito que ha tenido, los orígenes de cómo ella va integrando toda esta música folclórica mexicana, cómo después decide de Ciudad de México, hace un salto y se va a vivir a Buenos Aires, Argentina, cómo Argentina le ha entregado tanto también. Hace una pasada muy rapidita, diría yo, por el nacimiento de su hija, y eso tiene que ver en un capítulo muy bonito donde ella habla del amor. Sabemos que Julieta Venegas tenía una vida amorosa igual súper tortuosa, con romances súper renombrados. ¿Se acuerdan cuando se casó con Álvaro Enrique? Después se separó al poco tiempo. Y así ella da cuenta acá que en general, como que reconoce para sí misma en estas memorias que el amor a ella le ha sido esquivo, en el sentido que no ha sabido mantenerlo quizás, pero que por lo menos ella dice se puede morir tranquila porque lo ha vivido. Eso lo encontré hermoso, que se la ha jugado, que lo ha experimentado y que vale la pena los dolores si es que viviste la alegría que tenía que vivir en un momento. El libro a mí me encantó, exactamente. Yo me cayó aún mejor, amé más sus canciones, como que mientras lo leía me acordaba de muchas de ellas, me hacían sentido las letras.
1: Esta chiquilla nunca ha estado muy pegada en la fama.
0: No, para nada, y de hecho acá lo deja súper claro. Para ella esto es el sueño que ella quería conseguir de ojalá llegar a mucha gente a través de sus letras, de sus canciones. Y como ella también dice en una parte del libro por acá, es que ojalá que una niña que tiene 15 años, que está escuchando alguna de sus canciones, le resuene algo adentro, si está con algún problema, si está con algún pensamiento, ojalá que sus canciones puedan ser una buena compañía. Niños, adultos, lo que sea. Es precioso el libro, cierra con una foto familiar que ella describe al principio de la historia, donde están sus abuelos, todo. Mira, y ella tenía una gemela, yo no sabía.
2: ¿Tenía?
0: Tiene una hermana gemela que también trabaja en el mundo del arte, con la que partió un poco en el teatro. Son iguales, son divertido. Iguales. Y ahí tiene una anécdota muy divertida de un casi manager que ella conoce por la hermana, porque la confunde con la hermana en Ciudad de México. No, el libro está sabrosísimo, de verdad vale la pena. Creo que es un libro hermoso desde eso, desde alguien que te está contando cómo le hizo caso a su intuición, le hizo caso a la pasión, y fue certera cuando había que tomar decisiones también potentes. Al principio también cuenta, por ejemplo, de Tijuana, ¿no?, que fue su primera banda, que le estaba yendo súper bien y todo, pero ella sentía que tenía que salir de ahí, y a pesar de que fue un dolor para los amigos y para ella misma, fue lo mejor que pudo hacer, porque ahí se fue a Ciudad de México y siguió su carrera solista. De verdad se los recomiendo full, creo que es un súper buen trabajo de los amigos de La Pollera Norteña, de la Julieta Venegas, para lo que les decía, la gente que le gusta la música, que le gusta a ella, y para los que se quieran inspirar siguiendo una vocación.
2: Excelente recomendación.
0: Sí.
2: ¿Te parece que escuchemos a otra mujer que inspira también?
0: Ah, por supuesto, yo pensé que íbamos a escuchar a Julieta.
2: No lo logramos, pero vamos a escuchar a otra mujer maravillosa también. Taylor Swift.
0: Ah, dale.
2: The Fate of Ophelia, en la 93.7.

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1: ¡Ay, ay, ay! 18:49, seguimos disfrutando nuestra librera feliz.
2: Seguimos. Muy feliz ahora. ¿Ves tú?
3: Por favor.
2: Oye, vamos a seguir con una novela de esas que te sorprenden, que llegó a mis manos y yo ya me enamoré de la portada. ¿Sí o no?
3: Sí.
2: Hermosa. ¿A qué les recuerda
3: Popera.
2: Este cuadro?
3: Obvio. Popera.
2: ¿A qué les recuerda?
3: Andy Warhol.
2: Eso, muy bien, Carolina, muy bien. Bueno, esta novela se llama Nada Especial, es de una autora irlandesa. Esta es su primera novela porque antes tenía un libro de cuentos que fue muy premiado y todo. Es una niña muy joven y a mí me encantó. Mira, está tan bien escrita, es esas novelas que te acercan desde las primeras páginas. En la primera página, ¿puedo, para que se hagan una idea del, o no? Sí, ya. Había un libro que a mi madre le gustaba leerme de chica. Debe haber descubierto en algún lado que está bueno educar a los hijos. Debe haberse encontrado con ese dato entre una parva de otros datos que circulaban por entonces. Puede que alguna vez hasta haya visto a una madre y a una hija sentadas en un banco, avanzando de a poco por las páginas de un libro. La madre deteniéndose nada más que para darle un beso en la frente a la hija. Seguro parecía que estaban pasándolo mejor que nadie en el mundo. Ese tipo de imágenes la obsesionaba y la abrumaba. Yo ya con ese primer párrafo inicial dije, tengo que seguir indagando. Y bueno, la historia nos da cuenta de la protagonista, que es una chica que está en los 17 años más o menos en Nueva York, en Estados Unidos. Estamos hablando de finales de 1960, un Nueva York que, como todos sabemos, está inmerso un poco en el caos, había todavía mucha droga en las calles y aparecían figuras emergentes como este señor Warhol, que empezaba a romperla con un estilo de arte distinto, con películas que desafiaban todo el statu quo de ese momento. Bueno, y esta chica, su madre, a la cual hace referencia en este párrafo, era una mujer que trabajaba de camarera, vivían en un departamento súper pequeño y la madre era alcohólica además. Entonces también ahí te va dando cuenta de esta relación, era una chica que tenía que valérselas por sí misma bastante seguido y esta mujer tenía además como una pareja, pero que era un tipo finalmente que la acompañaba porque ella no le tenía ni un respeto, pero Mikey, quiero detenerme ahí, es un gran personaje que podría uno llamarlo como el padrastro de ella, pero ni siquiera era ese rol, era como el amigo dentro de la historia, ¿ya? Y en un minuto, ella en el colegio también tenía problemas, no se afiataba muy bien en el contexto escolar y tiene una pelea grande con su mejor amiga que era Maud y ella decide mandarse cambiar de la casa porque dice que ya no da más y todo. Y con tan mala suerte que se topa con esas malas personas que uno se puede topar en la vida, que es un gallo un poco más grande, que la conoce en un centro comercial, y por esas vueltas de la vida, no les voy a contar lo que pasa para que se lean el libro, llega a trabajar al edificio, al estudio de Andy Warhol como mecanógrafa. ¿Y qué es lo que tenía que mecanografiar? Es precisamente un proyecto experimental que estaba haciendo Warhol, que tenía que ver con un libro que se iba a lanzar después, que registraba, ella tenía que mecanografiar un montón de cassettes, que eran cintas, donde Warhol registraba todo lo que conversaban las modelos, los fotógrafos, toda la gente que convergía en este estudio. Entonces, a mí lo que me gustó del libro es que, por un lado, tenemos la historia de esta chica de 17 años que es un poco la clásica historia del paso de la adolescencia a la adultez, que yo creo que he comentado varios libros, a mí me gusta mucho esa temática, pero el escenario donde está desarrollada la historia es muy interesante. Ella hace una investigación súper exhaustiva de cómo se vivía dentro de ese estudio, cuáles eran las cosas que se hacían, un poco cuáles eran los extremos que tenía que vivir. Ella entra a trabajar ahí, te da cuenta de las fiestas, también de todo el abuso de las drogas, de posteriormente, un par de años después, de las enfermedades de transmisión sexual. Da cuenta de súper bien de todo ese escenario de este Nueva York que estaba recién como despertando a este arte nuevo, a toda esta cosa, pero también con ese lado oscuro que hacía que chicas como ella cayeran un poco en los excesos y un montón de cosas. Entonces, mira, el libro tiene humor porque estamos enfrente, la protagonista es una niña que se disfraza de mujer grande, que quiere conocer el mundo, que en este conocer el mundo, por supuesto que tiene malas experiencias, pero tiene la experiencia más bonita, que es hacerse amiga de Chelly, que era otra chica que trabajaba también de mecanógrafa, que era como la jefa de ella, entre comillas, pero que también tenía 18 años y también se había escapado a su casa, venía de un pueblo al interior de Estados Unidos. Entonces juntas van descubriendo toda esta ciudad, van descubriendo toda esta... todo este mundillo de fiestas, de droga, de lujo, y todo eso a ella la hace un poco tener como este crecimiento y este despertar al mundo y a la adultez, que, bueno, no les voy a spoilear cómo termina, pero de verdad que es un libro muy atrayente, está muy bien retratado, insisto, el tema de Nueva York, el escenario que envuelve toda esta historia, y es un libro súper emocional. Hay ahí el personaje, la protagonista, es súper querible, uno como que la deja aquí al lado suyo mucho tiempo, y también, insisto, el personaje de Mikey, para que se los lean, también es un personaje que aparece pocas veces, pero cuando aparece es súper importante. A mí me encantó, es una novela distinta para las temáticas que están saliendo hoy día. Me encantó, por favor háganle caso, búsquenla. La portada es preciosa, Nada Especial, de Nicole Flattery, editorial Eterna Cadencia.
3: Buenísima.
2: Hermosa, me encantó.
1: Sí. Mira.
2: Y
1: muy distinto a otras.
2: A otras cosas que hemos comentado, absolutamente, pero vale demasiado la pena y hay que darle espacio también ahí a las plumas más jóvenes. Y voy a cerrar hoy día, miren esta maravilla del libro.
3: Árboles chilenos.
2: Miren qué lindo. El empastado, Árboles chilenos se llama, es de Ricardo Walker, eres paisajista, tiene un vivero muy conocido en Panguipulli, y las ilustraciones son de su señora, que es María Edwards, y es un libro. Sí. Yo la conocí a ella, trabajé hace años con ella, pero estoy hablando hace muchos
3: años. ¿Será
2: la
3: misma María Eva?
2: Yo creo que sí. Si estamos pensando en la misma, yo creo que sí. Sí, ella. Así. Ella. Muy tranquila, ella es. Bueno, todos los dibujos, Carola, yo creo que responden
3: fue
2: un poco a su
3: Sergio
2: mano.
3: Lagos.
2: Sí, pues fue pareja de Sergio. Yo la conocí en esa época.
3: Yo también.
2: Ah, ¿viste?
3: Sí.
2: Yo creo que nos topamos antes, Carola.
3: ¿Serio?
2: Yo creo, sí.
3: Claro.
2: Mira qué lindas las ilustraciones. Bueno, en este libro lo que van a poder encontrar para los fanáticos de la botánica, de la ecología, lo que hace Ricardo Walker es hacer una introducción preciosa sobre la importancia de detenerse a observar. De cómo en la antigüedad mucha gente que vino de afuera observó los bosques chilenos, hizo libros, desde botánicos, sacerdotes, gente que venía de otras partes y daba cuenta de lo que veía en este país. Y bueno, él se hace cargo de todo eso. El libro tiene muchas reseñas de otros libros que para los interesados pueden ir a buscar la bibliografía y después leer un poco más. Y luego pasa como a 16 capítulos, que cada uno es un árbol distinto. Tenemos el boldo, tenemos la araucaria, por supuesto, tenemos otros más extraños, tenemos la lenga,
3: el canelo, el roble.
2: Hay varios más, sí, muchos.
3: Oigüe.
2: Exactamente. Entonces, en cada capítulo te va contando a qué especie pertenecen, en qué lugar de Chile están estas especies, cómo se reproducen, qué es lo que aportan en el sentido medicinal también, historias súper bonitas como anécdotas de gente que vino años atrás y cómo se descubrieron. Oye, el libro es un paseo hermoso, yo creo que de verdad es un trekking indoor que podéis hacer en tu casa, y que además te entrega información valiosísima. Y yo quisiera destacar una frase que me quedó dando vuelta cuando presentaron el libro, que me parece que hoy día también vale la pena retomar, que es conocer para proteger. Porque finalmente muchas de estas especies han sido deforestadas, muchas de estas especies están un poco en peligro. Entonces, cuando uno conoce y cuando uno va, pucha, que le toma otra conciencia, ¿no es cierto? Cuando conoces algo y lo quieres y lo valoras, obviamente el cuidado que vas a tener por ese objeto, ese set, esa especie va a ser distinto. Así que de verdad, se los dejo recomendados. Aparte que es un libro de factura preciosa, insisto, editorial Debate. La portada es de tela. Yo creo que es de esos libros que sirve para un gran regalo, tanto para amantes de los libros lindos, las ilustraciones, como para el contenido de los que aman la ecología, insisto, la botánica, y también la historia, porque da cuenta de los orígenes de la historia, los orígenes de la botánica. Precioso, me encantó.
3: Maravillosa,
1: wow,
3: recomendación.
1: Es un libro bonito también, sí, como regalo.
2: Sí, po, absolutamente.
1: Porque está lindo para que se vea.
2: Obvio, sí, para dejarlo ahí en la mesita de centro, absolutamente. Sí.
1: Sí.
2: ¿Hacemos un resumen?
1: Por favor.
2: Ya, vamos. Entonces, partimos bien existencialistas a la médula. Disfrute Tolstoy. La vida, no sea menso. Inspírese en La muerte de Iván Illich, de León Tolstoy, un clásico, una novela de 1800 que vale demasiado la pena revisar. Por favor, tómese el tiempo y léaselo. Después seguimos...
1: Léaselo ya,
2: por favor, que es súper necesario en estos días. Después seguimos recomendando una canción escrita, creo yo, que es la novela norteña, Unas memorias del comienzo, de Julieta Venegas. Da cuenta de su primera infancia, de sus primeros inicios, hasta cuando grabó su primer álbum, de editorial La Pollera. Hermosa, también recomendada para los fanáticos de la música de ella y los que se quieran inspirar a seguir ahí su pasión. El tercero fue esta novela espectacular, Nada Especial, de Nicole Flattery, Eterna Cadencia. Búsquenla, disfrútenla, porque vale la pena. Es el paso de la adolescencia a la adultez en el Nueva York de fines de los 60, principios del año 70, todo pasando en la protagonista y en el entorno que la rodea. Y por último, Árboles Chilenos, de Ricardo Walker, ilustraciones de María Edwards, un libro hermoso para los amantes de la naturaleza, para los amantes de los libros bonitos, de la ilustración y también del contenido. Así que ahí se los dejo.
1: Y cerraste las 19:00.
2: Mira, estoy seca. Oye,
3: tremenda recomendación.
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3: A ver,
2: yo sé que acá todos los papis y mamis que me están escuchando me van a amar, porque este año decidí vender el álbum del mundial.
3: Qué bueno.
2: Y las laminitas en la librería, así que si usted está desesperado esperando que le lleguen, que no sabe dónde ir a comprarla, ya sabe que nosotros las tenemos, así que vaya, porque igual se están yendo súper rápido, así que qué mejor.
3: Qué bien.
2: Ahí están a la mano. Y además, ojo, que el fútbol también es un motor de muchas buenas historias.
1: Claro,
2: así que
1: literatura por montones.
2: Así que muchas anécdotas, así
1: buenas
2: que estén
1: biografías.
2: Atentos. Exactamente. Buenos personajes también, así que ahí les cuento eso.
1: Buena.
4: Anita, un placer, muchas gracias.
2: Lindo, para
4: que
2: mí
4: te vaya
2: también.
4: Bien.
2: Buena tarde.
1: Yo no era bueno para la pelea de las láminas.
2: No, yo era seca.
1: Las cambiaba, pero no la...
2: No, yo era seca.
1: El expresidente tenía técnica, parece.
2: ¿Ah, sí? No, eso, yo de verdad. A mí los cabros grandes me odiaban, porque yo tenía una técnica que me enseñó mi hermano y me ganaba así unos turros de la mini.
3: Me encantaba.
2: Sí.
3: Qué tiempos aquellos.
2: Así es.
4: Amigos y amigas, nos despedimos. Esto es un día. Hasta mañana. A las 5 de la tarde nos encontramos de nuevo a la 93.7.
1: Chao.
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0: Esta es la hora en Universo.
7: 19 horas.
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1: En Santiago, 17 grados. Y en Iquique, 18 grados.
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